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11: Así es la gente.
12: Así no
11: va. Así no va. Buenas tardes, don Víctor Salgado.
12: Muy buenas tardes. Buenas tardes. Aquí estamos.
11: Hoy no estará nuestro capitán, don Víctor Ángelo, porque hospital que tenía hoy día, comía, no sé, no, nunca nos dijo. Nunca no venía nomás.
12: No venía, me parece que tenía un viaje.
11: Un viaje.
12: Un viaje ahí con.
11: Un viaje de aquellos.
12: Sí, sí. De eso que tiene. Que realiza una vez al mes.
11: En este momento, don Víctor debe estar arriba, arriba en la cordillera. Con mucho esfuerzo. Pero trata de mantenerse arriba, arriba de la cordillera.
12: Trata de mantenerse, trata tiene, de razón, sí, trata, tiene razón, trata, sí, tiene razón. Sí, parece que el viaje era a la cordillera. Sí.
11: No hay nieve, pero bueno. Ni,
12: si la cosa es salir.
11: Fue a ver roca.
12: La cosa es salir.
11: Claro, la mujer tiene que andar en la calle.
12: Oye. Dice, porque si no después se enojan conmigo que no la saco. Dice, que no la saco. No,
11: sí, pues él es como el jefe de... bueno, ya. Después vamos a entrar en ese tema.
12: Exactamente. Oye, en el deporte vamos con, porque importante el día de hoy para la Católica, porque luego allá se va a enfrentar a Boca Juniors por el Copa Libertadores en la Bombonera. Ya, bueno, hay que recordar que la Universidad Católica es el líder del grupo D con 10 puntos, mientras que Cruzeiro escolta con 8 puntos y Boca marcha tercero con 7. A ver, vamos a. Si sucede lo siguiente, si gana Boca por 1-0, quedaría con 10 puntos igual que la Católica. Creo que en esta ocasión Copa Libertadores se miden por la diferencia de goles jugado entre los dos equipos que mantienen el mismo puntaje.
11: El mismo puntaje, sí.
12: Exactamente. Hay que recordar que Católica perdió acá con Boca 2-1. 2-1 fue, ¿no? Fue el inicio de su participación en la Copa Libertadores. Y vamos a ver cómo va. Bueno, con un empate le viene bien a Católica, clasifica. Pero aquí está lo que la semana pasada nos decía Jorge Vega, de que era el mal resultado, el empate entre Cruzeiro y Boca Juniors, ¿cierto? Que podría dejar a Católica perder pan y pedazo, algo similar que sucedió con la Chile el año pasado en su torneo internacional.
11: Claro, se cometen los pecados que, por ejemplo, no cometió Coquimbo.
12: Claro.
11: Sólido Coquimbo local. Y bueno, ahí está porque terminó puntero de su grupo. Sí, el que asegura la localía prácticamente tiene gran porcentaje de su paso a la siguiente ronda de Libertadores. Bueno, veremos cómo anda la UCE. Yo creo que si la UCE, si se centra y se concentra solamente en lo que es el partido y no se dedica a discutir con el árbitro, a reclamar la falta, que cualquier toque, puede tener posibilidades. Pero a mí no me gusta mucho esto que la UCE empezaron a reclamar por el arbitraje antes de que le arbitren, porque no es buena política.
12: Bueno, tú este año has criticado bastante a la Católica por uno, de que acostumbra mucho a reclamar, a reclamar, a reclamar.
11: Yo fui categórico el otro día cuando me preguntaron a mí, sí. El resultado es clásico.
12: Yo 11 contra 11 pierde Católica, dijiste tú. Eso es lo que has dicho. 11 con 10 siempre gana la Católica. Claro. Ya. Se dio el frente a Colo-Colo. Bueno, lo mejor de la suerte para la Católica en el día de hoy, con un empate. ¿Será riesgoso salir buscando el empate?
11: O sea, yo creo que la Católica tiene equipo, tiene plantel, tiene jugadores como
12: tiene,
11: para,
12: exactamente, ¿sí? Sí tiene.
11: Y además que no estamos en presencia del mejor Boca.
12: No estamos
11: en presencia del mejor Boca. Entonces, Católica tiene que jugar su partido, tiene que ir a jugar su partido, mantenerse al margen de cualquier cosa externa, centrarse solamente en lo que es el juego, no reclamar. Lógicamente no aceptar que te piso tiempo.
12: No,
11: cosas por el estilo. Pero centrarse solamente en lo que es el juego, centrarse ahí, concentrarse mucho, y un equipo ordenado, y Católica quizás va a estar cerca de lo que es la gesta. Ojo que Católica en Argentina sabe de este tipo de buenas actuaciones, entonces no, tampoco se le está pidiendo algo que la UC no sabe, algo inédito. Así que bueno, hay que esperar y desearle todo el éxito del mundo a la Universidad Católica.
12: Exactamente, mañana ahí estaremos comentando el resultado.
11: Bueno, nos metemos ahora al tema local.
12: Vamos. Pues,
11: al tema local, Unión San Felipe.
12: Atento a eso, sí.
11: Asistimos en propiedad. Yo, bueno, tuve la posibilidad de ver el primer entrenamiento del profesor Lubera, pero no fue tan profundo porque no vi como la última parte. O sea, ahora vi un entrenamiento, te puedo decir, casi completo.
12: Ya.
11: Muy intenso. Mucha
12: intensidad. Muy intenso.
11: Sí. Reitera, jugada, maniobras, posiciones.
12: Un cambio muy. A los otros que viste antes con los otros técnicos,
11: completamente.
12: Con Landero y después con
11: el estado
12: interino.
11: Completamente.
12: Ya.
11: O sea,
12: más intenso.
11: Muy intenso. De
12: como mucho que diálogo. Se le saque el jugo.
11: Claro. Una personalidad muy fuerte, o sea, en cuanto a corregir cosas. Y bueno, creo que definitivamente estamos. Vamos a ver si esa intensidad se logra reflejar este sábado frente a Deportes Puerto Montt. Esperemos que los jugadores vayan captando el mensaje, pero ya las señales del técnico, que va a ser muy exigente, están. Estuvimos la posibilidad de ver el entrenamiento. Si tú me preguntas a mí, he visto harto entrenamiento, o sea, como decía Ricardo Ruiz, o sea, uno tuve la fortuna de anticipar
12: como
11: en pretemporada que la cuestión para San Felipe no venía buena.
12: Te dije,
11: porque uno ya a esta altura. Son...
12: Incluso por ahí tú le preguntaste al técnico de esta cercanía que había con los jugadores. Claro, ¿te acuerdas en una entrevista que le realizaste a Landero?
11: Sí, es buena, sería tan claro, bueno esto. O sea, bueno, cosas así. Entonces uno ya, sin ser experto, sin estar muy lejos de lo que es ser un profesional del área técnica.
12: Ah, pero que ha estado tanto tiempo viendo entrenamientos
11: 14 años,
12: y diferentes técnicos.
11: 14 años ininterrumpidos metido ahí. Entonces uno empieza a darse cuenta. Me dejó buena sensación. En el entrenamiento.
12: Ah,
11: me dejó buena sensación. O sea, espero que siga siendo así.
12: Es decir, la entrega tiene que ser el 100%.
11: Sí,
12: por lo que tú viste en el entrenamiento. Eso es lo que se le está pidiendo.
11: O sea, yo no podría ver tus jugadores trotando el sábado.
12: Ya, por lo menos. Por eso te digo.
11: Si veo trotón el sábado, yo lo voy a decir al técnico. Profe, hay algunos que no le están, parece leyendo lo que usted le está pidiendo.
12: Ya.
11: O sea, yo creo que hay jugadores que recorran la cancha para que se barran, que quiten, que apoyen a sus compañeros. O sea, eso más o menos lo que se pide. Todos sabemos en Chile lo que pasa con los jefes exigentes. Muchas veces los trabajadores.
12: Así es. Sí.
11: Bueno. Pero veremos. Esperemos que la cosa funcione porque es lo que se necesita para la Unión San Felipe. Estos dos partidos, hablamos con el profesor y dijo que lo importante es sumar. Después viene un parate, una para larga, o sea, un poquito como un mes más o menos, donde se va a hacer otra pretemporada por obligación, porque el equipo anticipamos nosotros el Deportes de Aconcagua que estuvo mal en la pretemporada, la preparación.
12: Sí.
11: Y la situación está ahí. Si el equipo vino recién a ser corregido cuando llegó el profe Fabián, que ahí recién se vino a corregir todo eso. O sea, y eso es una cuestión objetiva, una verdad. Es eso, sí. Es así. Si uno andaba tan perdido, si en el momento hubiese yo estaba equivocado, no hubiese llegado otro PF, ¿no?
12: Está claro. Y llegó otro PF.
11: Y llegó otro PF, como a la fecha 8, más o menos, tuvo que llegar otro preparador físico. El profe Fabián. Entonces, esperemos que en esa dinámica Unión San Felipe encuentre la ruta, encuentre el camino. Y vengan los buenos resultados, porque de los buenos resultados, bueno, la gente, la hinchada va a estar feliz, el medio está mejor, el técnico
12: todo,
11: también,
12: todo.
11: Y los jugadores también van a conseguir algo fundamental. Los jugadores se van a cotizar mejor en el mercado.
12: Lógico, si una buena campaña un jugador Es una buena vitrina San Felipe.
11: La pregunta es, por ejemplo, si tú tienes un equipo de fútbol, Chamán, y yo soy el equipo que está a los tumbos, ¿va a venir a comprarme a ver jugadores a mi equipo, no?
12: No, dicen, son todos malos.
11: Tú vas a fijarte en Wanderers,
12: sí,
11: ¿cierto?
12: Sí,
11: bueno,
12: los que están ahí en los primeros lugares. Sí,
11: ¿cierto? O sea, sí, oye, sí, mira, subieron, pero ellos no van a jugar. Bueno, mira, el Chamán chico juega en Wanderers. Subió el Wanderers y estoy haciendo una analogía.
12: Sí, sí.
11: Y no subió el Wanderers, pero Chamán no quedó. Pero tiene que tener sus cosas si jugó en el equipo campeón, pues en el equipo que subió, ¿cierto? Entonces, ¿me sirve ese? Mm. ¿O va a querer uno de mi equipo que estuvo peleando todo el tiempo abajo?
12: No. ¿O va a querer? Queda bien clarito donde tú vas a elegir cómo te vas a reforzar.
11: De eso se trata, de eso se trata. Uno cuando va pidiendo aumento de sueldo, al jefe tiene que demostrárselo. O sea, ¿por qué quiero más plata, cierto? Mm. Mi jefe, o jefa en este caso, te dice, en realidad sí, tiene razón, ¿cierto? Está pasando lo que se le pide, está cumpliendo con los objetivos e incluso los sobrepasa. Pero si está haciendo una labor mala, con poco comprometida, que raya en la flojera, tú eres mi jefe, oye, Chamán, dame un momento de sueldo, ¿qué me dices tú?
12: Pero ¿con qué cara lo solicitas, no?
11: ¿Por qué no te soy harto carepalo?
12: Claro, por eso.
11: Soy carepalo, o sea, ya te estoy haciendo un favor teniéndote trabajando con el rendimiento que tenías, ni más encima venía a pedir más plata, ¿no?
12: Quiere un aumento.
11: Claro, de eso será. El fútbol, sí, es lo mismo. Sí. Exactamente lo mismo. Entonces, ojalá que los resultados vengan, porque al final todos ganamos. Todos. Es así. ¿Cierto?
12: Es así, todos. Es así. A propósito, ¿tú creíste la. Vienen algunos cambios, Jorge, ¿no? Más o menos lo que se puede plantar para el sábado.
11: No, no vienen grandes modificaciones respecto al sábado. Recordemos que ahí se tiene mucho que ver también que el hecho de que los técnicos van ratificando confianza. Entonces, grandes modificaciones. El llamado va a seguir siendo como el más o menos el mismo. Va a ser como el mismo. Dos o tres modificaciones tendría que ver. Todavía no hay un dibujo, o sea, recién.
12: Bueno, mañana, una por expulsión, lógico que. Fontana
11: y es probable que ahí Pato Muñoz sea el que tenga que asumir esa función de nueve, ¿no? Nominal, pero como te digo, la dinámica esa está, y iremos viendo ahora cómo va a surtir efecto el trabajo de Luvera. En lo personal, te lo digo de verdad, me dejó gratamente sorprendido.
12: ¿Ya?
11: La intensidad, la fuerza, y de hecho Ricardo Ruiz me dijo, pero bueno, si fue así, ¿por qué no le ha ido tan bien en los otros equipos que ha estado? Sí. Y yo le dije, ¿ves por qué creía yo que se puede haber dado esa situación? Básicamente porque desde la exigencia, desde la rigidez, desde la disciplina que se escucha muchas veces, en algunas circunstancias el chileno a veces estamos hechos de una idiosincrasia que a lo mejor puede ser distinta. En este caso esperemos que las cosas se vayan entendiendo bien, y que en este caso sea Unión San Felipe el gran equipo, el grupo que se beneficia. Pero así como mostré desde el primer día, el segundo día, tercer día, el reparo respecto a la labor que se estaba haciendo en el equipo en la pretemporada, que después fue traspasando y fuimos colocando mucho acento en el asunto, en estas dos primeras sesiones, específicamente en esta me quedo gratamente sorprendido. Yo al técnico no le pido que sea simpático, a mí no me interesa que sea simpático ni que sea buena onda, a mí me interesa que el entrenador logre resultados para el equipo. Así que esperemos que en este nuevo proceso, esta nueva era, ojalá Unión San Felipe encuentre un camino y bueno, como decíamos siempre, que también la suerte esté acompañando en lo que se alinea lo otro y todo lo demás para que pueda haber una levantada. Conversamos con Luvera, era una tarea que estaba pendiente. Hablamos con el nuevo técnico Unión San Felipe y esto fue lo que declaró el entrenador del Unión.
13: Estamos más que nada priorizando no hacer tantos movimientos. Son pocos días de sesión ante un partido tan importante como con Puerto Montt, que es un rival que tiene mucha jerarquía, se ha preparado bien, por algo está ahí arriba en la tabla. Más allá que puede tener variante de sistema, variante táctica ante el cambio de entrenador, tenemos que centrarnos mucho en nosotros, generar un gran cambio en el componente anímico de los jugadores, que eleven su confianza. Hemos trabajado bien ayer, hemos trabajado bien hoy, ya mañana ultimaremos los detalles para el compromiso del día sábado.
11: ¿En lo profesional una bonita posibilidad de llegar a la Unión San Felipe?
13: Sí, principalmente agradecido por la posibilidad de poder construir algo En el tiempo sabemos que el fútbol es de resultado, pero es un club que tiene todas las condiciones para desarrollar, una ciudad hermosa, una región muy linda, y bueno, aprovecharlo, a ser agradecido y tratar de poder con el tiempo conformar un equipo que represente al hincha.
11: Precisamente usted hablaba de fútbol, es de resultado. En esta, está claro que en este periodo, dos partidos que están quedando de aquí a sacar de la primera rueda, lo suyo es sumar. Está puesto ahí, básicamente, entendiendo que un equipo que le han metido tanto gol en los últimos tres partidos, que viene de derrota, que no encuentra regularidad, es fundamental que el equipo encuentre rápidamente con lugar a los resultados.
13: Bueno, sí, a las claras está el dato que usted arroja, es verdadero. Tenemos que tratar de generar un equipo que trabaje bien de atrás hacia adelante, que nos organicemos bien defensivamente, pero no nos podemos olvidar del arco rival. El fútbol se gana en ambas áreas, defendiendo en una y tratando de convertir en otra. Tenemos dos partidos muy difíciles, pero nosotros tenemos que ir de a uno, de acá a fin de año, tomándolo como una final y tratando de, como mínimo, pensar en la liguilla y no en otra cosa.
11: ¿Conocía perfectamente el plantel, los jugadores, por lo menos, lo que va a disponer?
13: Sí. Me sirvió mucho el entrenamiento de ayer y de hoy, porque una cosa es verlo por televisión, en el análisis de video, pero lo más importante está en el día a día, en ir conociéndolo de a poco a cada uno humanamente, ver sus emociones. No nos tenemos que olvidar que son seres humanos. No podemos los entrenadores disponer de los futbolistas como jugadores de PlayStation, ¿no? Acá hay muchas cosas que corren en juego y principalmente tratar de estar siempre al lado de ellos, de la línea hacia afuera, en lo que es importante, y de la línea para adentro, la exigencia y buscar que este grupo de futbolistas revierta la situación, porque lo podemos hacer y que pueda reencantar nuevamente al hincha.
11: Y de esa perspectiva, se puede entender, San Felipe no está tan complicado abajo, hay un margen importante respecto al colista, pero esa ventaja hay que sostenerla, por lo menos en lo inmediato, sostenerla, incluso incrementarla si se puede, pero es un riesgo también.
13: Bueno, el campeonato está ahí. Yo creo que hoy es un campeonato muy apretado. Sí, hay 8 o 10 equipos que han invertido bien, que están en la parte de arriba, están apretados, en pocas diferencias. Nosotros estaremos a 8 o 9 puntos del octavo lugar. Nosotros tenemos que apuntar ahí, ir partido a partido. Quedan 2 partidos más, queda la segunda rueda. Y tratar de en esta pretemporada de invierno que estamos planificando, llevar a tope físico y muscular a los futbolistas y obviamente incrementando lo táctico que deseamos para el futuro del equipo.
11: Y desde ese ideal que usted da, por ejemplo, que viene el parate, la pretemporada, intertemporada que se va a hacer, ¿qué deberíamos ver de Unión San Felipe de Juan José Lubera?
13: Bueno, ustedes conocen mis equipos, del buen trato de balón, de tratar de hacernos de la pelota, pero bueno, primero hoy, más que pensar en mi estilo, hoy estoy pensando mucho más en los futbolistas, en los jugadores que contamos para la plantilla y del momento. Por eso es día a día, hay que ir elevando el rendimiento de los jugadores día a día para llevarlo después a la idea de juego deseada. Por eso creo que en la pretemporada de invierno va a ser muy importante para no solo lo táctico, sino también la parte física y la parte mental. Necesitamos que el jugador no entre en una zona de confort porque está en un club que te brinda todo, sino de ponernos en la posición de querer luchar lo más arriba posible para el bien del club.
11: ¿Y Deportes Puerto Montt, el rival que vamos a enfrentar el sábado?
13: Como le digo, rival difícil, de mucha jerarquía individual, pueden quedar patrones y automatismo de lo que venían haciendo, pero creo que teniendo varios días de trabajo el nuevo entrenador seguramente puede tener nuevos matices. Pero bueno, nosotros trataremos de que el jugador entre lo más informado posible al campo del rival, pero es un partido que tenemos que pensar mucho en nosotros.
11: ¿Vides por lesión, Fontana por la expulsión, sería la única dos bajas, el resto estaría todo a disposición?
13: Sí, el resto está todo a disposición. Bruno está haciendo un trabajo especial, lo están preparando a punto para que llegue la pretemporada de invierno, y en el caso de Agustín, bueno, lastimosamente son dos fechas, perdemos un futbolista que te da experiencia y te da jerarquía.
11: Ahí estaba Juan José Lubera, el nuevo técnico de Unión San Felipe. Buenas, está en puesta a punto, esperemos que de aquí a diciembre llegue.
12: Para que segunda rueda.
11: No, perdón, segunda rueda. Junio,
12: sí, quise
11: decir
12: rueda,
11: junio.
12: Sí.
11: ¿Qué dije yo?
12: Segunda rueda.
11: ¿Qué dije?
12: Perdón, fin de año, para que.
11: ¿Pero qué dije?
12: A diciembre.
11: Ah, me equivoqué, o sea, estaba seguramente pensando, es que estaba viendo televisión, por eso sí. A veces la mente te. Ojalá que llegue de aquí a junio para que pueda estar en la segunda rueda disponible Videl y dé más alternativa a la delantera de la Unión, porque como muy bien lo dice el profesor, los equipos se aman de atrás para adelante. El tema es que digamos las cosas como son, este es el equipo más goleado de las últimas cuatro fechas del fútbol chileno, por lo tanto la primera misión es que no te hagan goles. O sea, centrémonos ahí, esta cuestión de esa famosa frase, dejar el arco en cero, es más real que nunca.
12: Exactamente, sobre todo con el rival que tiene este fin de semana, porque no es un mal rival, ¿no? De visita, ojo con ello. Tiene un buen plantel de Puerto Montt.
11: Viene medio descomprimido, a lo mejor.
12: Sí, sí. Y siempre cuando vaya un nuevo técnico, típico que se quiere mostrar más los jugadores, ¿verdad?, de lo que están acostumbrados, y a veces es un riesgo.
11: Así que esperemos que aparezcan y bueno, que el equipo, como te digo, encuentre su forma, su destino y empiecen los triunfos, o sea, definitivamente. Y para mí es trascendente, o sea, en esta dinámica de las dos últimas fechas que están quedando para que se cierre la primera rueda, eso es tener los 9 puntos con Rangers. O sea, si eso lo logramos alargar, sería fenomenal. Pero es clave seguir sosteniendo los 9 puntos con Rangers. Y de ahí, si las cosas van mejorando y te puedes empezar a proyectar en otras cosas, pero a mí me queda la enseñanza de la temporada pasada. Cada temporada te va dejando una enseñanza. ¿Y te acuerdas cuando hablábamos un momento cuando metió 3 victorias seguidas el equipo paladino y nosotros ya decimos vamos a llegar a la liguilla y equivocadamente yo dije no, en 3 fechas más estamos ahí y nunca estuvimos ahí, y el profe me decía
12: después viene un bajón,
11: claro, con calma, me decía esto con calma, partido a partido, no hay que proyectarse tanto, y con calma, porque esta cuestión es muy cambiante. Prefiero ir plantear el objetivo principal, es alejarse de la parte baja y de ahí quedar en una zona de confort, pero confort, y desde ahí tratar de pelear. Por ejemplo, zona de confort es la que tiene San Luis, por ejemplo.
12: No sé si sí, exactamente, sí.
11: Está completamente tranquilo con 0 posibilidades de estar metido abajo. Es una zona de confort que hay que tratar de apelar, y desde ahí, desde esa zona, una vez que se logre ese primer objetivo, son 2 cosas, 2, 3 tareas que se pueden entender. Una, alejarse de abajo definitivamente, sacarle punto a los equipos que están detrás, meterse en la zona de confort en la segunda, y la tercera, desde ahí ya tratar de proyectar un objetivo más amplio, pero hay que ir paso a paso. Esto sí,
12: exactamente. Y ojo para este fin de semana y esta fecha, Jorge, que San Felipe juega primero que Cobreloa, porque Cobreloa va a jugar con Rangers, ¿me entiendes? Es como asegurar San Felipe los 3 puntos para mantener la distancia con Rangers, porque puede tener un resultado positivo en Calama, ojo con eso, porque es el debut en la banca de Ivo Basay. Luego se viene el último encuentro de esta primera rueda, que es ante la Unión Española el 8 de junio, día lunes. Y ahí finaliza la primera rueda del torneo de la primera vez. Luego, tú dices, hay un...
11: Una vara.
12: Sí. Está Copa Chile también por ahí, porque está programado, por ejemplo, el día 21 de junio, frente a Unión La Calera. 21 de junio, 15 horas, la Unión La Calera frente a Unión San Felipe. Esto es por Copa Chile.
11: Claro, ese partido se podría entender, claro, va a caer dentro del equipo, va a seguir trabajando y todo lo demás, entonces ese partido se podría...
12: Un día domingo.
11: Podría caer muy bien como sistema de preparación para ir viendo si se van dando los engranajes, seguramente van a haber algunos jugadores que van a llegar, dentro de esas posibilidades, en fin, tantas cosas que van a pasar durante ese tiempo, pero lo concreto es que lo inmediato es el partido de este sábado, donde Unión San Felipe debe sumar.
12: Ojo, y a propósito, y el 28 de junio, por Copa Chile, frente a la Chile, en la capital. 15:30 horas está programado, hasta el momento. 28 de junio. Ahí es decir, el 21 de junio, Copa Chile, y el 28 del mismo mes, Copa Chile.
11: Claro, pero lo que a nosotros nos importa es el torneo nacional.
12: Sí, sí. Claro, no, yo digo porque claro, esto también es...
11: No, esos 2 partidos hay que entenderlo como
12: la preparación para la segunda rueda.
11: Exactamente, verlo de esa lógica, o sea, es como contrafuncionamiento, sin dejar de lado lo importante del resultado en todo caso, sí.
12: Lógico.
11: Pero cómo buscar funcionamiento... buscar movimientos del equipo, tratar de que el equipo tenga el estilo y encuentre la forma también. Y eso es fundamental, porque en la segunda rueda, todos sabemos, se pasa volando. El reloj empieza a marcar hacia atrás, el cronómetro viene inverso, y cada partido es una final. Pero esperemos que las cosas por lo menos San Felipe vengan de una manera distinta en esta era de Juan José Luvera. Pausa y retornamos.
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11: Retornamos con Deportes en Aconcagua y les recordamos que el doctor Cristian Bills siempre está junto a la Unión y va a hacer una operación, el Deporte y el Valle de Aconcagua, y el concejal Ricardo Caco Covarrubias es el concejal que pedalea por un San Felipe junto a usted. Nos vamos a la línea telefónica porque no todo es fútbol en la vida, sino que también hay otras disciplinas y hay disciplinas que nos traen mucha alegría porque nos dan triunfos, tenemos embajadores que de manera silenciosa deja muy bien representada a San Felipe y al Valle de Aconcagua en competencias regionales o nacionales. Ese es el caso de nuestro próximo invitado, don Jorge Lamole Ovalle, quien recientemente en un torneo atlético en Limache, uno de los más importantes del país, se colgó 3 peseas doradas en el lanzamiento del martillo, la bala y la jabalina. ¿Cómo está, Jorge? Gusto saludarlo.
22: Hola, buenas tardes. Bien, aquí estamos. ¿Usted cómo está?
11: Muy bien, oiga. Gran actuación suya recientemente en el torneo de Limache, en el torneo atlético en Limache.
22: Sí, estuvo muy buena la competencia. Harto frío, sí. Mucho frío. Pero estuvo buena la competencia.
11: Oiga, ¿este torneo es un clásico dentro del calendario atlético máster de Chile?
22: Claro, sí, justamente.
11: ¿Y qué nos puede contar respecto a la cantidad de participantes, el ambiente más allá del frío que evidente que en esta zona es muy helada durante el otoño, pero de las características que tuvo el torneo, los niveles, la calidad de los participantes, ¿qué nos puede decir?
22: Mire, aquí le puedo contar lo siguiente. Fue un torneo en el cual llegaron más de 200 personas, más o menos, a competir. Desde la zona central hasta la zona sur, no tan al sur, pero del Biobío. Yo creo que el frío, cierto, el clima hizo que no llegara más gente, por lo general llegan más personas, pero sí estuvo bueno el nivel. Toda la gente se está preparando, o los competidores que estamos acá en el circuito, lo estamos preparando para el nacional que va a ser en Valparaíso en noviembre.
11: Oiga, y dentro de esa dinámica, a usted le sirvió mucho porque, claro, más allá de colgarse la medalla, ganó las tres pruebas, martillo, bala y el lanzamiento de jabalina, ¿cierto? Son las pruebas que ganó usted. ¿Lo aspectan bien? O sea, ¿queda conforme más allá del oro? Porque muchas veces por ahí una vez me encontré una atleta que me dijo, sí, gané oro, pero no quedé muy conforme con la marca que hice porque no me permite proyectarme bien para lo que viene más adelante en Nacional. En este caso, Jorge Ovalle queda satisfecho, contento por la medalla, pero también satisfecho por las marcas.
22: Sí, hay que seguir entrenando. Si bien tuvieron bien las preseas, pero bueno, el clima también nos ayudó mucho, pero tenemos que seguir adelante para mejorar las marcas. Satisfecho con el logro, pero a mejorar las marcas.
11: Ya, todavía siente que no está en el tema. Si bien anímicamente bien, pero con esas marcas todavía no le permitirían estar arriba en un nacional.
22: Claro, como usted lo dice.
11: Oiga, y el nacional es para el mes de noviembre, ¿cierto?
22: Sí, va a ser en Valparaíso, sí, en noviembre.
11: Y cuéntenos, y de ahí falta una cantidad importante de meses, el tiempo pasa volando, pero son hartos meses lo que quedan de aquí al nacional. ¿Algunas competencias en las que ya está inscrito o va a ir evaluando fecha a fecha en cuáles torneos participa y en cuáles no?
22: Claro, esto es fecha a fecha, está el programa puesto, pero uno va escogiendo las competencias según su tiempo, la distancia, bueno, también presupuesto, porque hay unas muy buenas, pero están o bien al sur o bien al norte. Estamos viendo si vamos a Iquique o si vamos a Curicó, estamos viendo a cuál vamos. Hay dos, esos dos torneos son de alto rendimiento, viene gente buena de todos lados a competir y sería una buena preparación para el nacional.
11: Y Jorge, usted por ejemplo me hablaba de cuántos son los torneos que se entiende desde la planificación son los ideales antes del nacional, uno, dos, tres torneos antes del nacional o definitivamente...
22: La idea es poder competir lo que más se pueda, siempre cuanto dejando unas dos semanas para descansar.
11: Ya, no arriesgar. Entiendo que, por ejemplo, que en julio hay un torneo que es histórico, que es el de los Andes, que usted participa ahí también.
22: Sí, el 4 de julio. Sí, ahí vamos a estar. No sé si compitiendo, pero tengo que estar ahí para ayudar en la logística.
11: Claro, correcto. Ir armando todo lo que tiene que ver con ese torneo que es tradicional, que es el evento atlético que tenemos nosotros los aconcagüinos, el máster que se organiza en los Andes, porque me parece que aquí en la zona no tenemos otro torneo de esas características.
22: Solamente tenemos el del 4 de julio y el club también va a organizar en agosto otro torneo. Son dos que se hacen al año y no hay más competencia acá en el Valle de la Aconcagua.
11: Oiga, y en relación al tema de la participación de los dineros, usted también tenía ganas de participar en el Iberoamericano en Perú, pero fue imposible.
22: No se pudo porque no hay presupuesto, o sea, tendría que haber corrido con todos los gastos y no están los tiempos para poder hacer ese gasto para allá.
11: ¿Cómo dice eso? Oiga, no hay apoyo, no hay mayores, bueno, es una constante, pero no hay por ahí algunos pisos, no, nada todavía que lo pueda ayudar.
22: Indumentaria. La verdad que yo estoy en espera a los resultados de la beca que ofrece Deportiva La Muni. Cerró, creo, el 15 de mayo cerraron las postulaciones, pero tengo que esperar los resultados. Todavía no sé qué va a pasar con eso. Hay muchas personas postulan, hay muchos deportistas que hacen distintas disciplinas que postulan a esa beca. Ahí vamos a ver cómo nos va. Esperamos que algo caiga por ahí.
11: Oiga, ¿y cuánto es lo que sería ese apoyo en caso que lo consiguiera?
22: Es que no lo sabemos, porque cuando se da resultado, por ejemplo, ahí te dicen la cifra el día que tú vas a buscar la beca, cuando hace una ceremonia y todo el tema.
11: ¿Y cuánto?
22: Pero no se sabe cuánto es, la verdad.
11: Pero usted, ese monto, ¿usted ha recibido ya algún monto respecto a eso?
22: El año pasado yo recibí 150.000 pesos, que fue lo que dio la municipalidad, o a mí me tocó en este caso. Se ocupó todo en pasaje, en viaje a los torneos. En eso yo ocupé al menos presupuesto, me sirvió para ir al torneo de Temuco, y también me sirvió para poder inscribirme a Sudamericano y poder ir a asistir al Sudamericano, que fue en noviembre del 2025.
11: O sea, es una suma esmirriada, pero igual a usted le sirve, igual es un apoyo.
22: Mire, todo dinero bien que viene para estas cosas se agradece. Bueno, siempre quisiera mucho más, pero bueno, lo que caiga sirve.
11: Sí, pues, la verdad. Todo apoyo,
22: todo suma.
11: Todo suma, y ahí se va pueden armar un calendario. Oiga, la próxima torneo que usted sí o sí va, ¿cuál es? ¿O está pensando?
22: Quiero ir al torneo que es en Santiago, creo que es el 12 de junio. Un torneo máster que se hace en el Mayo Recordón, en el Estadio Nacional. Ahí vamos a ir a otra competencia más, no otro torneo más.
11: Respecto al Nacional.
22: Ahí vamos. También preparación para el Campeonato Nacional. Ahí voy a estar informando los resultados, cómo nos va.
11: Oiga, y respecto al Nacional, va a ir con usted también participa en martillete, que es el martillo pesado. Pero.
22: Claro.
11: ¿Va a ir con todas las disciplinas o va a una o dos en las cuales usted sepa que puede pelear un oro, o va por
22: la idea es ir a las cinco competencias que hay, a los cinco lanzamientos, y además quiero ver si puedo entrar al pentatlón de lanzamiento.
11: Ya
22: quiero ir a todo.
11: Ok, bueno, don Jorge, la Mole o Valle campeón local, regional. Así que lo felicito por la reciente actuación en Limache, y ojalá los éxitos deportivos continúen en su carrera, en su retorno, porque ya este es su segundo año consecutivo. Usted volvió a las pistas el año pasado, recién.
22: Así es. Bueno, darle las gracias a usted, a la radio, por darnos el espacio a todas las personas que hacemos deporte. No solo se encasillan en un solo deporte que es fútbol, sino que ustedes dan el apoyo y hablan de todos los deportes de la zona, y eso se agradece porque es nuestra ventana para que la gente de la Aconcagua vea que vemos personas que nos interesa representar aquí a la ciudad y a toda la provincia.
11: Exacto.
22: Así que muchas gracias al equipo y a usted, don Jorge.
11: Que esté muy bien, pues, Jorge Valle, y hasta la próxima.
22: Ya, muchas gracias. Ya, chao.
11: Adiós. Ahí estaba Jorge la Mole Ovalle, hablándonos sobre lo que fue su experiencia reciente en el torneo atlético en Limache, donde participó en tres pruebas, martillo, lanzamiento de la jabalina y bala, donde ganó medallas de oro en una actuación rutilante que le permiten empezar a proyectar bien su próxima participación en noviembre en el Nacional, donde es el gran objetivo. Pero hay que entender también que ese objetivo lo tienen todos los atletas máster del país, o sea, todos
12: no, los que lanzan, claro, exactamente,
11: todos sí. Van en esa preparación, pero son buenos apronte.
12: Todos se están preparando bien.
11: Son buenos apronte.
12: Bueno, apronte, claro que sí, lo logrado también, como tú dices, ahí en la quinta región.
11: ¿Saben qué también? De Valparaíso. Va a participar, y probablemente lo llamemos en el último bloque. ¿Quién? Jorgito Stay.
12: ¿Sí?
11: Quedó tan contento después de lo que hizo en la Maratón de Santiago, que él había dicho voy a competir solamente en Santiago.
12: Sí.
11: Este año, y Viña del Mar. Y sube por ahí que también quiere ir a la corrida de la Gloria, en homenaje a la Gloria de Quique. A Viña del Mar, Valparaíso. No sé si en Viña o Valparaíso. Va a ser esta carrera que también es tradicional y tiene ganas de ir, así que vamos a ver si vamos a llamar con Jorgito, aprovechando que estamos en una sección de atletas máster. ¿Qué te parece? Que
12: bien, me parece. Ojalá realice bien el contacto ahí para estar con él luego.
11: Con Jorge.
12: Para conocer.
11: Con Jorge el Expreso.
12: ¿Cómo se está preparando?
11: Está ahí. Vamos a la pausa y hacemos contacto.
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4: De retorno en Deportes en Aconcagua, ya que estábamos en la sección Máster, seguimos con un Máster.
5: ¿Ah, sí?
4: Sí, con Jorge. ¿Costó
5: mucho el contacto, no?
4: No.
5: Bien, me parece.
4: Felizmente lo agarré, estaba ahí justo a veces en almuerzo 11 y
5: cena.
4: Y cena, y dejó de lado y va a contestarnos don Jorge, el expreso está ahí. ¿Cómo está, Jorge? Gusto saludarlo.
6: Bien, buenas tardes a Radio Aconcagua, a ustedes, a los Radio Escucha, y aquí estamos ya viendo los últimos días para irme a Viña del Mar, a la corrida del mes de mar que organiza la Armada en Viña.
4: Oiga, ¿y cómo se motivó? Porque usted había dicho voy a participar solamente en dos carreras del 2026, que era la Maratón de Santiago y precisamente también la Maratón Internacional de Viña del Mar. ¿Y en qué momento Jorge está ahí y dice voy a empezar a competir más?
6: No, es que como son 21 kilómetros, no puedo estar parado tanto tiempo. Entonces voy para medir los tiempos, cuánto, porque voy en 21 kilómetros y esa es la distancia que corro yo. Entonces para ir viendo cuánto puedo hacer, porque vi en la Maratón de Santiago bajé un poquito en 2 horas 14. Entonces para medir que bajar esa marca, a ver si puedo llegar a las 2 horas. Y es como un entrenamiento porque... como entrenamiento la categoría no me favorece porque es de 60 a 70, pero yo voy a hacer una marca, como dije, para bajar esas 2 horas 14 que hice en Santiago.
4: O sea, usted va a competir contra Jorge Stay, en realidad.
6: Justamente, Jorge Stay compite con el expreso.
4: Con el expreso, ahí vamos a ver quién gana. Oye, y definitivamente esto también le sirve mucho porque me imagino que hacer dos corridas la maratón de Viña también tiene una distancia larga y una distancia intermedia y otra corta, usted va por la intermedia, también le sirve por el recorrido que es muy parecido a lo que va a vivir en la maratón de Viña del Mar.
6: Claro, el mismo recorrido, entonces me sirve mucho a mí para ver los tiempos, aunque ya lo conozco ya, pero entonces me sirve para estar preparado. Además que en septiembre también voy a la TPS de Valparaíso.
4: Ah, ¿vuelve a la TPS?
6: Claro, vuelve a la TPS, pero este año estaba muy entusiasmado que cumplía los 70 y voy a meterme en categoría de 70. Ahora la TPS ha aumentado a 71. Y te pegamos de nuevo.
4: Usted tiene mala suerte con el tema de la... Siempre lo está jodiendo con un año, oiga.
6: Estaba muy entusiasmado, dije que cumplo los 70 años, entonces entro en categoría ahí, ya se me puedo hacer estar dentro de los 10 mejores, puedo hacer un podio, y la TPS ha aumentado a 71, que ha echado otra vez.
4: Claro, que va cambiando el tema, la gente se va viendo cada vez más joven, y estamos hablando de todos los deportistas que en el fondo estamos hablando de gente que tiene esa capacidad de correr 21 kilómetros. Yo en lo personal, que soy más joven que usted, no correría ni 2 kilómetros.
6: Claro, y la maratón de Viña también pusieron más regla ahora.
4: ¿Qué regla?
6: Para todas las distancias están pidiendo marca, tiempo.
4: ¿Ya?
6: En mi categoría 65-69 están pidiendo 2 horas 9 minutos. Y yo por 1 minuto y medio estaba quedando fuera de...

0: de carrera.
1: ¿Y cómo lo hizo eso? ¿Cómo lo logró?
0: Porque como yo cumplo los 70 años en junio y la carrera en octubre, ya entraría en la categoría 70 años. Y para 70 años están pidiendo 2 horas 16.
1: O sea, ahí cae bien ahí. O sea,
0: ahí cae bien por el tiempo que tengo en Santiago, de 2 horas 14. Por 2 minutos me salvé.
1: O sea que, si pues, estamos de aquí a 5 años más, Jorge, está y no corremos.
0: Es que la maratón de Viña la quieren internacionalizar.
1: ¿Sí? Claro.
0: Están exigiendo marcas porque se meten muchos a correr así por deporte, nada más.
1: Sí, pues,
0: y
1: sí,
0: más los colados que se meten sin inscribirse. Y así con marca ya son menos, las calles están más despejadas. Y bueno, la tomó el Banco Itaú y el Banco Itaú quiere plata en menos tiempo, por lo que se ve.
1: Oiga, y don Jorge, ¿aquí a nivel local alguna participación, algún evento, alguna? ¿O está aquí en San Felipe, está el Valle de Aconcagua, no hay carrera?
0: No, acá no hay nada, pues está solamente la corrida de Rinconada, que también puedo haber ido ahí, pero es la misma fecha de la TPS, el sábado.
1: Ya.
0: Y la TPS el día domingo, la primera semana de septiembre. Y también veremos la corrida de Rinconada de los Andes por el problema del alcalde. Bo.
1: Vamos a ver si se ejecuta. Oiga, ¿y para Viña se va a quedar allá, va a alojar allá o va a dejar temprano?
0: No, ya el sábado me voy porque tengo que retirar el kit del sábado.
1: Ya.
0: Se retira todo antes y me quedo allá en cerca de la carrera.
1: Ah, imagino, ¿no? Que en calle Monscloes, porque la otra vez no pudo dominar, po.
0: No, la ansiedad me mata toda, aunque aquí voy más relajado, pero igual la ansiedad me come, porque los nervios, no duermo bien. Pero ahora voy a un hotel en Reñaca.
1: Ajá, Dios mío. Qué vida. ¿Y zapatillas nuevas?
0: Arrendé departamento en Reñaca, el mismo que me quedo cuando es la maratón de Viña, que está cerquita todo.
1: Sí, porque lo que le pasó a Monscloes de una sola vez nomás, pues dos veces no, ¿cierto?
0: No, si ya nunca más buscar piezas de 25 lucas a la noche.
2: Están con asma los vecinos.
0: Porque después a las 11 de la noche empiezan a penar por el lado de las piezas. Ay,
2: no es concentrar.
1: No dormió nada. Yo dormí en la carrera. Yo había comprado zapatillas como 500 lucas para esa carrera. Oiga, don Jorge, le agradezco la gentileza y siempre su buen humor también y la buena disposición, y mucho éxito en esta carrera que va a participar en el mes del marzo.
0: Con todo el ánimo de hacer un buen, como dije, voy a mejorar los si puedo bajar la marca de 2 horas, llegar a 2 horas y el mismo circuito, entonces vamos preparados para eso.
1: Ahí vamos a estar atentos a la suerte que corra en Viña del Mar, don Jorge. Un abrazo y éxito. Ya,
0: muchas gracias por su apoyo. Saludos a todos.
1: Que estén muy bien. Adiós. Ahí estaba Jorge, está ahí hablando de la participación que tendrá este fin de semana en Viña del Mar en la corrida o la carrera con el mes del mes del mar.
2: Solamente una vez pasa.
1: Sí, solamente una vez.
2: ¿Qué le sucedió?
1: Pasa.
2: Se concentró y perdió. Justo cuando tenía las zapatillas nuevas.
1: No hizo absolutamente. Y una zapatilla como 500 lucas.
2: Si no pudo dormir, claro. El hombre.
1: Bueno, encima en la casa le reclamaron.
2: ¿Y para eso te compraste las zapatillas?
1: Sí, no, me decían, mira, voy a mirar el vecino. Bueno, ya. Llegamos al final. Sí, sí. Llegamos al final. Esperemos que con buenas noticias, esperemos haber cumplido con este programa. Y bueno, lo esperamos mañana, día viernes, en el último programa de Deportes en la Aconcagua de la presente semana. Que esté muy bien, chao.
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1: Son las 8 horas 58 minutos.
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0: Son las 9:00 p.m, 56 minutos.
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0: Son las 10 de la noche, 30 minutos.
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0: Son las 10 de la noche, 59 minutos.
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2: Son las 11 de la noche, 32 minutos.
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0: Son las 11 de la noche, 54 minutos.
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0: Son las 3 de la madrugada. Un minuto.
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0: Son las 6 de la mañana, 3 minutos.
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0: Son las 6 de la mañana, 3 minutos.

0: Son las 6 de la mañana, 26 minutos.
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0: Son las 6 de la mañana, 27 minutos.

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1: Son las 6 de la mañana, 56 minutos.
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4: Son las 7 de la mañana, 3 minutos.
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6: Diseño para reponer Puente Merino en Yayay ya se encuentra listo. Carabineros de los Andes realiza masivos controles de tránsito. Juan José Luera es el nuevo director técnico de Unión San Felipe y está preparando trascendental partido frente a Puerto Montt que se jugará este sábado en el Estadio Municipal.

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0: Sean todas y todos bienvenidos a El Día Fuerza Informativa. Comenzamos a revisar las principales noticias ocurridas en el Valle de Aconcagua. Con el diseño de ingeniería terminado por parte del equipo técnico, la municipalidad de Yayay, encabezada por su alcalde Edgardo González Arancibia, se encuentra desplegando gestiones a nivel central en Santiago para apurar la fase de revisión y permitir que la construcción de la estructura definitiva se inicie en el año 2027. En este contexto, el jefe comunal junto a la concejala Pamela Arévalo y el senador Andrés Lonton sostuvieron una crucial reunión de trabajo con las autoridades de obras públicas. El objetivo central de la cita fue solicitar la priorización y agilización del proyecto, el cual actualmente se encuentra en la Dirección General de Aguas en pleno proceso de evaluación y revisión de observaciones. Tras el colapso del viaducto en junio de 2024 debido al histórico rebalse del estero Los Loros, el municipio ha trabajado a contrarreloj. Hoy el panorama es claro, el diseño del nuevo puente ya está 100% listo y el esfuerzo de las autoridades está concentrado en destrabar y acelerar los permisos institucionales con el gobierno central. El alcalde Edgardo González enfatizó la importancia de este viaje y de las gestiones que están realizando.
1: Tuvimos una reunión junto al ministro de Obras Públicas, nuestro senador Andrés Lockton y nuestra concejala Pamela Arévalo para avanzar en el diseño del puente que ya va entrando en una recta final. Estamos en la fase final de aprobación en el Ministerio de Obras Públicas, particularmente en la DGA, y esta reunión tiene por objetivo precisamente que se priorice la revisión de este proyecto, considerando lo importante que es para la conectividad y para el desarrollo de la comuna, y además considerando la fase avanzada en la que va el puente, y esperamos tenerlo aprobado dentro de este año para ya durante el año 2027 comenzar con las obras.
0: Por su parte, el senador Andrés Lonton, quien también estuvo en la reunión, señaló lo siguiente.
2: Queremos darle tranquilidad a los vecinos, muchos damnificados después del rebalse del estero Los Loros, para que se vuelva a reponer el puente Merino. Y hoy día visitamos al ministro precisamente para que nos dé la certeza de que los plazos se van a cumplir y prontamente la ciudadanía va a recuperar un puente tan importante que es la puerta de entrada a Yayay.
0: En la cita, las autoridades de gobierno se comprometieron a apoyar activamente los plazos para avanzar en la revisión del proyecto en la Dirección General de Aguas, esto antes de fin de año, dando certezas a las familias afectadas, quien también se refirió a esta reunión y a la importancia de la reposición del puente Merino para los vecinos de Yayay fue la concejala de la comuna, Pamela Arévalo.
3: Nosotros como autoridades comunales le trajimos la principal problema que tenemos en nuestra comuna, que es la reposición del puente Merino, donde el ministro se compromete a cumplir los plazos y a darnos todo el apoyo, y gracias a la gestión del senador Andrés Lonton, sabemos que esto ya va a cumplirse, si Dios quiere, de aquí a fin de año y tener buenas noticias. Así que confiamos en la palabra que nos dio el ministro.
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7: Son las 7 de la mañana, 10 minutos.
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0: Carabineros de los Andes realizó masivos controles de tránsito en toda la comuna. La información la entregó el comisario de Carabineros, mayor Paul Vladimiro, quien dijo que lo que se buscaba era darle mayor sensación de seguridad a la comunidad.
9: Carabineros, a través de la Tercera Comisaría de los Andes, ha desplegado un contingente importante de funcionarios para precisamente transmitir seguridad a la población. Hemos estado realizando controles vehiculares con la finalidad de detectar infractores al tránsito y también acompañar a a nuestros usuarios y diferentes puntos de la comuna que se dirigen a sus trabajos desde temprano y quienes concurren también junto con sus hijos al colegio para poder acompañarlo y también aumentar la sensación de seguridad acá en la comuna.
0: Por su parte, el delegado presidencial provincial de los Andes, Ricardo Figueroa, señaló que estos operativos seguirán efectuándose en la comuna.
6: Bueno, junto con todo el personal de la Tercera Comisaría de los Andes y quien me acompaña, el comisario Paul Vladimiro, nos hemos desplegado con los carabineros por la ciudad de los Andes en distintos puntos realizando controles preventivos en esta acción preventiva, de tal manera de realizar distintos procedimientos que permita verificar documentación de vehículo, verificar control de identidad a quien corresponda y obviamente hacer una acción disuasiva evitando y previniendo delitos. Esta es una acción que vamos a seguir realizando, hoy lo hicimos muy temprano durante la mañana y lo seguimos haciendo en momentos con absoluto imprevisto, de tal manera de poder detectar y de poder prevenir situaciones de peligrosidad ante la población. Así que podemos estar muy conformes con esta acción policial.
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7: Son las 7 de la mañana, 13 minutos.
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0: Con satisfacción por parte de vecinos y autoridades, finalizaron las obras de repavimentación de la calle Ernesto Montenegro en la villa El Remanso de los Andes, iniciativa desarrollada gracias al programa de pavimentación participativa del Servicio de Vivienda y Urbanismo en conjunto con la Municipalidad de los Andes. El proyecto contempló la repavimentación de aproximadamente 220 metros lineales de hormigón, incluyendo la demolición total del pavimento existente para dar paso a una nueva carpeta. Además, se ejecutaron nuevas veredas, accesos vehiculares y rebajes en las esquinas para personas con discapacidad, mejorando de manera integral la conectividad, accesibilidad y seguridad del sector. El alcalde de los Andes, Manuel Rivera, destacó el trabajo sostenido que ha permitido concretar este tipo de proyectos en distintos barrios de la comuna.
11: Bueno, estamos con los vecinos de esta calle que es muy importante para la Villa El Remanso, la calle Ernesto Montenegro, que es parte de las entregas formales ya, después de lo que ha sido el proceso puesto en marcha de hace más de un mes, más o menos. Estos son los programas de pavimentos participativos que nuestra Secretaría de Planificación tiene un plan de hace 7 años y que se están consolidando pasajes en distintas poblaciones de nuestra ciudad. Esta era una calle que está absolutamente destruida y lo que hay que recordar es que este programa de pavimentos participativos, una parte la pone el Ministerio de la Vivienda y otra parte la pone el municipio. El tema es que nosotros tenemos que estar postulando. Hay otras ciudades de la región que tienen muchas más calles sin construir, calles que tienen tierra en estos momentos, Villa Alemana, Quilpué, Quintero, Concón, son muchas ciudades que tienen en definitiva más prioridad y por eso siempre es bueno destacar que aquí hay una pega muy interesante y muy intensa parte de la SECPEN, donde los vecinos valoran en definitiva recuperar calles que están absolutamente destruidas, como pasa aquí y en varias poblaciones de los Andes.
0: Desde la comunidad, el presidente de la Junta de Vecinos Color Esperanza, Cristian Mazuela, valoró el impacto que tendrá la obra en la calidad de vida de las familias del sector.
12: Solamente tenemos palabras de agradecimiento para la ilustre municipalidad que nos beneficia con este proyecto que Ustedes podrán ver, nos cambia totalmente la vida. Y doblemente contentos porque esta fue una iniciativa que nació de los propios vecinos. Ellos por muchos años se organizaron como comité para poder participar de estas pavimentaciones. Así que nosotros como Junta de Vecinos solo hicimos aquí de receptores, ¿no es cierto?, de coordinadores para que esto terminara de buena forma, entendiendo de que dentro del comité hay muchos vecinos que son socios nuestros. Y durante todos estos meses en que se desarrollaron los trabajos, solamente nos preocupamos de lo que era la coordinación, por el hecho de la calle estar cerrada, de distribuir los contenedores de basura, y también explicarle a los vecinos de que por qué se escogió esta calle y no otras, para que ellos entendieran. Pero hoy día que ya vemos este trabajo terminado, la verdad es que solamente tenemos palabras de agradecimiento para este trabajo que ha tomado en consideración la Ilustre Municipalidad.
0: Por su parte, Silvana Abriones, vecina de la calle Ernesto Montenegro, manifestó su alegría por el resultado de las obras.
10: Y la verdad es que quedó maravilloso para lo que teníamos. Yo, feliz. De primera, como que decía yo, no, esto no va a ser, ¿cuándo? No. Y gracias a Dios apareció y aquí estamos. Súper cómodo tener limpio, barrer, se ve lindo, más claro, ilumina la, no sé, es otra cosa. Agradezco al municipio, a todas las entidades que tienen que ver con esto, gracias. Gracias de parte de todos mis vecinos aquí, gracias.
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7: Son las 7 de la mañana, 19 minutos.
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0: Juan José Lubera es el nuevo director técnico de Unión San Felipe. Ya está preparando el trascendental partido frente a Puerto Montt que se jugará este sábado en el Estadio Municipal. El nuevo entrenador asumió este miércoles pasado como técnico de Unión San Felipe tras renunciar al Ovalle, colista de la segunda división. De 50 años, entrenó a Huachipato, La Serena, Rangers, San Luis, Santiago City y al equipo del Limarí. En su carrera dirigió 128 partidos, de los cuales ganó 45 y perdió 54. El nuevo director técnico del Uni conversó con Jorge Vega. Esto fue lo que dijo.
14: Bueno, sí, estamos más que nada priorizando no hacer tantos movimientos. Son pocos días de sesión ante un partido tan importante como con Puerto Montt, que es un rival que tiene mucha jerarquía, se ha preparado bien, por algo está ahí arriba en la tabla. Más allá que puede tener variantes de sistema, variantes tácticas ante el cambio de entrenador, tenemos que centrarnos mucho en nosotros, generar un gran cambio en el componente anímico de los jugadores, que eleven su confianza. Hemos trabajado bien ayer, hemos trabajado bien hoy, ya mañana ultimaremos los detalles para el compromiso del día sábado.
15: ¿En lo profesional una bonita posibilidad llegar a la Unión San Felipe?
14: Sí, principalmente agradecido por la posibilidad de poder construir algo en el tiempo. Sabemos que el fútbol es de resultado, pero es un club que tiene todas las condiciones para desarrollar, una ciudad hermosa, una región muy linda y bueno, aprovecharlo, ser agradecido y tratar de poder con el tiempo conformar un equipo que represente al hincha.
15: Precisamente usted hablaba de fútbol, es de resultado. En esta está claro que en este periodo, dos partidos que están quedando de aquí a sacar la primera rueda, lo suyo es sumar. Está puesto ahí, básicamente, entendiendo que un equipo que le han metido tanto gol en los últimos tres partidos, que viene de derrotas, que no encuentra regularidad, es fundamental que el equipo encuentre rápidamente cuando hubiera los resultados positivos.
14: Bueno, sí, a las claras está el dato que usted arroja, es verdadero. Tenemos que tratar de generar un equipo que trabaje bien de atrás hacia adelante, que nos organicemos bien defensivamente, pero no nos podemos olvidar del arco rival. El fútbol se gana en ambas áreas, defendiendo en una y tratando de convertir en otra. Tenemos dos partidos muy difíciles, pero nosotros tenemos que ir de a uno, de acá a fin de año, tomándolo como una final y tratando de como mínimo pensar en la liguilla y no en otra cosa.
15: ¿Conocía perfectamente el plantel, los jugadores, por lo menos lo que va a disponer?
14: Sí, me sirvió mucho el entrenamiento de ayer y de hoy, porque una cosa es verlo por televisión, en el análisis de video, pero lo más importante está en el día a día, en ir conociéndolo de a poco a cada uno humanamente, ver sus emociones. No nos tenemos que olvidar que son seres humanos. No podemos los entrenadores disponer de los futbolistas como jugadores de PlayStation, ¿no? Acá hay muchas cosas que corren en juego y principalmente tratar de estar siempre al lado de ellos, de la línea hacia afuera, en lo que es importante, y de la línea para adentro, la exigencia y buscar que este grupo de futbolistas revierta la situación, porque lo podemos hacer y que pueda reencantar nuevamente al hincha.
15: Y de esa perspectiva, se puede entender, San Felipe no está tan complicado abajo, hay un margen importante respecto al colista, pero esa ventaja hay que sostenerla, por lo menos en lo inmediato, sostenerla, incluso incrementarla si se puede, pero es un riesgo también.
14: Bueno, el campeonato está ahí. Yo creo que hoy es un campeonato muy apretado. Sí, hay 8 o 10 equipos que han invertido bien, que están en la parte de arriba, están apretados en pocas diferencias. Nosotros estaremos a 8 o 9 puntos del octavo lugar. Nosotros tenemos que apuntar ahí, ir partido a partido. Quedan 2 partidos más, queda la segunda rueda. Y tratar de en esta pretemporada de invierno que estamos planificando, llevar a tope físico y muscular a los futbolistas y obviamente incrementando lo táctico que deseamos para el futuro del equipo.
15: Y desde ese ideal que usted da, por ejemplo, que viene el parate, la pretemporada, intertemporada que se va a hacer, ¿qué deberíamos ver de Unión San Felipe de Juan José Lubera?
14: Bueno, ustedes conocen mis equipos, del buen trato de balón, de tratar de hacernos de la pelota, pero bueno, primero hoy, más que pensar en mi estilo, hoy estoy pensando mucho más en los futbolistas, en los jugadores que contamos para la plantilla y del momento, por eso es día a día, hay que ir elevando el rendimiento de los jugadores día a día para llevarlo después a la idea de juego deseada. Por eso creo que en la pretemporada de invierno va a ser muy importante para no solo lo táctico, sino también la parte física y la parte mental. Necesitamos que el jugador no entre en una zona de confort porque está en un club que te brinda todo, sino de ponernos en la posición de querer luchar lo más arriba posible para el bien del club.
15: ¿Y Deportes Puerto Montt, el rival que vamos a enfrentar el sábado?
14: Como le digo, rival difícil, de mucha jerarquía individual, pueden quedar patrones y automatismo de lo que venían haciendo, pero creo que teniendo varios días de trabajo el nuevo entrenador seguramente puede tener nuevos matices. Pero bueno, nosotros trataremos de que el jugador entre lo más informado posible al campo del rival, pero es un partido que tenemos que pensar mucho en nosotros.
15: ¿Vides por lesión, Fontana por la expulsión, sería la única dos bajas, el resto estaría todo a disposición?
14: Sí, el resto está todo a disposición. Bruno está haciendo un trabajo especial, lo están preparando a punto para que llegue la pretemporada de invierno, y en el caso de Agustín, bueno, lastimosamente son 2 fechas, perdemos un futbolista que te da experiencia y te da jerarquía.
0: Quien también se refirió al arribo del nuevo DT y al partido frente a Puerto Montt fue el jugador albirrojo Axel León.
13: Nosotros tenemos que empezar a hacernos cargo de las cosas que hacemos, de lo que decimos y también formar lo que se va a hacer en cancha. Tenemos que dar lo mejor y más un técnico nuevo que nos da esperanza de algo más, un aire mejor. Así que nada, decirle también a los profes del Carvajal con Mantequita que lo hicieron de la mejor manera, con la disposición que ellos son de aquí de casa. Y nosotros también afrontar lo que viene y sacar los mejores puntos, que ahora tenemos que revertir todo esto.
15: Tercer cuerpo técnico en esta temporada, recién 13 fechas, ¿notan que por lo menos este primer entrenamiento con Lovera algo diferente en cuanto a la intensidad? Te lo digo para preguntar si puede venir un revulsivo, algo que levante el equipo.
13: Sí, más que un revulsivo es las ganas que también le metemos nosotros, porque como dicen ahí que viene un técnico nuevo, es página nueva y le da ilusión a todos, que pues, todos pueden estar metiéndose ahí dentro del 11 titular y con la misma convicción de querer sacar esto adelante.
15: Con Puerto Montt hay no vamos a decir posibilidades, pero al ser de local siempre hay más posibilidades de ganar que de sacar un mal resultado. En casa, con un equipo que también va a venir con un cuerpo técnico interino, ¿cómo se vislumbra ese encuentro?
13: Claro, no, es diferente, como siempre he dicho, de local siempre hay que hacerse presente en todo ámbito. Yo me la vivo de esa manera, de meter, correr y que se sienta que estamos en casa y que no se la van a llevar fácil, y menos nosotros que tenemos que dejar los 3 puntos en casa.
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7: Son las 7 de la mañana, 26 minutos.
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26: Son las 7 de la mañana, 35 minutos.
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0: Continuamos revisando las principales noticias ocurridas en el Valle de Aconcagua. Con una ceremonia en la que reafirmaron el juramento de enfermería y reconocieron a sus colegas que cumplieron 30 y 40 años de profesión, las enfermeras y enfermeros del Hospital San Juan de Dios de los Andes finalizaron las actividades de conmemoración del mes de la enfermería. Cada 12 de mayo, el mundo de la enfermería conmemora el natalicio de Florence Nightingale, considerada la madre y pionera de la enfermería moderna. Esta fecha fue establecida oficialmente en enero de 1974 por el Consejo Internacional de Enfermería con el fin de rendir homenaje a su legado y reconocer la labor fundamental que los enfermeros y enfermeras realizan en los sistemas de salud de todo el mundo. Por este motivo, durante todo el mes de mayo, la Subdirección de Gestión del Cuidado de Enfermería del Hospital San Juan de Dios de los Andes desarrolló diferentes actividades para dar a conocer el trabajo que los distintos equipos de enfermería realizan en diferentes servicios del hospital. Fue así como realizaron una feria con stand educativos y una ceremonia donde, además de destacar iniciativas que benefician a los usuarios y pacientes que fueron impulsadas por enfermeras del Hospital de los Andes, reconocieron a sus colegas que cumplieron 30 y 40 años de servicio. Así lo explicó la subdirectora de gestión del cuidado de enfermería, Carla Toro.
2: Este es el mes de mayo, el mes de natalicio de nuestra enfermera Florence Nightingale. Por lo tanto, internacionalmente se considera este el mes de la enfermería.
3: ¿Qué actividades realizaron ustedes como equipo de enfermería del Hospital de los Andes para conmemorar esta fecha?
2: Bueno, como equipo de enfermería nos organizamos y realizamos distintas actividades con el objetivo de visibilizar el quehacer y el cuidado de enfermería para la comunidad, para nuestros pacientes y nuestros usuarios. Bueno, durante este mes nos organizamos con mucho cariño y realizamos distintas actividades con el objetivo de visibilizar el cuidado y las acciones que nosotros realizamos a nuestros usuarios, a nuestros compañeros de trabajo, a nuestros funcionarios. En ese sentido, hicimos un saludo el mismo día de la enfermería, que es el 12 de mayo, donde hicimos distintas actividades lúdicas. Posteriormente hicimos una feria informativa en el hospital, donde cada unidad y servicio presentó distintos stands con las actividades que realizan a través de juegos, folletos y concursos. La idea era acercar la enfermería a todos nuestros funcionarios y comunidad hospitalaria. Y hoy día tuvimos nuestra última actividad, que es un acto de clausura, una ceremonia solemne, donde mostramos distintas iniciativas de enfermeras y enfermeros que han causado un impacto en la institución y que han generado muy buenas prácticas. También realizamos un especial saludo a colegas que cumplían años de servicio como enfermeras y enfermeros.
0: Jacqueline Applegreen es la jefa de la unidad GES del Hospital San Juan de Dios de los Andes, enfermera que ha ejercido su profesión por más de 40 años, muchos de ellos en el Hospital Andino. Por este motivo, sus colegas reconocieron su trayectoria y legado a las nuevas generaciones de enfermeros y enfermeras. En una reflexión sobre la labor e importancia de la enfermería, Applegreen fue clara en señalar que la comunicación y reconocer las necesidades de los pacientes es una actividad fundamental para el buen ejercicio de la profesión.
4: Y llevo trabajando acá en el Ósela como 36 años y ahora estoy cumpliendo 40 años. Nunca lo imaginé, pero bonita experiencia. Ser enfermera es lo mejor que me ha pasado. Creo que he dedicado mi vida a la enfermería más que a mi familia. Uno ama lo que uno hace, el cuidado con los pacientes, el que se cumplan sus expectativas, el poder apoyarlos en sus procesos, engrandece mucho a las personas y sobre todo a las enfermeras, que para eso estamos, para apoyar y brindar lo mejor de nosotros a nuestros pacientes para que ellos puedan salir adelante con su carga emocional que tiene el llevar a cabo una enfermedad.
3: Jacqueline, ¿qué podrías dejar tú como mensaje para las nuevas generaciones de profesionales enfermeros que se están graduando, que se están licenciando, que están recién comenzando a trabajar en enfermería?
4: Bueno, primero que nada, que conozcan a sus pacientes, que los escuchen, que ellos quieren decir muchas cosas y a veces nosotros, por el apremio de la profesión, por tener que hacer muchas cosas, a veces no los escuchamos totalmente y a veces nos perdemos cosas muy maravillosas, o de repente ellos nos quieren decir algo que les está pasando y nosotros tenemos que escucharlos. y crecer junto con ellos y apoyarlos en todas sus demandas, en sus deseos, en orientarlos también en lo que es su enfermedad, porque muchas se asustan mucho y uno tiene que orientarlos y decirles qué es lo que más les afecta, cómo orientarlos de manera de sobrellevar su enfermedad y eso. Más que nada eso, ayudarlos.
0: De esta manera, las enfermeras y enfermeros del Hospital San Juan de Dios de los Andes no solo celebraron su mes, sino que también confirmaron su compromiso con la salud y el cuidado de los pacientes, destacando la importancia del vínculo con la innovación para avanzar a un sistema de salud más eficiente y cercano a las personas.
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26: Son las 7 de la mañana, 42 minutos.
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0: Una invitación a participar en la Feria del Olivo de Santa María está realizando su municipio, feria que se efectuará este fin de semana. Para tener los detalles, conversamos con su alcalde, Claudio Zurita. Alcalde, gracias por recibir el llamado de la radio.
9: Muchas gracias a ustedes, a Radio Aconcagua, por siempre estar preocupado del Chacón de Santa María. Contarle a los vecinos y vecinas, a los auditores de Radio Aconcagua, que este fin de semana, dentro del marco de las actividades del patrimonio cultural que está en Chile, está el fin de semana, siempre el último fin de semana de mayo, en todo Chile se recuerda y se celebra el Día del Patrimonio. Y nosotros tenemos un patrimonio que es muy importante, tenemos patrimonio que es la Iglesia Santa Filomena, es un patrimonio cultural de Chile, y tenemos el patrimonio que es la aceituna y todos los derivados, los aceites de oliva, todo lo que hay alrededor, y en honor a ellos hacemos la Feria del Olivo. Y corresponde al día 30-31 de mayo. Y quiero contarte y quiero invitar a toda la gente que el día 30 de mayo, a las 10 de la mañana, empezará la exposición de artesanos y de toda la gente que vende aceitunas de distintas variedades. Aceite de oliva, hablamos recién, que hoy día está jabón de aceituna, aceites de aceituna, la aceituna rellena y los distintos tipos de aceite. Entonces, hoy día la aceituna no solamente se vende como aceituna, sino que tiene muchos derivados. Inclusive en muchos lugares, el cuesco de la aceituna, o el hueso que le llaman, se ocupa de algunas cosas. Así que hay mucho que demostrar. Y el día sábado, a partir de las 10 de la mañana, se abre la feria en el explanada de la iglesia para que gente vaya a visitar, vaya a comprar, vaya a adquirir cosas que la feria va a presentar. Y a partir de las 5 de la tarde y hasta las 10 de la noche, calculamos, va a ser el show. Las primeras tres horas, de las 5, 6, 7 hasta las 8, van artistas locales. Coque Maldini, Simplemente Pasión, y después Yamil Lascano, y terminamos con un gran show como es Noche de Bruja. Que va a ser, calculamos que va a empezar a tocar entre las 8 y 8:15. Porque no queremos que pase más allá de las 10 la fiesta por la temperatura que está muy baja, y por el tema de seguridad, por todo el tema, que termine temprano. Eso conversamos con la autoridad con que corresponde, ¿ya? Entonces el show va a empezar a las 5 con artistas locales y termina tipo 8:15 tocando Ocho Brujas hasta las 10 de la noche. Eso es lo que calculamos nosotros que va a pasar el día domingo. Así que mucha efervescencia por Noche de Brujas y también por nuestros artistas locales.
0: Claro, esto el día sábado, el día, alcalde, y el día domingo.
9: Esto el día, el día sábado, como te decía, es eso. Y el día domingo tenemos, te lo doy al tiro, tenemos más, como viene Inti Illimani, lo que va a haber el día domingo. Abrimos con el Club de Cuenca Santiago Marín, que es un club muy famoso en Santa María, ya cumplió 20 años, ya es mucho tiempo esa tradición en nuestra comuna. Uh-huh. Después sigue el club del adulto mayor Raíces de mi tía, Raíces de Santa María, que está compuesto por puro adulto mayor, que también nosotros lo apoyamos con el ambiente estos tres talleres. Y después está el ballet folclórico de Santa María, que es uno nuevo, que empezó este año. Por lo tanto, van a haber tres muestras folclóricas muy interesantes que las apoya el municipio. Y antes de Intigimani va a estar Belén Eloisa, que es una artista emergente de Santa María, que ella es bombera, una niña que cantó la chaya y que lo hizo bastante bien. Por lo tanto, ella va a estar de telonera de Intigimani. Y lo mismo, calculamos que entre 8:15, 8:30 empieza a tocar Intigimani, hasta como a las 10 de la noche calculamos que ya está terminando todo. Así que para que la gente que vaya a ver los artistas, como Noche de Bruja o Intigimani, a ellos no solamente de las 8, bueno, empezó a 8:15, pero actividades con los artistas locales, vamos a estar toda la tarde con ellos acompañando, va a ser a partir de las 5 de la tarde. Así que estamos muy contentos, está todo listo, está todo preparado, nos preocupamos todos los detalles, he estado subiendo hoy día, preparando todo lo que corresponde, y creo que la fiesta muy popular, que la gente le gusta, y de repente, bueno, ¿por qué lo hacemos Santa Filomena? Porque está el patrimonio cultural que es la iglesia, y está el patrimonio que es la aceituna, que es de Jawel. La aceituna no es de aquí de Santa María, es de Jawel, por lo tanto, por eso hacemos allá arriba.
0: Exactamente, y en el marco de las celebraciones de los Días del Patrimonio, como decía usted, alcalde, el último fin de semana de mayo, la aceituna, sin lugar a dudas, es patrimonio cultural del sector de Santa Filomena. Alcalde, bueno, realice la invitación a quienes quieran acompañarlos durante este fin de semana, el sábado y el domingo, a los auditores de la radio.
9: Sí, mira, cordialmente todos los auditores de Aconcagua, de todos los vecinos y vecinas de San Felipe, de Aconcagua en general y de Santa María, están cordialmente invitados a la Feria del Olivo. Hay que recordar que no se cobra entrada, es totalmente gratuito, todo gratuito, solamente llega algunas luquitas para comprar algo, porque están para comer, también para beber, y ya se haga una bolsita de aceituna, un pancito de toscano o algo parecido. Así que todos cordialmente invitados a Santa María, Santa Filomena, el día 30, 31 lo va a esperar con los brazos abiertos.
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11: Son las 7 de la mañana, 49 minutos.
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0: El diputado Nelson Venegas dijo que el alza del sueldo mínimo tiene que ir de la mano con el apoyo a las pymes. El parlamentario señaló que la discusión sobre el sueldo mínimo se verá en la Cámara Baja este martes. Escuchemos lo que dijo.
13: Nosotros estamos preocupados con la oferta que está realizando el gobierno, porque la primera oferta que realizó de aumento era de 7.200 pesos. Nosotros alegamos este tema porque en realidad 7 mil pesos está por debajo de la inflación, es decir, en términos concretos significa disminuir el sueldo de los trabajadores porque pierden poder adquisitivo. Y bueno, después de muchas negociaciones y conversaciones, lo que está ofreciendo el gobierno son 14.300 pesos. Sin duda que eso no soluciona ninguna de las expectativas, además que tampoco se corresponde con el poder adquisitivo y por lo tanto también hay una disminución de los ingresos. Lo que nosotros pensamos es que este tiene que ser mejorado la oferta por parte del gobierno, y entendemos que esto puede ser una situación compleja para las pymes, porque las pymes no van a tener la capacidad de contratar más gente si es que los sueldos siguen subiendo. Entonces ahí el Estado lo que debe hacer es generar mejores condiciones de subsidio a los empleadores, como se hizo en el gobierno anterior, tratar de subsidiar la empleabilidad, pero no como se está proponiendo en la reforma tributaria, que se hace a través de un crédito, sino que directamente tratar de subsidiar a las empresas por lo menos por un tiempo determinado, o ofrecer algún tipo de solución, porque el problema grave, más complejo, es que con un aumento de esta naturaleza está por debajo de la inflación, y eso significaría que por primera vez en muchos años, en vez de estar aumentando el sueldo mínimo, lo que estamos haciendo es disminuirlo. Así que el próximo martes ya se ve en sala, ya se ve en comisión, fue aprobado por la comisión este monto que estableció el gobierno. Yo voté en contra porque yo quiero que se mejore un poco las alternativas que se puedan ofrecer. Y estimamos en todo caso que de ahí va a ir al Senado para seguir discutiéndose el tema, y yo insisto, yo creo que primero hay que aumentar y segundo darle mayor posibilidades a las pymes, no escudarse siempre en las pymes para que no se aumenten los sueldos mínimos, sino que apoyar a las pymes en esa perspectiva. Y aquellas pymes que no tengan la capacidad, lamentablemente entran en una situación compleja, pero no puede ser que los trabajadores y las trabajadoras estén trabajando para comer y para comer mal, además, no para satisfacer las necesidades más mínimas, y que estén muy por debajo de la canasta básica.
0: Uh-huh. En ese sentido, y después de las negociaciones, diputado, ¿cómo se ve la situación? ¿Ve que es factible que se mejore este aumento?
13: Yo no veo que haya una posibilidad de aumento. Seguramente en el Senado va a haber una mejor oferta, pero lamentablemente tengo que decirle, este gobierno no tiene muchas capacidades de negociación, porque ¿qué es lo que yo le planteé directamente al ministro? Yo soy miembro de la Comisión de Trabajo. Yo entiendo que hay pymes que no pueden pagar, y como no pueden pagar, no hay un trabajo formal, y lo peor que puede existir es la desformalización de los trabajadores porque no cotizan en términos provisionales, etcétera. Yo entiendo ese tema. Pero entonces, hagamos una política que tienda a refortalecer también a las pymes. Porque ¿qué es lo que siento yo? Siento, por ejemplo, que este gobierno lo único que está ofreciendo es una reforma tributaria para bajar los impuestos a los más ricos, a las empresas más grandes. Pero ¿qué está haciendo por las pymes? ¿Qué está haciendo por el bazar de la esquina? ¿Qué está haciendo por el mini market? Nada. Entonces, se apoya a los grandes empresarios, pero no se apoya a las pymes que generan estas condiciones de trabajo que son mayoritarias en Chile, y por lo tanto esas pymes además se empobrecen y no tienen la capacidad de pagar sueldos mínimos. Apoyemos a las pymes de verdad. Yo creo que hay que generar una política destinada a mejorar las condiciones laborales de los trabajadores y de las pymes, y no solo seguir protegiendo a los más ricos de este país.
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17: Son las 7 de la mañana, 54 minutos.
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0: Una interesante actividad se realizará este viernes en el Lomo House de San Esteban, un showroom donde habrá comida, cata de tragos, es para toda la familia en un ambiente único donde además se van a vender distintos productos. Para tener detalles tomamos contacto con su organización.

0: esto comienza a las 4 de la tarde y se extiende hasta las 10 de la noche, para venir a pasar el atardecer con los amigos, comer algo, disfrutar, vitrinear, conversar. Va a haber juegos inflables para los niños, así que está todo muy entretenido. Yo los invito a todos, porque depende de cuánto venga de gente, es el éxito de esto. Así que yo los invito a todos a que vengan, que nos visiten, va a estar entretenido, van a pasar un rico momento y invitadísimos a que vengan.
1: Carla, uno de los atractivos es que los productos que van a estar ahí son de productores locales, es el esfuerzo de distintas pymes de la zona del Valle Aconcagua, ¿no?
0: Sí, todas las pymes que tenemos son marcas locales. Gente, hay personas que trabajan en joyería, en cerámicos, por ellos mismos, pero sacarse un poco el estereotipo del cerámico que nosotros vemos en todos lados, en todas las ferias o cosas así. Esto es totalmente distinto. Y así, como cada marca desde su punto, todo es diseño de autor, entonces va a estar muy entretenido. Nosotros desconocíamos que existía tanto potencial en ese aspecto como del arte, como de marca, porque uno a veces piensa que esas cosas se encuentran solamente en Santiago o fuera, pero no, acá hay mucho talento, mucho artista, así que eso, no se los pierdan.
1: Va a ser una vitrina excelente para los productores, ¿no?, de acá del Valle de Aconcagua.
0: Tenemos de todo, tenemos joyas, ropa, degustación de vino, venta de vinos también, viña in situ, nos dará la degustación de espumante, florería, Silvia de los Andes nos va a abastecer de las flores, así que hay mucho trabajo, está muy bonito, yo los invito a todos, de verdad, a que vengan.
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5: Son las 7 de la mañana, 58 minutos.
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1: Diseño para reponer puente Merino en Yayay ya se encuentra listo. Carabineros de los Andes realizó masivos controles de tránsito. Juan José Luera es el nuevo director técnico de Unión San Felipe. Ya está preparando trascendental partido frente a Puerto Montt, que se jugará este sábado en el Estadio Municipal. Se termina la revisión de las noticias. Ahora puede continuar su día informado. Hasta la vista.
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7: Son las 8 de la mañana, 4 minutos.

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0: Buenos días. Buenos días, buenos días, buenos días, buenos días. CC Wright. Muy buenos días, señoras y señores. ¿Cómo están? ¿Cómo les va? Habría seguido durmiendo si no me suena la alarma a las 7:30. Aquí sigo durmiendo. Buenos días, don Jorge Vega.
1: Muy, muy buenos días. Sí, pues seguir durmiendo después de una noche apacible. Creo que una noche...
0: Ganó la Cato.
1: Para el fútbol chileno, feliz, más allá de los gustos personales que se puedan tener por uno u otro equipo.
0: Bien.
1: Como hace años no pasaba que la gente del fútbol chileno, especialmente el hincha de la Universidad Católica, pero digo el fútbol chileno,
0: todos contentos.
1: Porque después de no sé cuánto tiempo terminaba una primera fase de Copa Libertadores y dos equipos chilenos a octavos de final como primeros de su grupo.
0: La Cato y Coquimbo.
1: Claro. Bien. Yo fantaseaba, decía por ahí, ¿y por qué no pensar que en una ronda de cuartos de final, como se arme el cuadro, tengan que jugar Coquimbo con Católica?
0: Entre ellos.
1: Para determinar el semifinalista que sea chileno. O sea, como fue el año 1997 cuando se enfrentaron Colo-Colo en esa Católica. Entonces, ¿por qué no pensar así? O sea, recuperar esa fortaleza. ¿Qué selección se perdió un mundial?
0: Bien, ¿ah? Sí. Me ponen acá, ¿me puedes ver por qué el tránsito está cortado en Curimón? Buena. Hubo un accidente en Curimón, a la altura de la revisión técnica, un accidente.
1: Es común que, o muy normal que en este horario siempre hayan choques, porque la gente
0: en la mañana
1: siempre viene el tema de...
0: Uy, está helado.
1: Muy helado. Está muy helado, Juan.
0: A ver, ¿cuánto tenemos de temperatura?
1: Yo, alojímetro 3.
0: 3.5. ¿No? Bien. Camión atravesado en Curimón, ya. No fue choque. Gracias, don Diego.

0: Oye, dormí extraordinariamente bien. Vi el partido, me metí a la camita y después hasta soñé, weón.
1: Mira, la noche se hace un poquito más larga con sueño. Cuando
0: no, es terrible soñar, sí. Porque además, yo no sé si le pasa al resto, pero a mí me pasa que sueño y es como que estuviera viviendo el sueño.
1: O sea, casi una pesadilla.
0: No, como que lo estuviera viviendo. O sea, es una cuestión muy jodida. ¿Ah?
1: Sueño con serpientes de mar. Una canción de Silvio. No, los sueños, vale. La noche sin sueño no es como que. Es cuando definitivamente tú sientes que la noche se hizo muy corta, güey.
0: Claro.
1: Cuando no soñaste en la noche, como que definitivamente, como tú dices, uy, cerré los ojos y despertemos, ¿verdad? Yo creo que es bueno soñar siempre.
0: Sí.
1: Hay algunos que sueñan despiertos.
0: Pero el sueño como que es como, es casi real. Y como que te despertáis. Y te despertáis cansado, es terrible.
1: Bueno, soñarte haciendo ejercicio, que soñarte que estás en el gimnasio, que estás tan cansado.
0: No, pero una vida muy intensa, muy disipada.
1: Ya.
0: Anoche también hubo un accidente en el cerca ahí del monumento en Chacabuco. La persona del accidente que hospitalizó acá en San Felipe tiene 28 años, está muy, muy, muy complicada. Chocó un camión con un vehículo. Los overoles blancos del Instituto Nacional muestran a sus compañeros cómo hacer una molotov. Buena. ¿Ah? Está bien que prendan.
1: Esto pasó ayer.
0: Sí.
1: ¿Ah? Al mediodía. Oye, a propósito de noche, también impacto provocó en Chile, bueno, en la teleserie Reunión de Superados, la muerte de un personaje.
0: ¿Qué pasó?
1: Muy bien lograda la imagen, muy bien lograda la escena de despedida de Coque, que fallece.
0: ¿Se murió Coque?
1: Murió Coque, sí. Tan curado que era, se volvió a tomar.
0: Ya.
1: Y salió a manejar, o sea, supuestamente, chocó. Muy bien lograda la escena. ¿Sabes que yo recordé?
0: O sea, a ver, no chupaba y volví a chupar.
1: Sí, volví a mi infancia, y quizás los contemporáneos que tengan buena memoria recuerden que fue una escena calcada a lo que hizo el personaje de Lucy Salgado en La Torre 10. Ya. Cuando murió y Claudio Rey era su hijo y todo lo demás.
0: Claudio Rey era ahí Johnny Cereceado, ¿no?
1: No, me parece que en ese era el personaje de trabajaba el Choco Ledema y todo lo demás. Y Lucy Salgado en La Torre 10 se va.
0: Lucy Salgado.
1: Sí, y se despide.
0: Lucy Salgado se murió hace como 100 años.
1: Sí, ya. Y se despide de todos sus hijos. Ahora, claro, fue más moderno y todo lo demás. Pero fue una cuestión. Fue una escena muy bien lograda, impactante, porque te confundía así muy, muy a lo Tarantino también la escena. Entonces, de repente, te devuelve a la realidad. No, muy bien lograda y se entiende el impacto, sobre todo en las mujeres, que ha tenido esa escena, porque ha habido mucho tema de que sacó mucho llanto ayer la escena de esa mujer.
0: ¡Ah, mira!
1: Fue muy bien lograda, porque esa escena y la posterior que viene después, cuando el personaje, el compadre de Coque, va a la casa y golpea y va a avisarle a la señora que
0: se murió.
1: Su marido ya no está.
0: ¡Ah! ¡Chuta!
1: Bueno, muy bien lograda.

0: Mira, dice acá el presidente honorario de Aconcagua,
1: ¿sí?
0: Don Mauricio Ramírez, dice, y ese fue todo el comentario deportivo de Jorge Vega por el triunfo histórico de la Cato.
1: ¿Y qué más quieren que diga? ¿Qué
0: colocolino es? Dice.
1: Te acabo de felicitarlo, que estamos bien, pero qué.
0: Como que fuiste muy mezquino.
1: No, ¿ah? Pues bien, si acabamos de decir que bien, pero tampoco lo sí.
0: Pero, si no se vuelvan locos.
1: Sí, pues, si no, no ganaron el título tampoco.
0: No, pues no han ganado nada.
1: Entonces, ¿ah? Vamos a. Paso a paso, no, los comentarios y los parabienes van para arriba también. Pues.
0: ¿Ah?
1: Sí, pues, fase por fase.
0: Ay, ay, ay. Bueno, pero está bien, o
1: sí,
0: sea.
1: Pues, sí.
0: Está bien que gane.
1: Está bien, sí, muy bien. Es un triunfo muy, muy. Ir a la Bombonera y ganar. Primera vez que un equipo chileno gane la Bombonera por Libertadores.
0: Lo cual no es menor. Por Libertadores.
1: Por Libertadores. Ah, por sí. Libertadores. Sí, primera vez en la Bombonera, por Libertadores. Mm. Y es muy bueno eliminar a Boca. Y siempre genera un sabor dulce. Eliminar a los argentinos, pues.
0: Sí, pues.
1: Nos sacaron en cara en la previa.
0: Tenían que ganar, Boca tenía que ganar para seguir.
1: Para seguir, claro.
0: Listo.
1: Tenía que, y en la previa ahí yo estaba escuchando en la previa a Jesús López y decía que
0: ¿quién es Jesús López?
1: Alberto Jesús López.
0: Ah.
1: Que en la previa decía los cánticos.
0: El trovador.
1: Claro, contra los chilenos que no van al mundial, que las tele, que somos malos. Entonces, mire, que un equipo chileno vaya y haga justicia por eso es bueno. Es sí, bueno, sí. Es bueno, es muy bueno.
0: No molestan con las tele, güey.
1: Ah. Claro, entonces lo demás que lo van a ver por televisión y cánticos. Que también pasan un poquito más excedido, pero por eso es bueno que la Iglesia Católica haya hecho justicia.
0: Bien, me parece muy bien. Muy, muy, muy bien. Que hagan justicia.
1: El equipo justiciero, la vamos a poner.
0: El equipo justiciero.
1: Sí, pero si tampoco levantamos tanto a Coquimbo, porque si no seamos tampoco tan. Claro, pues, si fuera por levantar un equipo así, salirse por ese muy eufórico, ¿verdad? me pondría eufórico por Coquimbo, porque. Hay tres chicos así que.
2: Es.
1: Cuatro chicos que conozco, entonces. Y conozco bien, entonces ahí me ponen más eufórico.
0: ¿Cuatro chicos?
1: Sí, pues, muchachos que son jóvenes y que están haciendo grandes campañas en Coquimbo y también clasificaron primero, pues.
0: Sí, ¿no?
1: También, pues. Y llegaron, y ellos llegaron clasificados a la última fecha, pues.
0: Bien, o sea, bien, sí.
1: Mayúsculo el éxito de ellos,
0: pues. Sí, pues.
1: Ellos
0: sí,
1: llegaron pues. Al último partido clasificado.
0: Sí, pues. Buena cosa. Se murió Coque Otite. ¿Puedes soñar? Sí, sueño. El croissant está más dulce hoy, dicen acá. Bueno, tenemos audios de la comunidad guasapera, ¡vamos!
3: Recuerden que hubo un club que lloró porque la semana se jugaban dos partidos, y hasta tres, lloraban, ¿cierto? Un ejemplo, el otro día perdió la Católica contra Colo-Colo, y calladitos nomás. Y calladitos, ¿cuántos días se fueron a Argentina, compadre, a jugar a la Boca? ¿Cuántos días pasaron desde Colo-Colo cuando jugaron? Y calladitos nomás. Así nomás, po. Bueno, no me gusta ninguno de los dos equipos, pero bien por Chile.
4: Buenos días, Eugenio.
0: Hola.
4: Mira, te llamo para hacer un poco no un reclamo, sino que decirle al señor Vega que tendría que lavarse la boca por lo que dijo de Católica cuando comenzó la Copa Libertadores.
0: ¿Ya?
4: Dijo que iba a ser uno de los equipos que peor iba a andar.
0: ¿Ya?
4: Creo que tendría que lavarse la boca y desdecir todo lo que dijo anteriormente.
1: No me parece haber dicho, porque yo jamás fue Copito Niso. Lo más probable es que tengo que haber dicho que estaba en un grupo difícil, cosa que no es mentira. Estaba con Cruzeiro, Boca.
0: No,
1: pero
0: yo te escuché.
1: De que lo haya matado.
0: No, lo mataste. No, pero, si lo mataste.
1: Pero tampoco hable como gallero, tampoco hable como campeón. Pues voy a dar la boca cuando Católica dé la vuelta olímpica, a lo mejor voy a dar la boca.
0: Listo.
5: Hola, buenos días. Hoy día estaba leyendo una. O sea, viendo un video de un diputado, me parece. De un argentino que se compró un lago en el sur de Chile. Se compró el lago, hizo una casa y cerró el lago, y el lago es de él ahora. Y está reclamando porque el Consejo de Defensa del Estado no se hace parte de la demanda que tienen los vecinos, porque ha amedrentado a los vecinos, le ha golpeado mujeres, ha golpeado personas. Porque se supone que los lagos y ríos de Chile son de acceso público. ¿Cómo se va a comprar un lago? Y creo que hizo el lago, hizo una casa en el medio del lago. O sea, no
0: ya.
5: En el
0: medio, pero ¿cómo hacer la casa en el medio del lago? Ya.
5: Y el lago es de él ahora.
0: Ya.
5: Lo cerró.
0: Buena.
2: Jorge, anoche lagrimeaste.
6: Es que Jorge Vega no va a decir nada más de Católica, porque hace un mes y medio atrás dijo que Católica no tenía absolutamente nada que hacer en este en esta fase de grupo.
0: Mira, hay más audio. Parece que lo dijiste.
7: No. Eugenio y Jorge. Mira, me alegro mucho escuchar el comentario de Jorge, porque el otro día como que pensé que tenía otro punto de vista en cuanto a los equipos chilenos.
0: Mira,
7: a mí me da lo mismo el que esté, digamos, compitiendo internacional, si es la U, si es Cobreloa, Wander, O'Higgins, la Católica, lo mismo, siempre me gusta apoyarlo y me alegré mucho también por el triunfo de la Católica. De hecho, trasnoché anoche para ver el partido. Y lo otro, oye, ¿cómo Jorge tiene tiempo hasta para ver las teleseries? ¿Cómo lo hace?
0: Hay baja.
8: Comadre Jorge, a Coque lo entierran mañana y a Titi. Al Coque tuvieron que matarlo urgentemente porque empieza a grabar otra teleserie, pues comadre. Si yo estaba con la Teresota y viendo la comedia.
0: ¿Verdad que el princeso se va al terminal? Sí, se va al terminal. Sí, se va al terminal el princesito.
7: ¿Viste en cuanto a los equipos chilenos?
9: Don Vega, no sea picado. ¿Para qué tan picado?
0: ¿Cómo?
1: Picado.
7: ¿Viste en cuanto a los equipos chilenos?
9: Don Vega, no sea picado.
0: Don Vega.
9: ¿Para qué tan picado?
7: ¿Viste en cuanto a los equipos?
5: Puta que weyana Jorge Vega, weón.
2: Amigo, pero si Jorge es así, siempre va al revés con sus comentarios. Es el rival ideal. Puerto Montt no tiene por dónde. Y ahora lo de la Católica.
0: Puerto Montt, claro. Puerto Montt no tiene por dónde. Es muy buena.
1: Muy buena esa.
0: Ya. Más audio, vamos.
10: Hay que aplaudir lo que hizo la Católica ayer. Hay que aplaudirlo con un partido muy bien ordenado defensivamente. Una pareja central que fueron los mejores. Un golazo de Monte y San Pedri guapeando. Así se ganó ese partido, guapeando. Muy bien los muchachos y los otros. Yo pensé que el árbitro lo iba a saquear una vez más a los equipos chilenos. No, se comportó bien. Así que, señor Jorge Vega, hay que decirlo que la Católica sacó la cara por el fútbol chileno junto con Coquimbo, pero ganar los dos grupos era impensable, pero se hizo. Así que hay que seguir
0: con
10: los equipos chilenos, luego le tocan la Colo Colo y a la Hugo.
0: Vamos.
10: Representar al fútbol chileno.
0: Bien, gracias.
1: Si yo no me puedo estar haciendo carga de los traumas a la gente tampoco.
0: ¿Cómo?
1: Yo no me puedo hacer carga de los traumas a la gente. Po. Sí,
0: ¿de qué?
1: Porque sale, pues si yo nunca dije lo que eso de...
0: ¿Pero por qué todos
1: puedo,
0: dicen?
1: No
0: ¿pero
1: sé,
0: por qué? ¿Por qué hay conciencia que todo?
1: No sé, porque todos pues, son cuatro,
0: porque,
1: cinco cosas, no sé. Yo,
0: ¿pero
1: yo
0: por qué? ¿Por
1: puedo
0: qué?
1: Haber dicho a lo mejor en su momento el tema de que era un grupo difícil y todo lo demás. Mira, pero aquí te voy a decir, todos esos comentarios vienen cargados de mucho anticolocolismo.
0: ¡Ah, no! Así que, pero cómo,
1: y yo de esa,
0: ¿cómo
1: y yo de esa perspectiva no me voy a hacer cargo con los traumas de la gente.
0: Pero ya, cómo tanto.
1: Si tienes que disfrutar. Yo lo
0: pero cómo tanto.
1: A mí yo felicito a la Católica, vuelvo a decir, vuelvo a cuento. La señora Cecilia lo dijo muy claro, pero yo no he dicho nada malo, o sea que
11: Felicito
0: a los... No, pero ¿por qué te la están cobrando? Por algo es, dicen, el lunes lo dijo.
11: Pero ya, que me la cobre, a lo mejor lo dije en un momento de broma, como se bromea en el deporte en Aconcagua a veces, no sé. Ah. No, o aquí mismo también.
0: Seguimos escuchando.
12: Algunos salen del closet, hoy día otros salieron del refrigerador. Todos acordaron que son de la Católica, güey.

0: Pero Jorge Vega, si Colo Colo también fue parte importante del triunfo ayer, nos ayudaron a entrenar el domingo.
1: ¿Viste? Cuando te digo, Sauma, ¿te das cuenta o no?
2: Está ahí de turno, Jorge.
1: No, si no, tú.
3: ¿Alguna vez que te toque, po?
1: Pero si no, es que no me hago porque es que digo la ya, verdad. Pero no, yo te, no, si no estoy ni siquiera picado, genio.
3: No te seguís los balazos.
1: No, pero si no me saco los balazos, pero es que la verdad yo no he dicho eso.
3: Escuchemos. ¿No?
4: Grande la U, pero bien por la Cato. Ojalá todos los equipos chilenos anden igual en el torneo, los torneos internacionales. Buenos días, chiquillos. Que tengan buena mañana.
3: Gracias.
4: Ay, Vega, ve las comedias después con el carnicero. Luego el fútbol a lo macho y después ve las comedias con el carnicero.
1: Dime que tú no ves comedia.
5: Que a Jorge Vega hay que hacerlo, insisto en mi idea, que a Jorge Vega hay que hacerle un top 5 y cada 3 meses más o menos hacer un resumen y que todos votemos cuál es el mejor.
6: Oye, pero anda que Colo Colo juegue un amistoso sub-17 contra Regional Atacama. Están una hora hablando de la web.
7: Yo creo que se la están cobrando por ser tan cornetero, Jorge. Ah, por eso yo creo que se la están cobrando.
8: Es que se escucha la voz del que está hablando a Rafa Pérez, de por ahí a Rafita, el de que era Colo Colo, el taxista. Mira, la misma voz, escucha la voz.
3: Ya.
9: Don Jorge, ¿cómo está? Buenos días. Oiga, usted parece que la Libertadores lo va a seguir mirando por TV.

0: Los hinchas de la Católica se portaron bien en Chile y en Argentina también.
1: Jorgito, se te empezaría a caer la teoría si Nubera le gana a Puerto Montt el sábado.
2: Don Jorge, ¿cómo está? Buenos días.
3: ¿Cómo están, muchachos? Buenos días.
4: Hola.
3: Bajen el columpio un poquito al señor Vega, pero bien por Católica, pero recordemos que Coquimbo también clasificó en primer lugar y con dos chilenos titularísimos en su once inicial. Saludos para el señor Gasolo, saludos para el señor Salinas, que nos representa muy bien en este Alicaído Uniuni hoy por hoy.
4: Vale, callan para el Uniuni.
5: Buenos días, don Eugenio.
4: Hola.
5: Hoy salieron las monjas del convento.
6: Mañana en el partido de Unión San Felipe contra Puerto Montt, MPH a Jorge Vega.
4: Claro. Vamos a ver si resucita el portomontazo.
7: Te llegó a las weas, Jorge Vega.
8: Ay, me acordé de otra cosa. El Vega dijo que no veía más reunión de superado porque siempre se daba vuelta en lo mismo. Ya no veía más. Y anoche se estaba comiendo la uña por lo que le estaba pasando al Coque.
9: Bueno, va a llegar segundo igual, así que hay que celebrar algo.
4: ¿Quién va a llegar segundo igual? ¿El expreso?
9: Hoy día el día de Jorge Vega. Baja de culo, Jorge. Te están echando vuelo.
4: No, tenés que asumir lo que dijiste.
10: No, sí, o sea, pues mira, yo creo que, en los contextos. Pero,
4: ¿cómo, a ver, mira, cómo la gente va a tener una, como dicen por ahí, un consenso unánime?
10: Porque hay anticolocolismo en sus palabras, pues, genios. Entonces, por eso yo lo tomo de ahí. Por eso, y eso no alcanza para sacarme de quicio, nada. Po. O sea, no me logra ni siquiera hacer mover un pelo. Po.
4: No, po.
10: Porque hay anticolocolismo. ¿Eh? ¿Viste? Que
4: lo, pero ¿cómo va a ser anticolocolismo?
10: Que lo siga viendo por TV. O sea, yo felicito a los C, pero voy a lo mismo, en realidad. Sí, ya, listo.
4: No, pero es que, a ver, que algún comentario dijiste y por algo te la están
10: bueno,
4: cobrando.
10: Uno de repente aquí habla y van diciendo cosas y
4: te la están cobrando. Y
10: claro, pues todos hablamos, son dos horas que estoy aquí, después una hora más en el deporte en Aconcagua y todo lo demás, pero...
4: Mira.
11: Y tu señora está saliendo de la casa de tu vecino. Saludos.
4: ¡Oh!
12: Ya vayan a tomar café mejor.
13: Buen día, Jorge. Buen día, Eugenio.
4: Hola.
13: Buen triunfo de Universidad Católica. Ojo que han ganado los tres partidos de visita.
4: De visita, sí.
13: Entonces, eso es importante. Eso es importante. Y ojalá que mañana no nos vaya bien con San Felipe, ¿no? Que tengan buen día y buena transmisión el día sábado.
4: Gracias, gracias. O sea, el... Todo va a valer nada si no se gana el sábado.
10: O sea, hay que ganar nomás. Hay que sostener. Es fundamental llegar a la segunda rueda con los 9 puntos sobre Rangers.
4: Y lo, por lo menos.
10: Y sostener los que hay sobre Santa Cruz y si es posible alargarlos más. Po.
4: Eso es.
10: Menos que eso es para ponerse a llorar. Po.
4: Sí, vamos.
9: Marambio, tómate la Coca-Colita.
4: Ah,
14: ¿quién es Jorge Vega, güey?
10: Ahora gratificante, ¿sabes que tanta gente se preocupa de lo que digo yo? Es bueno, me gusta eso. O sea, es bueno eso, me gusta, realmente. Es bueno tener hate. El otro día leí a un especialista en redes sociales, decía, a propósito de los haters, decía, es muy bueno tenerlo.
4: Ya.
10: Así como es bueno tener haters buenos, sea, y tener positivo, es bueno tenerte malos también. Positivo.
15: Por clasificado en el diario, que para amar no tenga día ni horario.
4: No me mandó audio, parece el amigo Santa María. Se bloqueó, oye.
10: ¿Se bloqueó?
4: ¿Sí? Se bloqueó él. ¿Ah? Sí, no me... No quedó... A ver... ¿Dónde lo tengo? Se autoeliminó él. ¿Ah? Cosa que está muy bien, por lo demás. ¿Ah?
15: Ya 5 días han pasado.
10: La dinámica del esos audios yo creo que está como clarita.
4: Sí, sí, sí.
10: ¿Ah? Tiene que ser ahí al fervor de alguna... De alguna junta, algunas en la soledad, no sé.
4: No, yo creo en la soledad de algún consumo. Y yo creo que no es de algún copete, sino que de alguna droga, porque es la típico tema. Yo de repente he visto acá afuera que se ponen aquí abajo. Algunos se ponen a consumir algunas cositas. Y después de que le pegan la aspirada, hacen. Se pega una tosía como bien complicada. Y más o menos fue como la que se pegó mi compadre aquí. ¿Ah? Fue heavy esa.
16: Responde la llamada, Bosquemio Cornejo. Yo cuando está ahí. Buena, Bosquemio Cornejo. El más frígido.
10: Mira. Esa risa
16: no
10: puedo mirar, la
16: otra
10: risa.
16: Me mandas por 35 millones de dólares. A tus princesos.
4: Princeso, no, el princeso se falta el mío.
16: Un amigo me dijo: es que Juan no tiene nada que perder. Voy a publicar a Meo, a Radio Mío Mío. Voy a mandar a Televisión Nacional de Chile, a Chilevisión. Eugenio Conejo. Querido, despertaste un loco.
4: ¿Despertamos un loco? Mira,
16: estás en mierda.
4: Ese es cuando se pegó el fumón. El fumón. Bueno, ahí tienen a un representante de la clase trabajadora. ¿Ah? Se bloqueó él. ¿Ah? Yo no lo bloqueo. No bloqueo a nadie. Se bloqueó solito.
17: Amigo mío, señor Vega, hater, pero no bullying. Buenos días, grande católica.
4: No es de hierba, es de falopa, sí, bo. Incluso me parece que es de... Es de... ¿Cuánto se llama? De pastero, ¿ah? Yo he visto aquí abajo a algunos que se ponen aquí los fumones de pasta.
10: La pipita.
4: ¿Ah?
10: La pipita.
4: Claro, una pipita.
18: Ya no hay más sintonía Alba a las 14 horas, por si acaso. Se acabó, menos mal.
19: Quiero declarar.
20: Está muy bien. Buenos días, muchachos.
4: Hola.
20: Oye, recién escuché bien, ¿o no? ¿Dijo Don Vega o Don Wea? ¿O no? Saludos.
21: Les voy a confesar de quién soy hincha.
22: Lo que habló Vega es una metáfora. Tranquilo, no más, Vega.
4: Te tocó hoy día el día de Jorge Vega.
10: Sí, hoy es mi día. Pero
22: sácalo para toser, dijo.
4: Sácalo para toser,
10: no,
4: pato.
10: No me compliquen nada. Yo.
4: Claro. Torcía igual que Don René cuando se pegaba los saques, igualito, claro.
10: Don René, el tío.
4: ¿Ah?
10: El tío René.
4: El tío René, claro.
23: Venga, espera que hable el rulo ahora.
4: ¿Qué supiste del accidente en Tocornal? El de San Rafael, supe que ya está. Está listo, ya sacaron un camión. No sé del el otro. Ah, bueno, en fin.

0: Buenos días, Radio Concagua.
1: Hola.
0: Grande la Cato. Saludos, señor Vega.
1: No es anticolocolino, es anti. Es anti Vega esto. No es anticolocolino.
2: ¿Quién se escucha la voz del que está hablando?
1: Ah.
2: A Rafa Pérez, por ahí a Rafita, el de que era Colo Colo, el taxista. Mira, la misma voz, escucha la voz.
3: Señor Jorge Vega, a veces hay que sacarse un poquito la camiseta, ¿ves? Tiro mufa el otro día. Cuando ganó el Colo, ahí está, po. Este era el partido importante. El otro era un partidito nomás, po. Hay que dejar ganar a los que no compiten en nada.
4: Hagamos un asado, tomemos fernet. Yo también quiero asado, tomemos fernet.
5: Y quiero cuidarme.
4: Tomemos fernet, no va a haber problema.
5: Uy, el Vega se parece a la película de terror donde está la niña en el culo y dice 1, 2, 3, 4. Ese le vuelo al Jorge.
4: Al lado del fuego.
3: Eugenio, es que el señor Jorge Vega a principio de año dijo que Católica y Coquimbo no pasaban los octavos de final y que Coquimbo quedaba último, con 0 puntos, cuando llegó Caputo. Busque las grabaciones. Por eso que empezó el bullying contra el señor Jorge Vega y la sintonía Alba a las 14 horas. Un abrazo.
6: Viste que, todo se relaciona, todo va relacionado con Colo Colo, que perdieron el domingo y todo. Entonces todo está claro la cuestión, ¿viste? Es que... Ese así,
1: pues. Hazte cargo lo que dijiste.
6: No, no, sí que si uno viaja a ese colocolino, ¿ah?
1: No,
6: no, pues jamás, pues, ¿ah?
7: Señor Vega, no vaya a ir a la Feria de la Vega.
8: Mi Jorgito, me lo tienen para la paipa hoy.
9: Eso, mamá. No vaya a ir a la Feria de la Vega.
6: Jorge Vega, ¿qué le pasó al Colo?
1: ¿Viste?
10: Para paipa hoy.
3: Vega, está vuelta y vuelta en la parrilla.
6: No me quita nada.
1: ¿Ah? Pero no te piqué.
6: Pero si no estoy picado, Eugenio.
1: ¿Te molesta?
6: O sea, no,
1: ¿te
6: si molesta? Tampoco me molesta, tampoco. O sea, si no me molesta. O sea, si.
1: Ríete. ¿Ah?
6: Pero es que si me hago cargo de lo que dije. Ya ganó Católica.
1: ¿Dijiste algo más contra Católica?
6: Pues, no sé si habría dicho algo sobre la UC.
1: Pero no a favor.
6: No a favor, tal vez. Pero de ahí a que me moleste, no. Si ya sí. Si como te digo, sí.
1: Por Dios. ¿Qué gente más mala con Jorge
6: Vega? No, si la gente no es mala, si la gente tiene derecho a opinar y expresarse.
5: Vamos a ir al bebé a inaugurar los culos, pero a la vea. Falta uno para empujarlo.
3: Una mineral heladita para el Vega.
6: Lideren su

0: Oiga, no se preocupe. Se felicita a la Católica, pero estos están hablando ya como campeones. Cuando quieran compararse con Colo Colito, gánenla. Ahí compárense hinchas de cartón.
1: Y cómo entran los audios, impresionante. Te tienen hoy día. Hoy día
2: me voy a tomar, ¿sabes qué? Voy a ir a tomar un café, mejor.
3: ¿Qué te parece? Renuncia Jorge Vega.
4: Don Eugenio Cornejo, buenos días.
1: Hola.
4: Perdóneme, no, usted sabe que estoy medio complicado, pero que me alegro por el triunfo de Católica, pero lo que me duele, como la municipalidad de San Felipe se ríe del fútbol amateur después que predican que vamos a hacer puta, que lo vamos a apoyar y que todo esto, y vienen y lo cierran el estadio para el domingo, y la final del fútbol amateur se va para otro lado. Ese es cuando dicen que el fútbol amateur la vamos a apoyar y que vamos a hacer esto, que vamos a hacer eso. Son los 86 millones de los camarines, nunca se supo para dónde se fueron. Eso es el apoyo que tenemos con el fútbol amateur y el estadio fiscal votado.
1: ¿Tú le creíste al Pato Freire, po, weón? A ti te compraron lo en esa administración.
5: Chelita con una pichanga para Jorge Vega, que se enfríe, muy termo.
6: Atento, atento, Vega.
7: Ahora, señor Vega, dígalo, defiéndase, pero sin llorar. Por favor, lo quiero escuchar.
8: Don Jorge, tranquilo, tranquilo. Todavía están picados estas monjas por los dos correazos que les tenemos allá en el frío.
1: Con los dos correazos.
2: Yo estoy de la idea. Es una conversación, creo que, de fútbol, y deben liberarse la tensión y todo lo demás. Y es futbolístico, así que bueno.
1: Está bien.
2: Como digo, es así.
9: Hay partidos chicos como el domingo, ¿viste? Y partidos grandes como ayer.
2: ¿Viste?
1: Después del audio del Rulo, penal para la Troya. A ver, San Felipe no quiso. No es que no haya querido hacer o que se jugara la final acá. No habían pedido el estadio. Daban por hecho que se iba a jugar acá. El estadio se pidió el día, hoy día es viernes, el miércoles. Se sabía dónde se iba a jugar la final y se pidió el miércoles. Y la municipalidad le pidió cuánto aforo iba a tener en el oficio, me lo mandaron por varios lados. El oficio 926, el ordinario 926. Y este ordinario 926, firmado por la alcaldesa Carmen Castillo, dice: en relación a registro tantito emitido por presidente y directorio de la Asociación de Fútbol Amateur de San Felipe, donde solicitan la autorización para el uso del estadio municipal de la comuna de San Felipe, se da cuenta de lo siguiente. En el párrafo 2 del documento ingresado se afirma que la celebración corresponde a un evento masivo y que además se contará con servicios de guardias de seguridad privada. Además que se plantea la venta de bebidas y alimentos envasados. Por tanto, y previo a resolver, se necesita complementar lo siguiente. Aforo del evento. La Asociación de Fútbol Amateur estimó en 1.200 personas las que iban a ir al estadio, ¿cierto? 1.200.
2: Eso, claro, esto lo dijo el lunes Eduardo Madrid acá.
1: Ya, 1.200. Después, entonces, eso no se lo dieron a la MUNI. No le dieron el aforo, entonces pidieron que aforo, toda vez que la organización lo cataloga como evento masivo. Yo 1.200 no es evento masivo. Después, cantidad de guardias y su directiva de funcionamiento aprobada por OS10 para el evento solicitado. ¿Qué es eso? Y ahí es donde este es el problema que hubo. La Asociación de Fútbol Amateur ofreció 10 guardias, ¿ya? Pero cuando hablan de la directiva, es como el plan de funcionamiento, ¿ah? Y ese plan no se entregó nunca. Parece que era que le estuvieran hablando en chino el fútbol amateur. Y lo otro que pidieron fue autorización sanitaria de los alimentos que se iban a vender. Y al ver esta solicitud de tan jodida, de decirle, definan el público, digan cómo van a funcionar el plan de seguridad y manden la autorización de los la autorización sanitaria de los elementos, optaron por no hacerlo en San Felipe. Y bajo esta lógica, cuando pasó esto, la directiva del fútbol amateur se fue a hablar con Zurita y se juega en Santa María. Pero no dijeron, después de esta carta, no hubo ninguna comunicación más, sino que consideraron que con esta carta o la respuesta al registro número 8235-2026, que lo tengo acá, que es bastante básica la petición, consideraron como que no los querían que se jugara la final en San Felipe. Y el fútbol amateur hizo lo más fácil, echarle la culpa a la municipalidad. Y yo siento que este tipo de cosas no es tan complicado cumplirlas. En el fondo era. Ahora, sí creo una cosa. Que le estaban pidiendo requisitos como para fútbol profesional. Pero este tipo de cosas que pidieron. Dígame cuánta gente va a entrar al estadio. Dígame cuántos guardias va a tener y cómo va a ser el plan de seguridad de los guardias. Y mándeme la autorización sanitaria de los alimentos que van a vender. No es ninguna complicación grande. Eso no es decirle que no quieren tener el partido en San Felipe. Y además, yo vi el ingreso de la carta y la carta está ingresada para que se juegue el día miércoles 27. Porque de hecho esta respuesta es de ayer. Entonces, acá de repente como que creen algunos que se juega un partido de estas características, es como, tiene que ser casi como agradecerlo. Hay que dar las gracias porque este partido sea jugar en San Felipe. Y estas condiciones que puso, a ver, Carabinero había autorizado el partido, ¿cierto? Estadio inseguro también. La municipalidad planteó este tipo de cosas, que las planteó Felipe Olivares, y al tiro empezaron, no, que no quieren que juguemos acá, que esto, que lo otro, que aquí y allá. De hecho, cuando yo le pregunté ayer y hablé con Cristiano Aravena, el administrador municipal, le dije, oye, ¿por qué no se va a jugar acá? ¿Pero cómo que no se va a jugar acá? Como que estaban esperando que le respondieran esta carta. Y ya la Asociación Regional de Fútbol Amateur se había ido a hablar con Zurita.
10: Se había puesto a resguardo ya. Siempre tienen un resguardo, ellos siempre tienen una sede alternativa ante cualquier tipo de evento.
1: No la tenían.
10: Yo como...
1: No la tenían, la fueron a buscar. Claro.
10: Pero yo como... A ver, yo como... consumidor de fútbol amateur, seguidor de fútbol amateur, tengo que decir, una profunda decepción que en San Felipe no reciba esta. Este era un gran evento, o sea, tener la posibilidad.
1: ¿Pero por qué no respondieron estas demandas?
10: Yo estoy hablando como hincha de fútbol amateur, sí, como seguidor, no estoy siguiendo la lógica de los dirigentes ni de la municipalidad de San Felipe.
1: La Asociación de Fútbol Amateur sacó el partido de San Felipe.
10: Claro.
1: Oye.
10: Y una decepción muy grande. En esa misma condición me pregunto por qué Santa María sí, por qué San Felipe no. Es una pregunta básica de una respuesta que que creo que no sea muy compleja, para ciertas cosas hay que tener muchas voluntades y disposición.
1: Pero si la voluntad estaba, el tema es que le pidieron, defíname, dígame, ¿cuánta gente? Mándeme una carta donde me diga cuánto público va a entrar. ¿Por qué no la mandaron? Eso no es ponerle un problema. Es decir, mándeme una carta donde diga cuántos guardias va a tener y cómo hacer el programa de los guardias, para que se lo pruebe Carabinero. Y después, ¿por qué no hay autorización sanitaria para venta de alimentos? O sea, en el fondo, a ver, da lo mismo cuánta gente entre, da lo mismo que haya guardia o no haya guardia, y da lo mismo que vendan caca en el o sándwiches potitos de origen indeterminado. Yo creo que acá la Asociación de Fútbol Amateur, con todo respeto y cariño, sacó el partido de San Felipe. Porque no quisieron, se sintieron que eran dioses y que no tenían que ponerles tantas condiciones. Mi opinión.
10: Creo yo que definitivamente.
1: Por eso se lo llevaron a Santa María, donde le iban a decir a todo que bueno.
10: Yo creo, de todas maneras. Cabrones, pues. Aquí hay una situación que tiene que ver mucho con. En definitiva, o sea, no quiero pecar de sonar muy fanático de mi amigo de la mesa directiva de la Asociación de Fútbol Amateur, ni de ARFA, ni cuantificar tanto a la municipalidad. Yo insisto, tiene que ser una cuestión de voluntades. Pero si yo, como municipalidad, sé que voy a recibir. A ver, de partida aquí tengamos claro, en la municipalidad no tenía ni idea. Y yo creo que todavía no dimensionan el partido que recibían. O sea, cuando les dijeron van a ser sede de San Felipe, el estadio municipal, de la final, de la regional, de la Copa de Campeones, todavía no dimensionaban el peso de ese partido.
1: Pero dijeron no, ellos mismos, espera, dijeron 1.200 personas.
10: Claro.
1: O sea, 1.200 personas es un partido más.
10: Es un partido más, sí.
1: O sea, 1.200 personas es un poquito más de lo que tiene uno en San Felipe.
10: Claro. En esa situación.
1: No iban a llenar el estadio.
10: No, el estadio no iba a estar lleno, pero iba a haber mucha efervescencia, eso sí. ¿Y qué pasa? Que de ahí yo creo que desde la misma municipalidad se le debieron entendiendo que estamos hablando de fútbol amateur, que a los mismos dirigentes se les debió haber planteado con mucha anticipación lo que se les iba a pedir y no encima.
1: Pero no
10: 4 días antes. A ver,
1: perdona, Jorge, ¿sabes cuándo mandaron la carta? Yo vi la carta, la mandaron el martes.
10: Sí, pero hace mucho rato que se sabía que la final se jugaba acá.
1: Pero no estaba formalizado.
10: Y a mí me llama mucho la atención, porque si hay una situación, yo sé que entre el actual directorio de la Asociación de Fútbol Amateur de San Felipe y la actual gestión de la municipalidad existía mucha cercanía.
1: Mucha cercanía. Entonces, se hizo la visita al estadio, escúchame. Cuando se hizo la visita al estadio, no se había mandado la carta pidiendo el estadio. Claro. Yo no sabía, escúchame.
10: Sí, es que eso, yo te entiendo, Eugenio, eso, sí, yo entiendo. Si yo lo que te estoy
1: contando es otra cosa. La carta acá me están diciendo, llegó el miércoles en la tarde.
10: ¿Qué te dice eso?
1: Si no, que estén a la vena, me están diciendo.
10: Ya, hablando de la municipalidad.
1: Listo. Sí, pues, pero está bien, pues.
10: Si no te van a decir otra cosa, pues,
1: Eugenio. ¿Por qué me van a mentir?
10: Pero no, si no te está mintiendo. Yo lo que te estoy planteando
1: es. El fútbol amateur es al lote.
10: Bueno, mira, si yo no estoy
1: planteando. Es al lote. El fútbol amateur fue al lote.
10: Se acabó
1: el lote. Fue al lote. Dijeron ellos que iban a hacer San Felipe y no habían pedido ni el estadio.
10: Sí, yo te estoy planteando, y eso es lo que te estoy diciendo, cuando se supo que la final iba a ser acá, cosa que es hace mucho rato, yo lo que creo es que lo lógico era que desde la municipalidad se sentaran con la directiva de Sergio López, la misma ARFA Quinta Región, y plantearles, decirles, mire, aquí en San Felipe las cosas van a ser distintas a lo que ha pasado quizás en Viña del Mar cuando han jugado en Sausalito, o cuando han jugado en Quillota en el Lucio Fariña, o cuando jugaron en su momento en Nogales, o cuando ahora
1: el que fútbol amateur tiene dirigente amateur, eso es.
10: Bueno, ya entonces es culpa del fútbol amateur esta cuestión.
1: Pero si lo hicieron la última hora.
10: Yo no estoy diciendo eso, Eugenio. Yo no estoy planteando eso. Yo estoy planteando que cuando se supo que se iba a hacer la final acá, se les debió haber ayudado, porque yo sé que existe mucha comunión.
1: Pero entre. Pero acá me dicen que Esteban Herrera y Felipe Oliares fueron a la visita al estadio. ¿Qué más ayuda querés?
10: Ya.
1: ¿Cuándo fue?
10: Por eso están diciendo que sí, ya, sí. Es que parece que no estamos igual que el tema de la Católica, pues no se entiende lo que estoy diciendo.
1: No, es que a ver,
10: no se entiende lo que digo,
1: no,
10: parece.
1: No, es que hay que ponerse al medio, no para un lado.
10: Es que no me estoy colocando ni para un lado ni para otro.
1: El tema es, a ver, yo encuentro que el fútbol amateur fue amateur para esta cuestión. O sea, no entendieron que acá una municipalidad que además tiene fútbol profesional, en el fondo le puso un par de exigencias.
10: Y ahí está el punto.
1: Listo, le puso un par de exigencias que tienen que cumplirla, y en el fondo dijeron, no, están hueando mucho.
10: Es que claro, y se le había dicho...
1: Entonces se le fue en collera la cuestión, fueron a una municipalidad donde le iban a ayudar.
10: Con mucha anticipación, se le había dicho, mira, aquí, y acabo de decirlo, va a ser distinto como fue allá, acá, y aquí se les va a pedir esto, pero con tiempo. Esto no me puede venir una semana antes a solicitar cosas ni cosas por el
1: estilo. No, a pedir cosas. O sea, este tema fue la carta. Acá me está diciendo Cristian Arena, sí, que es el administrador municipal. Sí. Me dice, la carta llegó el miércoles en la tarde.
10: Claro, la pregunta es.
1: ¿Qué día es? Viernes.
10: Porque Claudio Zurita puede.
1: Bueno, al lote, Felipe, fueron no. al lote. Bueno. Oye, la directiva del fútbol amateur fue al lote. Fue al lote.
10: Yo, como te digo, lamento.
1: Son amigos, se les quiere mucho y todo, pero en el fondo no cacharon que en el fondo hay cosas que hay que hacerlas más profesionalmente.
10: Claro, yo lamento mucho la situación que el partido no se juega acá, porque era un tremendo partido. Cualquier persona que sepa lo mínimo de fútbol amateur sabe que tener la posibilidad de haber disfrutado en San Felipe de un partido de estas características era una tremenda oportunidad para la gente que le gusta.
1: Fútbol amateur, sí. Dirigente amateur. Listo, y está bien.
10: Y es fútbol amateur. El nombre lo dice, amateur. Sí,
1: entonces, en el fondo, les dijeron, oye, hagan esta cuestión, esto, lo otro. Cuando les dijeron, oye, tienen que traerme la directiva, porque así funcionan, la directiva con la que van a hacer el plan de seguridad. Y pensaron que le están hablando en chino. Entonces, consideran que ese tipo de cosas era ponerle problemas. O sea, en el fondo, decirle, oiga, dígame el plan de seguridad que van a tener para el estadio y se lo aprueba el tiro carabinero, pero mándelo, y no lo mandaron porque no sabían cómo hacerlo.
10: Voluntades, pues aquí, como te digo, había que poner voluntades para llegar a un gran objetivo, que era tener el partido. Bueno, ya no se va a jugar, se va a jugar en Santa María y

0: para que salgan unos requerimientos, pues. No sé, pues.
1: ¿Pero por qué tienen que bajarlo?
0: Bueno, por eso te digo. Entonces, no sé si tú me acabas de decir que poca gente, pues. Me dice una cosa y después me dice otra.
1: No, no, no, no, no, es que digo, a ver, ellos dicen poca gente. ¿Pero por qué no le tienen que poner requerimientos? A ver, si para San Felipe, para que vengan 600 personas, porque le tenemos tanto amor a Unión San Felipe, van solo 600 personas. En pie en guardia. Y en el fondo Unión San Felipe, yo creo que sí hay una cosa con la que no estoy de acuerdo de Unión San Felipe. Es decir, con la municipalidad, que le puso condición de partido profesional. Eso sí. Y en eso no me parece que tengan que poner las mismas condiciones. Pero en el fondo, ay no, que está ahí que el fútbol amateur, hagamos esto así como, mire, ya, no miremos esto para acá, hagámonos los hueones. No, pues, si están pidiendo, ¿ah? Están pidiendo cosas. Ahora, la carta, más allá que hayan hablado con quien hayan hablado. El ingreso formal, que es lo que se tiene que hacer, lo tienen el miércoles. Y en eso hay que hay que entender que la solicitud ingresó muy tarde. Ahora, el partido habla de evento masivo. 1.200 personas yo no lo considero un evento masivo. Lo considero hasta chuta. Que la final de la Copa de Campeones, 1.200 personas, no encuentro tampoco. Yo. O sea, yo pensé que este partido se iba a jugar con 5.000 personas. Pero los mismos dirigentes del fútbol amateur, con los que yo he hablado, me dicen, no, si no esperábamos más de 1.200, 1.500 personas. Listo, entonces, tenéis que definir cuánta gente esperabais. Porque con eso tenéis que hacer el cálculo de los guardias. Porque si decís 500 o 2.000 personas, es distinta la cantidad de guardia. ¿Ah? Y bajo esa lógica, tú tenés que decir, ya, vamos a tener guardia. ¿Cómo va a funcionar? Tenemos los guardias, vamos a tener uno puesto en la puerta, uno puesto arriba de la torre de la luz, uno puesto allá en los baños, así. Y tenés que poner ese plan. Y no fueron capaces de presentarlo. Bueno, el punto es que no se juega. Yo no sé si la exigencia fueron muchas o fueron pocas. Pero después, antes de responderle lo, o sea, estas cosas se hicieron muy encima, muy sobre la hora, y al final se juega en Santa María. Bueno, así como no se jugó en Valparaíso.
2: Claro, en el
1: Fisher. Y se jugó en Papú.
2: En Papú la semifinal. Mm. Bueno, ojalá que en algún momento San Felipe tenga la posibilidad de traer este partido para acá, porque son buenos equipos, o sea, estamos hablando ya de la elite del fútbol amateur regional, son buenos conjuntos y bueno, esa fiesta habrá que disfrutar en otro momento, a lo mejor quién sabe, el próximo año puedan cumplir con todos los requisitos, sabiendo que la municipalidad les va a colocar todas estas situaciones y ellos también y con tiempo hacerlo. O sea, ahora esto creo que no debió haber pasado nunca, porque yo lo sé, que la comunicación entre el directorio de la Asociación de Fútbol de Mateo San Felipe y la municipalidad es muy buena, tienen muy buena relación. Y por lo mismo esto no debió haber pasado.
1: No.
2: No debió haber sucedido.
1: No.
2: Ahora, yo entendería si hubiese una incomunicación, si no existieran, si no hubiesen puentes y todo lo demás, uno diría, no, porque no se conocen. Yo sé que existen esos puentes, yo sé que existe la buena comunicación, entonces esto no debió haber pasado.
1: No.
2: Y quizás con mucho tiempo, sabiendo de que se encontraban con dirigentes amateur, desde el mismo municipio le he dicho, oye, chiquillos, ustedes van a jugar el partido acá, en un mes más, esto va a ser acá.
1: Tú sabes que
2: les vamos a pedir todas estas cosas para que me las tengan.
1: ¿Tú sabes eso que esto, con la ayuda que acá, hay que aportar? Que acá se hizo, ¿no? Solo con la. Todos los contactos se hicieron con la Asociación de Fútbol Amateur de San Felipe.
2: Claro.
1: Con el Sergio Concha.
2: Sergio Concha, claro.
1: Claro, con ellos. Pero no con la.
2: Con Alfa Quinta.
1: No con Alfa Quinta. Claro. Ahora, que la Alfa Quinta se haga cargo de lo que pasó en San Antonio. No se ha visto mucha reacción después de la muerte de Nicolás Vidal.
2: O sea, han habido muchas reuniones con alcaldes, consejeros regionales, diputados.
1: ¿Se sigue jugando con normalidad?
2: Han avanzado con el tema, las canchas se ha hablado con la dirección.

0: con la jefatura de Carabineros. Con respecto a la última semifinal, se jugó con mucha presencia policial. Desde la misma municipalidad de Papudo se dispuso el tema de los patrullajes de seguridad ciudadana. En eso se lo tomaron muy, no, eso se ha avanzado harto. O sea, si incluso se han hablado de posibilidades, ya se está hablando definitivamente de incluso de una ley por el tema.
1: ¿Qué?
0: Sí. O sea, ellos han avanzado mucho, o sea.
1: Claro, es como Don Otto echando la culpa al sillón, sí, es verdad. Sí. Sí, yo concuerdo. ¿Tengo audio? Sí. Tengo harto audio, a ver, veamos. Penal para la Troya.
2: Lo que pasa, obviamente, en este caso es que la Santa María pesa más que San Felipe hoy día, así que no hay discusión.
1: Ya, gracias. Otro.
3: Buenos días, Don Eugenio y Jorge Vega. Hoy va a llegar Jorge Castro, Julio Castro, el comandante.
1: No creo. Es más posible que llegue Monteseirín, que anda de visita
0: a en los Andes, en el Mall de los Andes anda.
1: Anda en el Mall de los Andes.
4: Oye, pero la Seremi de Salud de San Felipe es la misma que fiscaliza Santa María, o sea, también debiesen prohibir allá.
1: ¿Qué tiene que ver la Seremi de Salud, mijito?
5: Yo vi la carta, la mandaron.
6: ¿Sabe qué, señor Jorge Vega? Yo creo que está totalmente equivocado en su argumento. Sabemos lo que significa una final de campeonato de campeones, sí, lo sabemos. Pero también hay que recordar que la ARPA se lleva todos los ingresos de la final.
1: No la reparte, ¿cachai? No.
6: Porque
1: la
6: reparte, no. Ellos son los dueños del espectáculo. No,
1: la reparte.
6: Ellos tienen que dejar de ser amateur también en algunos puntos porque están compartiendo un estadio profesional. Si en caso de la final siempre hay un picado, siempre puede haber un problema. Ellos tienen que actuar con la determinación como corresponde al espectáculo. Y en ese ritmo ellos no lo están considerando. Imagínate, Santa María tiene una pura entrada y una pura salida. Esperemos que todo salga bien, porque si todo sale mal, vamos a tener un conflicto de puerto, un buque en Santa María.
1: Sí.
6: Entonces ellos, como se llevan todo el dineral, tienen que tener acciones sanitarias también para los alimentos. Y ves que no se vende alcohol, porque el alcohol es uno de los problemas que tenemos en el fútbol amateur. Así que yo creo que ellos buen también temas. Tienen que dejar de ser amateur, señor Jorge Vega.
0: Buen punto acaba de tocar amigo Bravo, porque, y aquí vuelvo sobre una cuestión, cuando las cuestiones parece que no se entiende cuando uno dice las cosas. Yo lo que dije, yo en ningún momento he planteado relajar medidas y nada, simplemente planteé que era cosa de llamar al directorio de la Asociación de Fútbol Amateur de San Felipe, en vista de los buenos puentes, la buena comunicación que hay, y decirles, a diferencia de lo que pudo haber pasado en otras finales, que yo no sé qué requisitos le habrán pedido, aquí va a ser así la cuestión. Y la vamos a hacer de esa forma. Yo
1: tienen distintas manos las municipalidades. Sí,
0: yo no he dicho en ningún momento que la cuestión la hagamos el partido al lote. Eso, entonces, planteo ese tema porque bueno, ningún momento he dicho eso.
1: Me parece.
7: Hola, buenos días.
1: Hola.
7: Jorge está defendiendo lo indefendible. Y pues, sí, por eso el fútbol amateur sigue siendo fútbol amateur, porque los dirigentes piensan que todavía están jugando en canchas de barrio donde hacen lo que quieren. Si estáis pidiendo autorización a una municipalidad para ocupar un estadio, mínimo que te piden esas tres cosas, porque eso es básico. O sea, no sé, pues, cualquier institución, junta de vecinos, club de adulto mayor que vaya a solicitar alguna instancia a la municipalidad, le van a hacer requerimiento, pues, y uno sabe también que tiene que solicitarlos con mucho tiempo de anticipación, no al lote, pues, bueno. Y no por eso se van a timar.
1: Yo creo que esta cuestión
7: fue un poquito.
1: Gracias, muchas gracias. Yo encuentro que fue un poquito al lote, y yo considero esto. ¿Por qué? A ver, los dirigentes de fútbol amateur se molestan si uno les dice esto, y ya me lo han manifestado al tiro. Pero ¿cuál es el punto? En el fondo, a ver, ¿qué pidió la municipalidad? Yo tengo acá el Me mandaron, mira. A ver, él dice acá el 28 de mayo. Ayer, ¿no? 28 de mayo. Esta carta se mandó ayer. Dice, a través del presente y en atención a registro del antecedente, se adjunta informe 157 de Dirección de Seguridad para su conocimiento. Y esta es una carta enviada a Sergio Concha, ¿ya? Presidente Asociación de Fútbol Amateur. Y dice, en relación a registro número 8235-2026, emitido por Presidente de Asociación de Fútbol Amateur de San Felipe, donde solicitan la autorización de uso del Estadio Municipal de la Comuna de San Felipe para la disputa de final de torneo regional, se da cuenta de lo siguiente. En párrafo 2 del documento ingresado, se afirma que corresponde a un evento masivo y que además se contará con servicio de guardia de seguridad privada, 10 guardias, dijeron. Yo no sé si muchos, pocos, 10 guardias. Pero la cantidad que me dijeron. Yo no sé si mucho o poco, pero la cantidad que me dijeron que iba a poner la ARFA, ¿ya? 10 guardias. Además que se plantea la venta de bebidas y alimentos envasados. Convengamos que en los partidos de fútbol la materia se den de copete. Cerveza, ¿ya? Por tanto, y previo a resolver, se necesita complementar y precisar la información con lo siguiente. O sea, en el fondo le pidieron más antecedentes a lo ya solicitado. Y dice, aforo del evento, toda vez que la organización lo cataloga como evento masivo. ¿Qué es un evento masivo?
0: Es que en los estándares del fútbol amateur se entiende ya más de 1,000 personas masivo, pues si una cancha no te reúne bien. 300 personas.
1: Pero tienes que poner, claro, esperamos, claro, un aforo, sí, ¿cuánto? Porque con eso tú ves la cantidad de guardias que tenés que poner también. Convengamos que Unión San Felipe, si pide un aforo a 5,000 personas, tiene que poner más guardias que si, claro, fueran 3,000.
0: Exactamente.
1: ¿Ah? Entonces, para eso se necesita tener el aforo, porque tú te tienen que pedir la cantidad de guardias. Después, cantidad de guardias y su directiva de funcionamiento aprobada por el OS10 para el evento solicitado. Y ahí se nos fue a la cresta el tema. Este fue el principal problema, porque en el fondo tenían que poner un plan, a ver, contratar los guardias y que hubiera un plan de seguridad aprobado por el OS10. ¿Por quién? Por Carabinero. Y ahí se nos enredó el tema, se enredó todo ahí con este requerimiento. Y este requerimiento yo creo que tiene que ver mucho con más que fútbol amateur, con fútbol profesional, ¿ya? Y después dice, como información secundaria, yo estoy viendo el oficio que mandó Felipe Olivares, que lo han ninguneado al pobre Felipe, dice, detalle de la venta de alimentos, especificar si serán food truck, carros o similares, emplazamiento, autorización sanitaria de los alimentos preparados. Que está bien eso.
0: O sea, si todo lo que sea orden es lo que corresponde. Si eso está fuera de discusión.
1: Claro, si te mandan la carta el martes, te la contestarán el miércoles. Claro,
0: el tema es que yo vuelvo a una cuestión central aquí. Esto se sabía hace mucho rato que se iba a jugar acá.
1: Pero no estaba formalmente hablado.
0: Claro, entonces. Y esa,
1: era todo informal.
0: Y de esa informalidad, haber llamado, haber dicho, oye, aquí la cuestión es diferente. Y esta tiene que cumplir ciertas formalidades. Ojo, y tampoco quiero cargar con esta cuestión de decir que en Santa María la cuestión es al lote, porque no creo que Don Claudio Firenze sea al lote.
1: Pero debe tener otros requerimientos.
0: Claro.
1: Porque depende de cada alcalde, claro, o alcaldesa, los requerimientos, claro, que pongan. Sí, listo.
0: Claro, porque cuando empezamos a hacer esto, que todo se relaja, yo no, tampoco quiero decir que en el otro lado se la cuestión es relajada.
1: No, llamamos a los pacos, con los carabineros, claro, estamos listos. No.
0: Entonces, se dio.
1: Se pidieron cosas básicas. Y que en el fondo el fútbol amateur consideró que le estaban poniendo tranca a la rueda. Y creo que esto no es ponerle los requerimientos que hay, no es dificultar la organización de un partido. sino que generar un tema de orden y de protocolos que por último tendrán no la municipalidad. Que te pidan, dígame cuánta gente cree que va a venir. Dígame, ya, entonces, bajo esa lógica, ¿cuántos guardias va a tener? ¿Dónde va a poner los guardias? Ya, ¿qué va a vender? ¿Caca con café o caca con pan tostado? No sé, pues. ¿Qué va a vender? ¿Sándwich botito? ¿Qué va a vender? ¿Hamburguesa? Ya, ¿quién tiene y tiene autorización sanitaria la persona que va a vender esta cuestión? Muéstramela. Eso no es ningún... No es decirle al fútbol amateur, no queremos la final acá.
0: Bueno, el aprendizaje está ya
1: que el fútbol amateur entienda que acá, si querían hacerlo en San Felipe, son más jodidos que en otros lados. Punto.
0: Y eso
1: y tendrían que haberlo hecho con tiempo.
0: Claro. Ese aprendizaje van a tener que sacarlo, ya saben, ya para la... No sé si
1: qué fea.
0: Van a querer nuevamente en San Felipe tenerlo considerado para algo. Bueno, en fin, pero uno nunca sabe eso. Bueno, pero al final es Santa María y la gente que
1: y por lo menos cerca
0: va a poder disfrutarla ya este partido. Michel Guillermo Rivera de Viña del Mar, campeón vigente, y Gloria Navales, la higuera de la Ligua, que es el equipo sensaciones también, que se habla de que el gran favorito para que
1: vamos con más audio.
0: Vamos,
1: escuchamos audios de la comunidad whatsappera ahora ya.
8: Imagínate cómo es de amateur que están recién pidiendo que se presenten los niños para la selección sub-17, bueno, para representar a San Felipe. Recién, bueno, estamos entrando a junio, están todas las demás comunas, bueno, con las selecciones listas hace más de un mes, y nosotros recién, por abaratar costos. Desde ahí, ¿abaratar costos de qué? Yo eso es lo que no entiendo, ¿de qué lo quieres abaratar costos? Si ¿quién lleva a los niños a las canchas? Los papás en la noche, estamos hablando que entrenan a las 7 de la tarde hasta las 9 de la noche. ¿Quiénes son los que están ahí? Después se los llevan, les compran zapatos. ¿Ah? Cuando está lloviendo y están los zapatos mojados, ¿les compran zapatos? No, no, somos nosotros los apoderados los que estamos ahí al lado apoyando a nuestros hijos. ¿Ya? Así que aquí vienen a decir que prestan las canchas aquí, Unión San Felipe de la Municipalidad, las canchas municipales, ¿dónde? Nunca ha sido así, nunca. Las prestan cuando uno presiona, y cuando uno presiona como apoderado, al tiro la prestan. ¿Entendés? Pero bueno, si es que no lo hace uno, no puede ser, pues, bueno, no puede ser. Si tú estás representando a San Felipe, adivina qué, vos. Hasta el lienzo lo tuvieron que hacer los apoderados. Hasta el lienzo ese bonito que están todos los clubes. Si no es por iniciativa, los apoderados no se hace nada. Nada, ustedes lo van a ver. Ahí están todos los clubes que representan a San Felipe. Y adivine dónde. Entrenando en canchas de potrero, güey. Nunca prestando el estadio, güey. Nunca prestando el estadio. Todo es pelea.
1: Gracias.
9: Buenos días.
1: Hola.
9: Mira, yo estoy con Jorge. Lo que pasa que lo que he estado escuchando, los comentarios, que el permiso que hizo la asociación la hizo muy tarde. Jorge tiene la razón, porque si esta cuestión se sabía más de un mes atrás, que la final se iba a hacer aquí en San Felipe, como hay buena comunicación entre San Felipe y la asociación, la misma municipalidad tenía que haberle recordado a la asociación que con la exigencia, claro, la asociación de acá de San Felipe a lo mejor se confió pensando que le iban a dar la pasada al tiro y mandar a última hora la carta. Pues, así que tiene razón Jorge, que la municipalidad le tiene que haber dicho, mira, estas son las condiciones, la tienen que haber dicho unos 20 días atrás. Así que estamos contigo, Jorge.
1: Bien, bien. Y aparecieron los veguistas también, ¿viste?
10: Seguimos. Hola, hola, buenos días.
1: Hola.
10: Por mi parte creo entender lo que quiso decir don Jorge, si es que lo dijo. La verdad yo no lo escuché, solamente me llevo los comentarios de la gente en cuanto a la participación de Católica en Copa. Pero la realidad del fútbol chileno es bajísimo. Yo creo que el 70-80% de la gente no esperaba ver a Católica en la posición que está hoy. Yo como hincha no lo esperaba. Siempre los equipos chilenos participan con la incertidumbre, con un futuro incierto, con la Biblia bajo el brazo, si se quiere, para poder llegar lo más alto que se pueda en la fase de grupo. No voy a restarle mérito a Católica, no voy a quitarle el trabajo que han hecho,
1: ya.
10: Pero también hay que ser realista y ver el nivel que está demostrando En este caso Boca, el que demostró Boca en esta Copa. Por ende estamos donde estamos. Eso, muchas gracias, buen día.
1: Gracias, señor.
11: Jorge, también el estadio municipal, como dice Eugenio, es para el fútbol profesional y tiene que tener los estándares de fútbol profesional. Si es clase A, clase B, clase C, dependiendo del público.
1: Sí.
11: Es por eso que también se fue a Santa María, creo yo. Pero si el estadio municipal se juega fútbol profesional, tiene que estar con esos estándares establecidos. Y los tiene. Nos gusta o no.
1: A ver, anda una información sobre el SLEP, algo que está pasando con el presupuesto para la instalación de aire acondicionado. La empresa que hizo el presupuesto y que le dieron el vamos informó sobre la cifra y por parte de SLEP, pero SLEP dijo lo contrario a su director, pues estoy diciendo que no hay plata ni presupuesto. Manos negras, andan ahí. Ya. Un poquito enredado el texto que me mandaron, pero están instalando aire acondicionado. Bien, pues, para que estén cómodos trabajando en el SLEP. Los inventores de la nueva educación pública.
12: Jorge, Eugenio, buen día.
1: Hola.
12: Me había mandado un audio, después lo eliminé. Pero ahora vuelvo a enviar, porque Jorge dice que él nos ha pedido que no sean exigentes. Y en un momento dijo, cuando estaba defendiendo al fútbol amateur, que por qué le ponían esas medidas y no las rebajaban. Entonces, ¿le bajamos las medidas o se las mantenemos? Porque estás diciendo dos cosas distintas.
1: Ya, muchas gracias. Más audios.
13: O sea, si cae la Seremi y Carabinero a fiscalizar ese evento, los piteamos el evento. Les gusta el desorden. Entonces el equipo que nos lleva camiseta juega sin polera.
1: Buena esa.
14: El señor Vega parece que no asimila las cagaditas que han quedado en el fútbol amateur en las canchas. Ojalá que en Santa María no quede la tandalada. Y todo se hace formal, con anticipación.
1: O sea, en el fondo ya se instaló que la asociación de fútbol amateur hizo los temas a última hora. Más allá de que se sabía que iba a ser acá.
0: Claro, o sea, yo creo que y ese es
1: lo formal
0: que les va a quedar. O sea, yo creo que definitivamente lo que se aprendió ahora y va a quedar. La enseñanza,
1: si en un poquito más ordenado.
0: Si en alguna otra oportunidad se llega a presentar, entender que San Felipe van a encontrar situaciones distintas a las que en otras comunas. Entonces,
1: eso es.
0: Pues yo creo que eso.
1: Más es exigente, lo que será bueno o malo, pero son más exigentes. Claro. A ver.
15: Totalmente bien lo que dice Cornejo, si el fútbol amateur aquí es amateur. Totalmente amateur. Vean ustedes con lo que pasa con las selecciones cuando se va a representar a San Felipe con la sub-13, sub-15, la sub-12, se va a representar a algún lado. Si no es por los apoderados, no resulta ni una cosa. Todo a media, todo mal. Nunca se podía conseguir el estadio para que jugaran los niños, para entrenar. Había que estar entrenando en los potreros. Y estamos hablando de las selecciones, ¿no? Tenía que estar entrenando allá en los potreros, donde está el Prat, donde está la Penske, las canchas de Penske. Nunca facilitaban las canchas, porque era muy tarde, porque el gasto de luz, por todo. Una vez jugó la sub-13 contra Rinconada, que vino para acá, no quisieron prestar ni los camarines, ¿para qué decirte? Ni los camarines pasaron para que se cambiaran, se estaban cambiando ahí donde se sientan los suplentes, ahí se estaban cambiando los niños. Si no es por los apoderados que se pararon y Rinconada se iba a devolver, se pegó una llamada a la municipalidad en la noche, al encargado de deporte, para decirle de que si no iban, lo iban a funar. Adivina qué lo que hicieron. Autorizaron, compadre, con los camarines. No, si la maté, la maté. ¿Cuándo han interesado con los niños? En ninguna cosa. Cero colación, cero todo. Todo mal.
16: Unidos jamás serán vencidos.
1: Los dirigentes quieren, vienen en la F-150. ¿Quién es F-150? Mira, ante la pausa. El CERNAC se sumó a la alerta sanitaria emitida por el Instituto de Salud Pública debido a la comercialización de al menos 15 preservativos masculinos de látex que no cuentan con certificación sanitaria vigente.
0: ¿Es un tema de riesgo ese, pues?
1: ¿Viste? Sí, pues. Y tenemos que tener las autorizaciones sanitarias para los condones. Según informó el CERNAC, estos productos están siendo vendidos en diversos sitios web y eventualmente también en establecimientos de salud, pese a no contar con verificación de conformidad ni registro sanitario que respalde su calidad, seguridad y desempeño. Rambo se sumó a los reclamos. De acuerdo con el ISP, la venta de estos productos constituye un incumplimiento del código sanitario, ya que no existen antecedentes que permitan garantizar que los preservativos cumplan con los estándares exigidos para su uso seguro. Por esta razón, el llamado a los consumidores es claro: no adquirirlos ni utilizarlos.
0: Así nomás.
1: ¿Ah?
0: No. Contrólate.
1: Bueno, contrólate. En caso de haberlos comprado, la recomendación es suspender su uso y mantenerlos en cuarentena. Pero ¿cómo mantenerlos en cuarentena? Esto es una información que sale en sitios serios. O sea, no pueden comprar condones sin certificación sanitaria. Ay, qué terrible.
0: La melancolía de mi No habla de marca, ¿cierto? O sea, no dice.
1: No, no dice la, no 15 marcas.
0: No la menciona.
1: Ah, no.
0: Sería bueno que mencionara para que la. los claro, compradores
1: sepan. Sería ¿no? bueno. Claro. Sería bueno que los. Ah. Sería bueno que los dijeran. Ah. Sería muy bueno. Mira. Claro, ahora dirían que Olivario prohibió los condones. Felipe Olivario prohibió los condones también. Claro. Por temas sanitarios. Mira, escucha. Lo que dijo un periodista, Gabriel Anhelo, de.
17: ¡Ridículo papel! ¡De Boca y vicepresidente! Un neófito, un inútil, un verdadero sinvergüenza que está llevando a Boca a lo peor de su historia. Boca vuelve a quedar afuera de la Copa Libertadores de América, 2 años sin jugarla y este año eliminado en primera fase. Un presidente inaudito que dejó un ayudante de campo de técnico. Solo un inútil, incapaz en argúmeno como Riquelme, puede encarar la Copa Libertadores de esta manera. Un tipo que tiene un ego más grande que este club y lo está destrozando.
1: Mira.
17: Está matando a Boca.
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17: Está haciendo mierda. Cuando les vengo diciendo que cuando se vaya este inútil. Será tierra arrasada. No quedará nada en Brancen 805. Ni los puentes, ni los ascensores, ni plata, ni gloria deportiva. Porque este inútil incapaz, llamado Juan Román Riquelme,
1: toma,
17: le está pegando a la historia de Boca. Ustedes me dirán por qué le pega. Ustedes me dirán por qué le pegás a Riquelme. Si Riquelme no juega. Perdón, el técnico de Boca sube la por Riquelme. Que el 9 de Boca sea Jiménez, es por Riquelme. Que el 4 de Boca sea Braida, es por Riquelme. Boca otra vez eliminado de la Copa Libertadores de América. Lo insultan a Úbeda. Sí, es verdad, Úbeda es responsable. Pero el máximo responsable es el inútil del presidente. Escondido en un palco, porque nadie lo obligó a Úbeda a quedarse. Papelón histórico de Boca. 3 años consecutivos sin disfrutar el hincha de Boca de la Copa Libertadores. Escuchen, que se vayan todos, que no quede ni uno solo.
0: Boca cántico otra vez eliminado de los equipos grandes.
17: Deportivamente, chao Boca. Volverás a ser grande, volverás a estar por sobre todos cuando se vaya Riquelme, cuando se vaya este inútil que te está haciendo daño como nunca. ¡Boca!
1: ¡Otra vez! Oye, nosotros somos apasionados, pero esto ya
0: no, se pasaron. No, pues, imagínate, o sea, ¿ah? Cómo están ahí, o sea, está ¿ah? Vuelto loco. Es que yo no lo tenía presupuestado, o sea... No. Pero yo no voy a decir nada más del partido de Boca porque... porque después la agarras con... Dicen, no, Vega dijo eso, si te hago una...
1: Y tenés que medir, sí. No, no, Debería ir muy colocolino. Muy colocolino. Usted no tenéis que analizar el fútbol en función de Colo-Colo.
0: Claro,
1: no
0: más. Que como siempre me han dicho a mí, pues yo no soy chileno, yo soy colocolino. Ya, no soy San Felipe. Pues,
1: ya, odioso. Ya. Oye, hay un choque Merced con Toro Mazote. Nos informan, ojalá no sea tan grave. Pausa y sigue su pataleo de cada mañana.
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19: Son las 9 de la mañana, 26 minutos.
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0: Ya, me está haciendo un cafecito.
1: ¿Ah? Estaba rico el cafecito ahí. Oye, ¿qué? Como Canelo después de la pelea con Crawford.
0: ¿Por qué?
1: Sí, me llegaron todos los combos.
0: Por la Católica y por el fútbol amateur.
1: No, no, encima, me llama un amigo.
0: No, pues yo te defiendo.
1: De fútbol amateur, me dice, no, la cuestión de que pasó con la final. Y después me dice, oye, déjate que usted no le molestara a la Católica. Córtalo.
0: Ah. Dicen más lo que discuten, los interesados se hacen los larry.
1: Pero tiene, deben entender, ¿ah? Sí. Esto es un show radial, pues si no se discutiera, no, ese debate sería muy fome, planito, ¿no?
0: Mira, escucha, escucha, mira. A ver. Pasman.
2: Román, sos el pasarela de Boca. Tienen razón los que dicen que sos el pasarela de Boca. No hace falta irte a la B para ser el pasarela de Boca. Hiciste el Boca menos copero de la historia.
0: Mira,
2: escucha, el Boca con menos mística de la historia.
0: La ningunea que le vengan a la Católica.
2: Lo que la Bombonera es un estadio perdedor. A ver, que te elimine Alianza Lima en un repechaje de la Libertadores significa ser el pasarela de Boca. Mira. Que esta noche te elimine la Católica de Chile.
0: Mira.
2: La Católica de Chile, un equipo sin historia, un equipo perdedor en la mismísima Bombonera, es ser el pasarela de Boca. Román, te cagás en los hinchas de Boca. Manejás al club como si fuese una sociedad de fomento de Don Torcuato con tu hermano. ¿Cuántas veces se
0: entra el Toti Pasman?
2: Que él me trae un técnico. Úbeda no puede ser, es un divino, un tipazo. Gran padre de familia, Ariel
0: Zapata. No,
2: no, puede ser el técnico de Boca. Y vos lo dejás porque sos caprichoso, porque sos soberbio, porque no le das bola a nadie, porque te rodeas de 10 tipos que te dicen a todo que sí porque le pagás un sueldo. Solamente por eso. ¿Cuántas columnas hicimos diciendo Cavani no va más, Román? Vive lesionado. Y vos das una nota y decís, el uruguayo es un fenómeno. Lo que pasa es que los periodistas no entienden nada. No se dan cuenta cómo controla la pelota. ¿Cuántas veces te dije que Ander Herrera era un chamuyo para la prensa? Y vos seguís alabando al gallego. Hoy lo tuvieron que sacar el entretiempo porque no podía jugar. El fracaso de hoy, convertir a Boca en el hazme reír del fútbol argentino. Porque eso es Boca hoy. Hoy todos se caen de risa de Boca.
0: Mira.
2: Viene la Católica, te elimina. Viene Alianza Lima, te elimina. Viene Huracán, te elimina. Viene Racing, te elimina. Después lo echan a Costas. Viene Independiente, te elimina. Te eliminan todos. Perdés todo en la cancha de Boca, que era el templo. Era el templo del fútbol mundial. Y ahora te cansás de perder en la cancha de Boca. La verdad que, Román, todos los que decían que eras el pasarela de Boca, tienen razón. En 6 años y medio no presentaste un proyecto para tratar el estadio. River tiene un estadio de 90.000 personas, un Maracaná, un estadio modelo. Lo va a techar, va a tener más de 100.000 personas.
0: Toma.
2: Y vos seguís sin presentar un proyecto para agrandar la Bombonera. ¿Sabés qué? Todos los que decían que eras pasarela tenían razón. Sos el pasarela de Boca.
0: La Viario,
1: ¿eh? La
0: este es un periodista muy conocido, Juan Carlos Pasman.
1: Sí, pero yo no estoy de acuerdo con ese ninguneo que le pega a la UCE.
0: No.
1: O sea, porque la Católica tiene...
0: Un equipo sin historia.
1: Sí, la Católica tiene historia, porque la Católica jugó una final contra el mejor equipo del mundo. El Sao Paulo de de Tele Santana.
0: ¿Mm? Claro.
1: Sí, pues, que fue la base después de la selección brasileña que fue ganando todos los últimos títulos mundiales de Brasil.
0: Sí, pues.
1: Entonces, me parece...
0: Con Raí.
1: Claro, pues. Cafú, Maliña.
0: Claro, era un equipazo. Era un
1: tremendo equipazo. Pues. Entonces, que. No, si esto. No, pues si no, no es poco. Si,
0: no. No. Ahora, bueno. Boca, Boca, Boca.
1: Y ahí
0: la Católica genera una crisis en Boca terrible. ¿Ah?
1: Y la agarra con Chile también, porque le pega a la
0: el
1: Católica.
0: Ninguneo a la Católica, pero, no puede ser.
1: Pero el ninguneo a la Católica va también para los chilenos. Pues. Sí, entonces no. Pues. ¿Ah? Entre los chilenos la gustó, pero no le sigamos el cuento a los argentinos, ¿no?
0: ¿Qué nota? Bueno, por eso yo quería que se escuchara eso por el tema de ninguna de las
1: cartas.
0: ¿Ah? Pruébale la entrada a Chile a ese argentino. Dice un hincha de la Católica. ¿Ah? Bueno, el sábado se va a conocer finalmente la resolución del caso de Juan Galdames y Lautaro Silva y Hernán Espina. ¿Por qué? Porque ayer empezó los alegatos. O sea, primero, el primer día fue la exposición y la petición de formalización de la fiscalía de don Jorge Alfaro. Después vino la defensa de Galdames, de don Juan Galdames, por parte del abogado José Villagrán Reyes, ¿ah? Y fue muy extensa, y por lo mismo hoy día se van a hacer los alegatos de Lautaro Silva y de Hernán Espina, y la resolución se va a conocer mañana, no hoy día, para que no crean que está coludida la justicia, para que empiezan los típicos comentarios que empiezan en los bajos mundos de Aconcagua. ¿Eh?
1: Sí, y va a haber mucha tensión, porque podríamos asistir a un hecho. O sea, ya es histórico tener un alcalde en esta situación, en el Valle de Aconcagua. Sí, claro. Ya es una cuestión histórica. Bueno, si asistimos a una. Estamos hablando de una formalización, no es menor.
0: No, ya fue formalizado.
1: Claro, o sea no, lo que hemos asistido, o sea, no. Una formalización. Y ahora una cautelar que supuestamente
0: la más gravosa.
1: La más gravosa de todas.
0: Claro.
1: Un antes y un después en nuestra política.
0: De Aconcagua, sí.
1: Sí, claramente.
0: Sí. O sea, de Aconcagua, sí.
1: Y ahí nos empezamos a acercar a realidades que de repente nosotros veíamos como lejanas. ¿Te acuerdas cuando decíamos, no, en San Felipe o en el Valle de Aconcagua la gente no la matan en la calle? Matan gente en la calle.
0: Sí, claro.
1: Que la delincuencia y todo lo demás pasa en el Valle de Aconcagua. Que los crímenes en los bancos pasan en el Valle de Aconcagua. Cosas que veíamos lejanas ya están acá. Y ahora cuestiones que veíamos lejanas de otras comunas del país más grande. También pasan en el Valle de Aconcagua.
0: Sí. No, sí, es verdad.
1: Lo cual, o sea, en este caso.
0: Lo cual nos pone a la altura de las grandes ligas.
1: Eso para los que dicen que no avanzamos.
0: Claro. Claro, ¿no? Para los que dicen que no. Que somos penca.
1: Claro.
0: ¿No? ¿Ah?
1: Hay que ver el vaso siempre medio lleno. No, pero. No, va a ser una situación, creo que independiente de lo que diga la justicia, ya las cartas están echadas. Y bueno, solamente. Respetar lo que diga, en este caso, lo que diga la justicia.
0: Sí, bueno, acá hay un tema que para mí es bien subjetivo. Pero, ¿viste el carabinero que lo iba arrastrando el auto? Y ha rajado el gallo, ¿ah?
1: Menos mal no se soltó.
0: Menos mal no le pasó nada al carabinero. Bueno, el Chihuayantito fue, ¿ah? Bueno, lo de la compra del terreno. A ver, los valores son siempre subjetivos. Si hay una cosa que es poco objetiva, es el precio de una propiedad. Porque tiene un valor. A ver, el valor comercial a veces tiene también valor sentimental, tiene una serie de cosas. Pero acá, bueno, si es que. Y hay una comparación. Y lo decía el fiscal Alfaro. Que se vendió un terreno al lado en mucho menos plata. Y ahí es donde se hace la comparación, que es compleja.
1: Claro, porque.
0: Ahí es donde se puede. La parte de la venta de un terreno que puede ser subjetiva, ahí se transforma en objetiva.
1: Claro. Pero como te digo, uno puede colocar cualquier precio. Si el tema pasa que en ese sobreprecio que se entiende se pueda pagar, hay un ánimo de beneficiar a alguien.
0: Claro.
1: Ahí está el detalle, porque yo puedo pedir lo que yo quiero, claro, y la persona va y me paga, pero sabiendo que está pagando con plata que no es de él, sino que de
0: una. En el entendido, además, que todas las cosas que compran las municipalidades o los entes públicos, claro, son más caras.
1: Claro, pero si el detalle está en ese, el detalle está justo ahí donde se busca a propósito beneficiar a alguien pagando un sobreprecio por algo. Ahí está el detalle, que no es menor.
0: Claro. Entonces, ese tema es el complejo. Porque lo que decía el fiscal Alfaro, se hace la comparación con un terreno aledaño. Más allá de que tú puedas considerar que el terreno tiene ese valor. Pero, a ver, siempre planteamos cuánto le cuesta, por ejemplo, comprar una camioneta a un particular versus lo que le cuesta comprar una camioneta a la municipalidad. A mí me llamó mucho la atención cuando compraron tres camionetas con estándar minero, con pick-up minero, acá en la municipalidad de San Felipe, y costaron como 80 millones. Yo dije, pensé en las camionetas de oro, güey. ¿Ah? Lo mismo el tema, por ejemplo, el puente de los clavos de oro.
1: Claro.
0: Todo en los municipios, de hecho, vamos a los temas de los artistas.
1: El puente de los clavos de oro, el nombre que le dio ese puente es don Rolando Stevenson, que para descanse, ¿te acuerdas que siempre se refería al puente de los clavos de oro? ¿No?
0: Claro, el puente de Tierras Blancas. Por ejemplo, el tema de los artistas. Si tú te fijas, y la gente se fija, por ejemplo, ha habido cuántas polémicas porque dicen, no sé, pues Checo Pete cobra tanto, Bombo Fica cobra tanto. No, pero a mí me llegó tanto.
3: ¿Cómo le va?
1: Bendiciones.
0: Buenos días.
1: ¿Ah? Otro hincha cruzado. Hoy. Yo te digo inmediatamente, Eugenio, si estos ganan la Libertadores, yo no vengo a trabajar al otro día.
0: Rambo, claro. Rambo no fue a trabajar hoy día.
1: Sí, no vengo a trabajar. O sea, no vengo a trabajar al otro día. Si gana la Libertadores, si gana la Libertadores, si la gana.
0: Bueno, entonces, por ejemplo, siempre, y a ver, a veces, y yo, chuta, unos partidarios las licitaciones. Pero yo soy partidario de la licitación hasta cierto tema. Porque toda licitación te sale un 30 o un 40% más caro. Te encarece cualquier obra, cualquier cosa en un 30 o un 40%. ¿Cachai? Por ejemplo, si tú contratáis a la María José Quintanilla, se la contratáis a la productora Jorge Vega y compañía.
1: Directo.
0: No, a una productora. A una productora te va a cobrar un 30 o un 40% más que lo que va a recibir la artista. Y el artista le va a hacer la boleta o la factura a Jorge Vega y compañía, no a la municipalidad. ¿Cachai? De hecho, yo no entiendo cómo tienen que licitar este tema de los artistas. O sea, no sé, porque queréis contratar a Miriam Hernández para el festival y le pedís tres cotizaciones. ¿Ah? Le pedís tres cotizaciones, o sea, es un tema. Y. Bueno, lo mismo pasa, por ejemplo, con las obras, lo que hablábamos del

0: gastáis más. Pero si así un arreglo, weón, oye, ¿sabes qué? Vamos a contratar a Don Lucho, weón, para pa hacer esta obra. ¿Ah? Don Luchito, ¿cuánto? No, mire, ¿saben qué? Vamos a dejar en 2 pesos. Listo, Don Lucho, 2 pesos. La licitación te sale 10 pesos. Pero con Don Lucho te sale 2. Ya, entonces, ¿qué van a decir? No, pues están arreglados con Don Lucho. ¿Cachai?
1: El chileno siempre mira la maldad también, pues.
0: Claro. Sí. Entonces, la licitación es caro y genera sobreprecio. Y convengamos que todos los artistas, o sea, a ver, es más, cuando fue, por ejemplo, que se televisaba el Palmenia este año, al tiro le sube, te cobran más los artistas. ¿Sabía eso? O sea, lo que nos pasó acá. Los artistas cobraron muy caro, 30 millones. Y dicen, oye, ¿por qué la tantito cobró menos en Panquehue? No, porque no lo televisaron. Listo. La Alani Lago. ¿Ah? Y acá cobró como 30 millones. Entonces, tú te das cuenta ahí de que, chuta, claro, después dicen, oye, se arreglan. Pero al final, muchas veces estos temas de compra de bienes, de adquisiciones, de temas de transparencia son súper, muy subjetivas. Y en el tema de los municipios son, yo no sé si a veces la licitación y, comillas, la transparencia es mejor que un arreglo, que comprar las cosas directas. Yo en el tema municipal creo que el comprar directo es mucho más barato. Pero la gente tiró a poner el...
1: Claro, y en lo otro es lo que tiene que ver con las licitaciones, con los sobreprecios, o incluso pagando ya, viendo que es caro simplemente porque es licitado y es caro, per se es caro. Yo creo que no habría ni tampoco, desde la comunidad tampoco habría mayores recriminaciones ni críticas si las cuestiones desde la estética fueran bonitas, po. O sea, la gente no, la gente diría incluso, oye, está barato.
0: Que plata bien gastada.
1: Plata bien gastada. El problema es que cuando la gente se entera que hay ciertas obras que cuestan un dineral y ve...
0: Y entonces, tienen una pobre presentación.
1: Claro, se instala inmediatamente la duda. Claro. Pero ¿cómo pagaron eso? Son detalles.
0: Sí, es verdad.
1: El detalle, eso es...
0: Es verdad.
1: Porque la polémica, por ejemplo, de un artista que sea más caro... palo a palo con otros municipios, pasa en el momento que el artista sale, canta y hace su show y la gente termina validándolo porque dice, buen espectáculo, valió la pena y todo lo demás, y por último es lo que cuesta tener un artista de ciertas características. Y lo otro, la obra tiene que ver definitivamente con eso, con dejar satisfecha a la gente también, pues, o sea, que la gente diga, oye, aquí hubo, este jardín con esta mesita al centro costó 20 millones, claro, dices, caro, pero la gente dice, pero mira, pero fíjate qué bonito, que pero de repente ve una mesa de palo ahí, dos bancas, un pasto que está medio pelado, así todo seco, 20 millones, la gente dice, esta cuestión no puede ser.
0: Claro, se arreglaron.
1: Claro, entonces ese es el punto, que se apunte a que sean obras que llenen a la people de satisfacción
0: que diga, al final es todo...
1: qué lindo, qué bonito esto. Claro. Porque veces nosotros hemos pasado por otras...
0: Qué bien invertía esta plata, güey.
1: ¿Cuántas veces nosotros hemos pasado por otras comunas? A ver, por ejemplo, una cuestión que dejó satisfecho a Moro y Cristiano fue, yo me recuerdo, en la década de los 90, cuando se remodeló la esquina colorada y se colocaron los juegos, todo el tema, y uno... disfrutaba del lugar, decía, oye, mira, que quedó lindo esta cuestión, que quedó bonito. Esa fue obra de Claudio Rodríguez, si no me equivoco, en el gobierno. Mira, los años que te estoy hablando. Y la gente decía, oye, que quedó lindo. Uno mismo decía.
0: No, la esquina colorada se hizo con Jaime Amar.
1: Claro, pero.
0: Cuando yo era concejal y se expropió. Y mira.
1: No, pero yo hablo de la parte de los juegos. del no de la casa, no del
0: es que, es que la, por ejemplo, la cuestión sí. Es que se hizo como claro. Una pileta, claro. fue cuando se hizo la expropiación, claro.
1: Pero
0: y acuérdate que estuvo un tiempo, claro, cerrada la calle y empezaron a gritar y a molestarse los

0: antes de la esquina. Claro. Para
1: entonces,
0: allá.
1: Sí. Entonces, son obras que uno dice, depende del valor, uno dice, oye, pero igual quedó muy, muy bonito todo. Pero lamentablemente es responsabilidad de quienes gestionan eso, de que la gente no se instale en la comunidad la sensación de no voy a decir de plata.
0: De arreglín.
1: No, voy a decir de plata. Plata no, mal gastada.
0: Y de arreglín.
1: Claro, plata, que no se instale eso. O sea, que la gente diga, puta, que lata. Porque, como te decía el otro día, le contaba, yo venía con Eric Puebla, veníamos en su fútbol. Y bajando por
0: la. ¿Venís con la lechecita?
1: Claro. Y le digo a Eric.
0: ¿Te dio lechecita?
1: Claro. Y Eric me dice. Y Eric me dice.
0: No.
1: ¿Cuál es la plaza, la famosa plaza cuando estábamos en el sector? Me dice, ¿cuál es la famosa plaza esta que hablan ustedes en la radio? Yo le digo, esta.
0: ¿Cuál?
1: La que estaba al frente de Coax, o sea, la plazoleta de
0: sí,
1: le digo, esta es la. Y me dice, pero. Y Eric me dijo, así textual. Pero aquí no han hecho nada,
0: no, po. ¿Viste?
1: O sea, a diferencia que te diga, la respuesta es, oye, soy hocicón, esta cuestión está.
0: Claro.
1: Esta cuestión
0: está. Oye, está hablando por hablar, ¿no?
1: Esta cuestión está bonita.
0: De puro hablador, claro.
1: Esta cuestión está linda, ¿cómo habla ahí esa cuestión? Esta cuestión está bonita. O sea, fue peor en su crítica de la que formulábamos nosotros acá,
0: pues. Claro.
1: Fue mal la piedra. Entonces yo creo que es el cuidado que se debe tener, es el cuidado que se debe tener, o sea, es la exigencia que decir, oye, pero termina Marco súper lindo, que no quiero criticar a la gente después, pues.
0: Ah, no, claro. Claro.
1: Que digan es caro, pero bonito. ¿Cierto?
0: Gumbán queda afuera. Comisión escoge a ex ministra Lobos y al abogado de la Cámara, Luis Rojas Gallardo, como candidato a ser secretario general del Senado. Sueldo de 19 millones de pesos. Oye, bueno, Lucho Roja es tiene un programa de radio que se llama Golazo, en la Radio Valparaíso. ¿Ah? Y es el programa más escuchado de Viña Valparaíso. ¿Ah? Transmiten a Wander y a ¿cuánto se llama? Ya
1: Everton.
0: Claro. Y tiene auspicio de empresa de casino. Yo no sé si será una causal de inhibición. Pero
1: a ver, le apostaba lo sea anoche.
0: Bueno, el quedaron en el camino todos los otros y Macarena Lobo, la ex ministra secretaria general de la presidencia, se presentó a este cargo, y también don Lucho Roja, que es el prosecretario de la Cámara de Diputados, que es el segundo de don Miguel Landeros. ¿Tú cachai cuánto ganan estos gallos?
1: Poco no. 15 palos, ¿no?
0: No, mira, veamos al tiro. Sueldos.
1: O sea, no son sueldos reguleques.
0: Sueldo secretario Senado.
1: 15 millones.
0: Es que está yo Senado. Yo no sé si los del Senado son más altos que la de Cámara. 17 millones. 17 millones 500 mil pesos.
1: ¿Qué me dice? ¿Y por qué será que por la cantidad?
0: Ganan más que el presidente. ¿Eh?
1: ¿Será por la calidad de la información que manejan ellos, no?
0: No sé.
1: O sea, porque yo, o sea, estamos hablando de gente que accede a información ya.
0: Pues me hubieran avisado, era postulado.
1: Confidencial, o sea, puede ser por ahí, o sea, que mejor no pueden prestar servicio en ninguna otra cosa. O sea,
0: mira, a ver, los sueldos, que los que ganan más de 10 millones. Por ejemplo, Miguel Landeros gana en el Senado, mira, el sueldo más alto lo tiene Julio Cámara, abogado, secretario, jefe de comisiones, que percibe mensualmente poco más de 17 millones de pesos. ¿Qué harías con 17 millones mensuales tú, Jorge Vera?
1: Probablemente ir a Egipto.
0: Caviar. Mujeres.
1: No, probablemente.
0: París.
1: Te resguardas con. Bueno, es que hay que entender también que esta gente vive con eso. O sea, de repente hasta les falta plata, ¿no?
0: Bueno, por
1: casas
0: ejemplo,
1: de millones de dólares, millones
0: Miguel
1: de dólares.
0: Landeros, el secretario general de la Cámara de Diputados, gana 19.454.212 pesos. Y Lucho Roja, el que te decía yo, ¿sí? Luis Roja Gallardo,
1: El bueno.
0: Que es un gran, que un gran tipo. Yo le tengo mucho cariño. Y él relata los partidos, po. Relata los partidos por la radio. Y hay los mundiales.
1: Es su entretención.
0: No, o sea,
1: es
0: y, él, un... y él tiene. Él compró su Comrex.
1: Con esa plata puede comprar.
0: Dos Comrex.
1: Tres, ¿ah? Cuatro, pues. Claro. Hasta perder una si quiere.
0: Claro, perder la una en la liga.
1: Pues se perdió la Comrex. No te preocupes, compramos.
0: Compramos otra.
1: No, listo, ¿cuál es el problema? ¿Ah?
0: No, él la compró. No tiene. La Comrex no es de la radio, es de él. ¿Ya? Lucho Rojas gana 17.912.351 pesos. Bueno, y además, Lucho Rojas tiene un hermano que... no me, Jaime Rojas Gallardo, que es el director de Golazo en Coquimbo y Serena, en la radio San Bartolomé. ¿Ah? 17 palitos. ¿Ha estado transmitiendo acá?
1: No está, no es malo.
0: No. En la biblioteca del Congreso Nacional... Guido Williams, jefe de asesoría técnica parlamentaria, recibe un sueldo de 12.879.000 pesos.
1: ¿Mm? Williams, ¿será algo de Carlitos Williams?
0: Capaz, si se da al paraíso. ¿Mm? Y Alejandro Turis, que algo será del señor Turis, jefe del Departamento de Servicios Legislativos y Documentales, gana mensualmente 12.832.000 pesos. La dieta de los senadores y diputados es de 7.300.000, o sea, lo están cagando.
1: No esperen que se dejen el sueldo, porque...
0: ¿Ah? Lo están cagando. ¿Ah?
1: Claro, pero ellos reciben por otros lados, van empezando a... ¿Ah? Ahí, el sueldo lo van encachando por otras partes también. ¿Ah? Viático y comisiones de servicio, y un montón de cuestiones que les permiten tener el sueldo regular.
0: Claro, entonces, bueno, dos personas nomás, la ex ministra Macarena Lobos y don Lucho Rojas Gallardo, son los que van a poder acceder a este sueldazo. ¿Ah? Y van a ser entrevistados ahora. Oye, salió en Facebook, me lo mandó mi querido copuchento amigo Pato Carlos, de que hay una denuncia en contra del un bar de acá San Felipe, y donde dice que el dueño, no lo va a nombrar para no meterme en quilombo, ¿no? Pero una señora que anda en un sí. bar dice que el dueño le...
1: Pato Carlos es maldadoso. Porque te tira esta cuestión de coba que tú te...
0: Porque yo las comento y yo me vaya en cana.
1: Aquí llevando una cuestión y me dice, da al aire, dice los datos del partido ayer de Católica. Y si los digo, van a decir, está hablando de... ¿Para qué? Le digo yo, ¿para qué quieres que estos datos?
0: Claro. Es maldadoso.
1: Claro.
0: ¿Ah?
1: Me tiró una ola, le dije, Red Columpio, que...
0: Claro.
1: Malo, porque está
0: en una hora real columna.
1: Claro, y quiere que termine con esos datos. Me los dice. Dalo, me dijo, dalo. Como es este el diabólico que se le colocaba al lado al Pedro Picapiedra. Dalo. Después van a decir que uno lo inventó, uno la gusta.
0: Claro. Sí. Es que eso es lo que buscan, porque uno se incendie, claro. Que uno se moje las nalgas. Y no ellos. Esto es maldadoso para tocarlo, definitivamente.
1: Mira, te voy a mandar los datitos. No sé si te lo mandó, lo que mandó.
0: ¿Ah?
1: Los datitos partidos de ayer.
0: ¿Qué dato?
1: No, si no lo voy a decir, pues que van a. Dilo para que aterricen. Dile para que aterricen. Mira, te lo voy a mandar.
0: Mega reforma. Quirós insiste al alcalde que Fondo Común Municipal será repuesto y le ofrece la redacción del artículo. ¿Cacha? ¿Ah? El titular de Hacienda se reunió con un grupo de autoridades comunales a quienes, aunque sin ahondar, le entregó algunos detalles sobre el fin de las contribuciones a mayores de 65 años, ratificándole que hay 70 millones de dólares que dejarán de percibir. Buena noticia. ¿Ah? Buena noticia. Alcalde, van a dejar de ganar 70 palos verdes. El ministro se reunió con un grupo alcalde, porque todos los alcaldes, el presidente se juntó con los alcaldes afines y los no afines.
1: Los finos y los no finos.
0: No, los afines.
1: Ah, los afines.
0: Afines y no afines.
1: Ya me entendí que he dicho que.
0: No.
1: Como hiciste así, los
0: finos. Afines. Y los no afines. Manuel Rivera, Juan Galdame. Sí. Eso están en primera fila. Los no afines, Carmen Castillo, Gonzalo Vergara, ellos estuvieron. ¿Ya? Bueno, y ahora este miércoles se reunió con un grupo alcalde, varios de los cuales buscaban respuestas porque en el fondo ni los afines ni los no afines se quedaron con una respuesta categórica con respecto al tema de los cómo van a reponer el fondo común municipal, ¿ah? Que para las municipalidades es mucha plata. O sea, para San Felipe, a ver, el fondo común municipal es el equivalente a los sueldos de un año.
1: O sea, va dimensionado más o menos lo de lo que hablamos, pues.
0: Claro. Eso es el equivalente. Los alcaldes han levantado alerta por el no pago de contribución impactará la recaudación municipal. Según Hacienda, se trata de 200 millones de dólares menos en recaudación. De ellos, 130 millones son para el fondo, 130 millones de dólares son para el fondo común municipal. Hay algunas que prácticamente reciben el 100%, como unas más chicas, que reciben el 100% del fondo común municipal para financiarse, ¿ya? Los otros 70 van en directo beneficio de la recaudación municipal. La Moneda ha dicho que repondrá, aunque sin especificar el mecanismo, y es el problema, porque en el fondo tienen que... A ver, el fondo común municipal funciona... Le traspasa la plata 4 veces al año a la municipalidad. La Moneda dijo que va a reponer 130 millones de fondos común municipal, pero no ha logrado despejar qué ocurrirá con los otros 70. Esto implicaría, dicen los alcaldes, el recorte de programas sociales de los municipios. Bueno, hasta Teatino 120, lugar donde está ubicado Hacienda, llegaron ayer a las 5 de la tarde los alcaldes de Zapallar, Quinta Normal, Colina, Isla de Maipo, San Ramón, Provincia, San Joaquín y Concepción, que son de distintos sectores políticos. No son todos por ejemplo, la alcaldesa de Quinta Normal, ¿cómo se llama? Karina Delfino, o Del Pino, y ella es socialista, ¿ah? El alcalde de San Ramón es DC.
1: O sea, entendiendo que iban a una reunión transversal, o sea, de
0: claro.
1: Expresando la preocupación que hay, nada más.
0: Claro, es verdad. Bueno, y el tema es que...
1: Porque no es a los alcaldes afines van y le dicen, recórtenos más plata. Sí. Sí, pues ese es el tema. Bueno,
0: Ay, que no me... No me duele. ¿Ah? Bueno,
1: es como el que, por ejemplo, fanático, tú le dices, oye, va a subir el pan. Feliz pago más caro.
0: 3.500 pesos.
1: Feliz lo voy y lo pago.
0: Con todo cariño. ¿Ah? Bueno, el tema es que el ministro de Hacienda les dijo a los alcaldes. O sea, este tema va a ser dañino. Yo no entiendo cuál es la lógica de beneficiar a unos pero para cagar a otros. ¿Ah? Se supone que los beneficios tienen que ser universales o las pérdidas tienen que ser universales. No que unos ganen para que otros pierdan. ¿Ah? Quiroz dijo, el ministro, el alcalde Pelequén, le dijo al alcalde que los 130 millones de fondo común municipal serán compensados. pero los 70 que van en directo beneficio de la recaudación municipal dejarán de recaudarse definitivamente. De hecho, Hacienda le mostró un cálculo con el detalle de cuánto afectará a cada comuna. A ver, aquí no se eligió un gobierno para sufrir. Los gobiernos, partamos de la base que no quiebran, ¿ya? No quiebran, no entran en insolvencia económica. Más allá de que tengan déficit fiscal, ¿cierto? Ahora uno escucha déficit fiscal y como que a todos le importa el déficit fiscal.
1: Claro, nos pusimos todos economistas de repente.
0: Claro, economistas de cuneta.
1: No manejamos la economía en la calle.
0: Claro, claro.
1: Debía el cable.
0: O sea, en el fondo, si esto va a implicar que en el fondo a nosotros nos va a salir todo más caro, o sea, nosotros no elegimos un gobierno para que cague a la gente. Perdón que lo diga así. Ni el anterior ni este. Ni ninguno. O sea, en el fondo, uno elige un gobierno pensando en beneficio para la sociedad. Y resulta que acá te están recortando cosas, al final van a terminar cortando beneficios sociales. Si esa cuestión va a terminar pasando.
1: A la vez más plata, es evidente que se van a cortar beneficios.
0: Claro. ¿Para que el Estado sea más, esté más gordito? ¿Para que el Estado esté más, se engrose? ¿Para que el Estado tenga qué? ¿Qué saque con que el Estado tenga cosas si en el fondo, a ver, el Estado tiene un rol, en Chile tiene un rol subsidiario, te guste o no te guste? ¿Ah? Tiene subsidios para esto, para lo otro, para aquí, para allá, para todas las cosas. Pero en el fondo, hay beneficios que están de secula seculorum. El tema de la alimentación escolar, el tema del subsidio de la luz, el tema del subsidio de una serie de cosas. Entonces, al final del día, que perjudique a los municipios, no se eligió a este caballero para eso. No se eligió a este caballero para eso. Al final del día, los municipios van a perder plata, se van a empobrecer, y los municipios que son la primera cara de la atención a la comunidad no van a poder cumplirle. Chuta. En programas X, en esto o lo otro. Bueno, el punto es que, por ejemplo, dijo el ministro que la restauración de dineros no se someterá a la discusión de la ley de presupuesto, sino que serán incorporadas por ley. Ahora, el alcalde de Providencia, Jaime Belolio, el ministro dijo que todo lo que se deja de aportar al fondo común municipal va a estar de manera permanente devuelto, ajustable por IPC. No es de la misma manera que sale hoy en el proyecto, sino que va a ser permanente de la misma forma que el Estado le pone plata al fondo común municipal. Todo por ley de presupuesto. Hay una norma que dice cuánto se entrega. Es en esa norma donde va a estar. No es un monto negociable específico en una glosa. La autoridad comunal aseguró que el ministro ofreció que fuéramos nosotros quienes viéramos la redacción. Ahora, los municipios dejan de percibir 70 millones de dólares. Providencia ha dicho que eso le va a implicar que sean 6 mil millones menos en su presupuesto anual. Hasta plata. Pero el ministro le dijo que eran 3.000. Quiroz reconoció que luego las contribuciones han sido comunicadas de la mejor forma y que se comprometió una mesa de trabajo más formal. ¿Ya? Este tema se está enredando, ¿ah?
1: Se enreda mucho y sabes lo que... Pero sabes, yo tengo una sensación, ayer escuchaba, no, antes de ayer, veía CNN Radio en la noche, tarde, como a la 1 de la mañana.
0: Está ahí aburrido.
1: Es que era un buen análisis que estaba haciendo un economista casi de derecha, más de ultra, y bueno, alguien del Frente Amplio. Y yo veía a este joven de... del Instituto Libertad y Desarrollo. Hablando que, no, si esta cuestión hay que aprobarla. ¿Sabes la sensación que tengo después que escucho a este caballero, escucho al ministro, al mismo presidente y todo lo demás? Es que al gobierno aprueba la mega reforma que como que después le va a importar todo nada. O sea, es como el único objetivo que tienen.
0: ¿Cómo?
1: Que el gobierno, el único objetivo que tiene es la mega reforma.
0: Nada más.
1: Es su nada único más. Objetivo.
0: Es lo único que sé que...
1: Es como que no le interesa...
0: Listo. Es casi una obsesión.
1: Aprobamos esto y da lo mismo lo que venga para después, viejo. Ya, en el camino arreglamos la cara.
0: Parece una obsesión.
1: Es, me da esa impresión a mí. Y eso, todos saben lo que viene, lo que trae esa mega reforma. O sea, lo que implica menos impuestos, para quién y todo lo demás. Entonces yo creo que ahí él va a decir, mira, yo, compadre, hice la tarea. A esto vine, lo logré. Sí.
0: Me pongo ni tranquilo. Es como uno lo ve también. Ahora, es interesante que la autoridad vea, más allá de la discusión política, cómo esto lo recibe la gente.
1: O sea, según las encuestas, esto no tiene mayor apoyo de la ciudadanía.
0: ¿Cachai? Bueno, tema, para terminar. El comercio ilegal, según un estudio de el Observatorio del Crimen Organizado y Terrorismo de la Universidad Andrés Bello, el comercio ilegal aumentó 15% en 6 años en Chile y se establecieron vinculaciones que tienen vinculaciones con el crimen organizado. Chan, chan. Nada nuevo, pero está por lo menos plasmado en un estudio. En el comercio en regiones, por ejemplo, donde donde más subió el comercio ilegal fue en Antofagasta, con un 345%. Oye, ¿qué me decís?
1: Bueno, es la realidad, y siempre nosotros hemos planteado acá también respecto a nuestra posición con el comercio ambulante, está muy clara. Yo siempre sigo claro con respecto a que para mí el comerciante ambulante hay distintas realidades.
0: Sí, claro.
1: Y esto que se está informando no es algo que está ahí, no. Pues, es concreto.
0: Esta es la realidad que se vive. Sí. ¿Y por qué hay comercio ambulante? ¿Por qué hay comercio legal? ¿Por qué la gente no está formalizada? O sea, entendamos un poquito la lógica de las cosas. ¿Sabes qué? Yo encuentro... Voy a hacer una brutalidad. Encuentro que... A ver... Boric era el lote. Pero hoy día tenemos un presidente ignorante. Y para mí eso es peligroso. Nada más. Muy ignorante. Con ministros ignorantes. El único que le da cierto sustento político es el ministro Chilote. Pero es un gobierno encabezado por un presidente ignorante. Es duro decirlo.
1: Que no quiere decir, o sea, el tema aquí no tiene nada que ver que porque él es una persona inteligente, sea abogado, todo, eso, porque él está planteando otra cosa.
0: Es muy básico. El presidente es muy básico. O sea, cuando te sale con una comparación donde dice que a las sociedades anónimas no hay que ahogarla del deporte, y pone con comparación el tema de los colegios, de los directores, es no cachar nada. Es no cachar nada. Para mí es un tema. A mí, chuta, tú me decías, claro, porque fuiste de Renovación Nacional. ¿Te acuerdas cuando me dijiste que la desilusión con Boric? Ahora, mira, yo me desilusioné de Boric. Me demoré más en desilusionarme de Boric que desilusionarme de Kass. Kass me desilusionó al mes. Yo no espero nada de este gobierno. Al final del día espero puras cosas malas.
1: O sea, uno
0: disfrútenlo votado.
1: Espera dentro de cualquier gobierno, en esa lógica que me parece muy sana por lo demás, que haya debate, que porque no todos podemos pensar igual, esa cuestión está clara. O sea, en la mañana quedó clarito, o sea, la hincha de la Católica, de la U, en la política es lo mismo, o sea, no todos somos iguales. No, sí, yo voy a sacar el carnet de socio. Oye, y no todos somos iguales, pero hay algo que es concreto, o sea, todos queremos como país que se nos haga más fácil vivir, que el ejercicio del día a día no sea tan complejo. O sea, que siempre hacemos el ejercicio 10 lucas siendo importantes, 10 lucas hoy no valen nada, pues viejo.
0: Antes compráis 10 cosas, ahora compráis 4.
1: Sí, pues con 10 lucas se te fuman, pero...
0: O sea, está bien, si eso puede pasar, sí. Porque la economía, por las guerras, sí. Por esto y lo otro, está bien. Pero no nos hagamos trampas en solitario.
1: Pero tú también, tienes que hacerte responsable moral de la cuestión, porque cuando empieza esta guerra, saliste a aplaudirla, po. Sí, pues ese es otro tema, po. Cuando empezó, sí, pues es la libertad que está peleando a liberar el mundo, claro, po. Tienes que hacerte responsable también, porque en su momento aplaudiste esa guerra, po.
0: Bueno, y además...
1: Aplaudiste esa invasión, po.
0: Y además, claro, está bien.
1: Iba en directo... O sea, en contra de tu gente, po, porque iba a pasar lo que está pasando en la actualidad, que todo está caro. Nos avisaron que el kilo de pan va a subir de manera dramática. Po,
0: está, ¿no? Bien, está bien, entiendo. Yo entiendo, sí. Eso. Yo entiendo eso. Y puede ser por las guerras, por lo que sea.
1: Claro.
0: Pero.
1: Acá... Que no te puedes escudar decir ahora es que es producto de la guerra cuando tú la saliste, sí, a respaldar.
0: Pero tú no,
1: esto es lo mismo que en su momento Ricardo Lagos dijo.
0: Lo que digo yo.
1: Claro, es que Ricardo Lagos en su momento dijo: no, pues a mí no me den con cosas con la famosa invasión militar, porque yo no la voy a. A mí no, no me den acuerdo.
0: Está bien,
1: no,
0: pero es lo que digo
1: no
0: yo.
1: La apoyo.
0: Es lo que digo yo. En el fondo te dicen que es por la guerra.
1: Claro.
0: O por lo que sea. Pero al final del día, uno siente que. Ya por cumplir, no sé, pues, 3 meses de gobierno, no nos va a mejorar la calidad de vida, no hay más seguridad, no la plata no alcanza para menos cosas, y en el fondo estamos peor que como estábamos con el otro compadre. Y eso hay que entenderlo en lo que significa en la dimensión real. O sea, hoy día tú le echáis 30 lucas de encina al auto y te sale y te alcanza para todo menos que antes. Pero para mí la sensación es muy distinta que la de Argentina, porque por último el tipo en Argentina venía de un tema de corrupción. Ya, y el gallo combatió eso y le creyeron y
1: listo. Los argentinos estaban cansados, estaban ya hasta la tusa, ya estaban reventados.
0: Bueno, y también salieron corruptos, como dijo en su minuto Jorge Lanata. Pero acá, veis que, por ejemplo, un diputado, la pareja de un diputado recibe un subsidio. Veis, por ejemplo, que, no sé, que la Camila Flores... se enamoró de un señor y le pagó y por eso le paga 3 millones y tanto de pesos con la nuestra.
1: Eso habla que el tipo hace un buen trabajo, o sea, es un buen funcionario.
0: Capaz que sea bueno en la arte amatoria. Entonces eso para mí es muy importante. Quiero detenerme en una cosa que supe y que me preocupa y me molesta. A ver, hay un grupo de funcionarios de la municipalidad que son y lo voy a decir claramente, que son feminazis, ¿ya? No son feministas, y le fueron a pedir a la alcaldesa que cortara la publicidad con la radio porque aquí éramos misóginos. Porque aquí atacamos a esto. A ver, aquí a nadie se le ataca por su condición sexual. Aquí se puede atacar a una persona, se le puede, no, más que atacar, aquí se puede hablar de gente porque son estafadores, porque son sinvergüenzas, porque son flojos, porque esto, por lo otro. ¿Ah? O porque hacen mal la pega. Aquí a nadie se le discrimina por su condición sexual. incluso a López Barrera. López Barrera es un estafador y un violador. No se le comillas ningunea porque sea una persona trans, ¿ya? Entonces, no vengan a pedir cosas para perjudicar gente, porque yo no comulgo con esas causas, pero las respeto, ¿ya? Vamos a poner como Manuel Rivera, güey. ¿Ah? Y soy bastante tolerante. Pero sé hasta quiénes fueron. ¿Ah? Si alguien habla de una persona acá, no es porque sea... lesbiana o porque sea homosexual. Y si tiro esto, por ejemplo, cuando digo esto, cuando uno tira esto,
2: homosexuales, lesbianas, gente depravada,
0: esto lo tiramos como ironía, como broma,
1: una broma, chico,
0: como broma, no es en serio.
1: ¿Quién va a tomar en serio ese chico? O no, o sea,
0: entonces que, claro, se ve si entonces en serio, entonces nada, ¿cómo van a pedirle? A ver, yo jamás he pedido que eche a nadie. Jamás he pedido que echen a alguien de una pega. Nunca lo haría. ¿Cómo se le ocurre? Mentes perversas, gente depravada, ir a pedir que nos corten la publicidad a nosotros cuando nosotros hacemos bien la pega. O hacer o quieren meterse con la, o sea, en el fondo su causa del lesbianismo es más importante que la libertad de expresión. O sea, yo no puedo postular a una publicidad de la municipalidad y tengo que encontrar todo bueno, no puedo decir nada en contra. ¿Y qué? ¿Y van a hacer un sindicato para blindar a gente que eventualmente podrían echar por penca, por no hacer la pega? ¿Ah? Me acordé ahora, weón.
1: ¿Y esto cuándo te informaron? ¿Ayer?
0: Ayer.
1: ¿Ayer? Sí.
0: Ayer. El que me llamó, mi pirincho, está ahogado.
1: Teniendo en cuenta que no se dan cuenta del daño que pueden provocar, porque, bueno, la radio, les quiero decir que la radio sigue igual, o sea, no, la radio no se va a morir. Si ese ejercicio ya lo hicieron anteriormente otra administración y llegaron de rodillas golpeando la puerta con torta y todo lo demás.
0: La administración de Pato Freire no estuvo cortado, sí. No estuvo, creo, sí, que los 4 años.
1: Y llegaron, sí, cierto, con tortita después, claro, ya cuando se dieron cuenta que...
0: Y eso eran de los que decían ya, oye, que va a poner publicidad.
1: Que el transatlántico se hunde, no sé si no se va a hundir, si eso no va a pasar. Pero a lo que voy, el daño que provocan, ¿saben en qué sentido, Eugenio, no?
0: El que... tema de combatir, de afectar la libertad de expresión.
1: La libertad de expresión, que la gente esté informada, y el puente social que es Radio Aconcagua. O sea, no se dan cuenta de que esta radio, esta emisora, está dispuesta para cualquier ciudadano independiente, sea rojo, sea blanco, sea azul, sea lo que... Siempre se le va a recibir si tiene que hacer una actividad, promocionar una actividad, en cualquier disciplina, en cualquier ámbito de la vida ciudadana.
0: Trasciende eso.
1: Sí, no se dan cuenta de ese... No piensan. ¿No? Colócame al enano, por favor.
0: Menos mal.
2: ¡Homosexuales! ¡Lesbianas! ¡Gente depravada, cegada por Satanás!
1: Eso, están cegados por Satanás.
0: O sea, más allá de buscar perjudicar, defiendan sus causas con honor, con honorabilidad. Si quieren defender a una persona, vean si esa persona se bien la pega o la están defendiendo solo porque tiene una condición sexual.
1: Si
0: tú vas a defender a una persona porque forma parte de una condición sexual, defiéndela, pero defiéndela porque hace bien la pega. Se queda lo mismo si son lesbianas, homosexuales o bisexuales o ¿cómo se llama? Heterosexuales por opción, como decían los London Boys. El que sea, acá se les va a juzgar por la pega bien o mal hecha. Por si con nuestros tributos son sinvergüenza o no sinvergüenza. Da lo mismo si son enanos, si son gigantes, si son lesbianas, si son homosexuales, si son lo que sean. Da lo mismo.
1: Si son gorditos, ingresan a Conguata.
0: Además, uh-huh. Ayer le entregué el carné a Pancho Arduino.
1: Son miembros ya oficiales de
0: la. Sí, lo mandó a plastificar. Entonces, ojo. Ojo a lo que hacen, porque al final todo se sabe. Y hay gente que yo ni la conozco que fue a hablar en contra mía. Fue a pedirle esto a la alcaldesa. Y obviamente, la alcaldesa que me conoce. Desde que yo me debe conocer desde que yo tengo 5 años, ¿ah? ¿Sabe cómo soy? Y si hay una cosa que yo hago acá, no vengo a trabajar con encono contra nadie. Y de hecho, nosotros no nos sentamos antes de partir el programa aquí en Cagamos hoy día. No lo hacemos. Y no lo haríamos. Pero también, déjennos tranquilos, no se preocupen tanto de nosotros. Preocúpense de trabajar bien, no de ser unos sinvergüenzas que les pagan un sueldo con la plata de nuestros tributos, con la plata de nuestras contribuciones, con la plata de nuestro derecho, nuestras patentes, con nuestros permisos de circulación. Se les paga el sueldo a estos vagonetas.
1: Honren sus causas, viejo. Honren sus causas, honrenlas. Tipo. Yo todavía no veo nada, nunca, ya no vi ya que alguien defendiendo, por ejemplo, una organización defendiendo lo que pasó con Sol Millacura, por ejemplo. No lo escuché, no los veo, no los vi ya.
0: No, pues.
1: ¿Por qué?
0: No fueron.
1: Porque eran amigos, porque era
0: la porque persona. Porque la persona acusada era del mismo lote.
1: Era el mismo lote. Honren las causas, viejo. Claro, honrenlas.
0: Claro. Entonces, no vengan con tonterita, porque al final todo se sabe. Y a ver, si van a buscar trincheras para defenderse, defiéndanse trabajando bien. No siendo despotas, no siendo maltratadores, ojo, o maltratadora. Porque detrás de todas estas personas que se protegen en una condición sexual, hay mucha gente que maltrata. Mucha gente que grita.
1: Y les voy a decir algo.
0: Mucha gente que habla mal de los. Y que además encima genera malos ambientes.
1: Y les voy a decir algo. Y si quieren levantar banderas de representatividad en la gente, créanme que no representan a nadie. Bueno.
0: Además, porque son privilegiados.
1: No representan
0: porque
1: a nadie,
0: son privilegiados, sí. O privilegiadas, porque además encima están dentro de ese grupo de gente que llega a ocupar una vega porque pertenece a un partido político, ni más ni menos que eso. Entonces, dedíquense a trabajar para la gente, no se dediquen a complotar en contra del resto. Trabajen, no hace mal trabajar. Yo me estoy levantando ahora todos los días a las 5:40 de la mañana, me estoy despertando a esa hora sin despertador. Y me leo los diarios y trato de llegar informado y trato de hacer, además, tratamos de hacer un programa entretenido donde nos molestan a nosotros, un día me molestan a mí, otro día molestan a Jorge.
1: Pero yo tengo la cabeza así que me va a estallar ahora.
0: Pero nosotros somos parte de la vida de todos ustedes. No somos enemigos de nadie. Somos enemigos de los flojos. Somos enemigos de los vagos, somos enemigos de los ladrones, somos enemigos de los sinvergüenzas, de los que mienten. De eso somos enemigos. No somos enemigos de las lesbianas, no somos enemigos de los homosexuales, no somos enemigos de los bisexuales, de los trisexuales, de ninguno. No.
1: Fuéramos, a ver, te digo de verdad.
0: O sea, aquí se es enemigo de los vagos, de los corruptos, de los ladrones, de los sinvergüenzas.
1: Te voy a dar un ejemplo clarito, Eugenio. Si nosotros fuéramos homofóbicos y enemigos, el carnicero no se le permitiría las tallas conmigo.
0: No.
1: Ni con Rambo, no se le permitiría, ni siquiera la entrada, sí, estaría bloqueado.
0: Claro.
1: Y se aguantan las tallas, se echa la talla y todo lo más. Sí. Para que se hagan una idea nomás, pues no sean.
0: Mira, mi hija.
1: Ahora un poquito la mente.
0: Nuestra hija, la Flori, me dice: oye, tú eres más cuánto sea, más abierto a este tema que mi mamá, me dijo. Un día. Mira. (Risa) Ah, bueno, sí, está bien, está bien, está bien.
1: Usted, usted retiro lo dicho. Demostró que es de la UC recién y me llegó feliz. Felicitando que me hayan dado con todo a mí en la mano.
0: La cámara registra todo ahí.
1: Sí, está todo guardado.
0: Ah. Pero en el fondo, para poner un ejemplo de una cosa que para que vean cómo incluso uno los comenta en la intimidad. Pero acá se le pelea, por ejemplo, cuando uno da una lucha contra Alejandro Santamaría, es porque va a perjudicar gente. Cuando uno habla de López Barrera, es porque perjudica gente. Perjudica a gente en un comité habitacional. Juega y lucra con el sueño de la vivienda de la gente. Y ya se dio, ya la gente se dio cuenta que todo es mentira. Que las cosas, las casas no las van a tener en 2 años como pensaron. Bueno, en fin. Jorge Vega, que le vaya bien.
1: Que tengan
0: pasamos un poquito.
1: Sí, un bonito día. Los amigos y los enemigos también. Que tengan un lindo día todos. Y en realidad,
0: aquí le hablamos a los que nos quieren o que no
1: sí, nos quieren. Sí, además que yo la verdad no tengo tiempo de tenerle mal a nadie.
0: Es verdad.
1: No tengo tiempo para eso.
0: Es verdad.
1: Que estén bien.
3: 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Son las 10 de la mañana, 43 minutos. 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

0: Las 11 de la mañana en Chile. Música, maestro, vamos.
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1: Son las 11 de la mañana, 29 minutos.
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11 de la mañana, 46 minutos. ¡Ay! De frío no se quiere ir. 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

Las 11 de la mañana con 50 minutos, 10 para las 12. Ay, ay, ay, no, esta, ahí sí. Roberto Carlos.

12:01. Miguel Bosé.

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1: Son las 12 horas, 6 minutos.
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Ah, ¿con qué seguimos? ¿Con qué seguimos? Me pilló en pampa esta cosa. Ya, está. Póngale, maestro. Siga.

12:33. 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

0: Nos vamos, gracias por la sintonía. Mañana, fútbol a partir de las 2 de la tarde. Estaremos con el partido de Unión San Felipe con... ¡Puerto Montt! Quédese en la sintonía de Aconcagua. Gracias. Si Dios quiere, hasta mañana.
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4: Son las 12 horas 51 minutos.
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2: Es la una de la tarde.
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4: Los Andes ofreció más de 2.300 puestos de trabajo en Feria Laboral 2026. Equipo de robótica Perceptrón representa a Chile en importante campeonato mundial de robótica educativa en México. Administrador municipal de San Felipe destaca ayudas sociales a la comunidad. Delegados presidenciales participaron en primer encuentro nacional de delegados en el Palacio de la Moneda.

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2: Sean todas y todos bienvenidos a El Día Fuerza Informativa. Comenzamos a revisar las principales noticias ocurridas en el Valle de Aconcagua. Con una histórica convocatoria y más del doble de vacantes ofrecidas respecto a sus primeras versiones, la comuna de Los Andes realizó con éxito la tercera versión de la Feria Laboral 2026, instancia organizada por la Municipalidad de Los Andes a través de su Subdirección de Desarrollo Económico Local y la Oficina Municipal de Intermediación Laboral, OMIL, en colaboración con el CENSE de la región de Valparaíso. La Plaza de Armas fue el escenario de esta importante actividad que reunió a miles de personas en búsqueda de nuevas oportunidades laborales y a diversas empresas de la zona y del país, especialmente vinculadas al rubro minero, turismo y servicios. En esta nueva edición, la feria alcanzó un total de 2.345 vacantes laborales disponibles, marcando un importante crecimiento respecto a los cerca de 1.200 cupos ofrecidos en las versiones anteriores. El alcalde de la comuna de Los Andes, Manuel Rivera, destacó el impacto de esta iniciativa en la comunidad y el rol articulador del municipio en materia de empleo.
3: Y la verdad que estamos muy contentos porque esto es lo que tienen que hacer los municipios 2089. Y particularmente este municipio.

0: Creo que ha sido, como siempre, muy exitoso a través de su Dirección de Desarrollo Económico y particularmente de las oficinas denominadas OMIL. A veces los vecinos no saben lo que hacemos en los temas de empleo. Y esta es la pega nuestra, intermediar las oficinas municipales de intermediación laboral en colaboración con el CENSE. Lo que hacen es precisamente fomentar el empleo a través de estas ferias. Acá estamos contentos, ¿por qué? Primero porque las empresas nos escuchan, son socios aliados del municipio a propósito de recoger los currículos. Acá hay hoy día 2.345 vacantes. Escuchen bien, 2.345 vacantes de empleo para diferentes cargos que van desde ingeniero, ingeniero civil, ingeniero eléctrico, también a operadores administrativos, auxiliares de aseo de las distintas empresas, particularmente del rubro de la minería, que siempre han confiado en el municipio como un intermediador. Nosotros recogemos los currículums, hacemos que la gente se congregue como esta feria exitosa que congrega acá en la Plaza de Armas a miles de personas, y después ellos, las empresas, seleccionan con todos los currículos que llegan. Contentos por eso, porque sabemos que esta selección le sirve a la empresa. Un porcentaje importante de estas 2.345 vacantes llegan y son provistas con los currículos que hoy día se recogen. Así que esa es parte de nuestra pega en tiempos complejos, difíciles desde el punto de vista económico y de desempleo. La municipalidad de La Sandra más cumple su misión y la cumple de buena manera. Y eso también habla bien de la alianza público-privada.
1: Por su parte, Jaime Santander Silva, director regional subrogante del CENSE de Valparaíso, destacó la importancia de acercar las políticas públicas de empleo a los territorios.
2: En el marco del convenio que nosotros tenemos con CENSE, con la OMIL, un convenio de transferencia de recursos, que obviamente ha servido en esta oportunidad para apoyar en esta feria. Para nosotros es muy importante poder lograr esto porque, claro, se habla mucho de la política pública, cómo tiene que implementarse, de la capacitación y el empleo, y para nosotros el empleo es muy importante que en los territorios se pueda lograr esta unión entre la oferta de trabajo y las personas que la buscan. Así que muy bien, está lleno acá, hay más de 2.000 cupos, así que invitar a las personas que están cerca para que puedan participar.
1: Entre las empresas participantes estuvo el Hotel Las Torres Patagonia, representado por Montserrat Araya, quien valoró la conexión generada con los trabajadores de la zona del Valle de Aconcagua.
3: Es una oportunidad tremenda generar esta alianza y esta conexión con los Andes, sobre todo porque, como lo habíamos comentado recién, es la oportunidad de conectar con personas que saben y que manejan este sistema de roles, como lo es las personas que trabajan en Portillo, por ejemplo, pero al mismo tiempo también de llegar a nuevas personas, a nuevos perfiles, y de darles esta oportunidad de ir a trabajar en la octava maravilla.
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1: Un grave accidente de tránsito se registró la tarde de este jueves en la autopista Los Libertadores, en la salida sur del túnel Chacabuco en dirección hacia Santiago, lo que obligó a movilizar a diversas unidades de emergencia de la zona. De acuerdo a los antecedentes, la emergencia ocurrió cerca de las 18.44 horas y correspondió a una colisión frontal lateral entre un automóvil y un camión. Producto del fuerte impacto, dos personas resultaron lesionadas, una de ellas quedando en estado de gravedad, lo que obligó al trabajo de rescate por parte de los equipos de bomberos que estuvieron presentes en el lugar de los hechos. Personal de rescate realizó labores de soporte vital, estabilizaron además a los pacientes, los sacaron del vehículo y permitieron la atención y posterior traslado de los afectados a los centros asistenciales correspondientes. En este procedimiento trabajaron voluntarios de la primera y tercera compañía de bomberos de los Andes, además de bomberos de Rinconada, Colina, Lampa y Tiltil. También participaron equipos de la autopista Los Libertadores, el SAMU y Carabineros.
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1: El administrador municipal de San Felipe destacó las ayudas sociales hacia la comunidad. Cristian Aravena valoró el esfuerzo municipal para ir en apoyo de las vecinas y vecinos de la comuna, tanto con los pasajes para los estudiantes de la educación superior, como también de las becas. Esto dijo en conversación con Eugenio Cornejo Correa.
6: Y ahora el de Santiago también se están entregando 12 pasajes como se comprometió la alcaldesa. Eran 10, sin embargo, se hizo un esfuerzo en términos financieros por el compromiso que hizo la alcaldesa Castillo y se están entregando ya los 12 pasajes a Santiago, que son bastante menos. A mí me sorprende que la gente estudie más acá en Valparaíso que en Santiago.
8: No, siempre
6: que
8: se
6: Santiago.
8: Siempre sí, sí, que sí. 3 de cada 4.
6: Sí,
8: ¿ah?
6: Sí,
8: el 75% es para los van a Valparaíso.
6: Claro.
8: O sea, yo me acuerdo cuando yo estaba concejal, por decirte una cifra, eran eran 1,000 estudiantes y eran 700 a Valparaíso y 300 a Santiago.
6: Sí, no tenía
8: Chile para los estudiantes.
6: Sí, y queda harto más cerca.
8: Claro. Y aparte una ciudad que te ofrece un mucho desarrollo además.
6: Bueno, en todo caso, calidad de vida, Valparaíso 100 veces más que Santiago.
8: Bueno, pero por lo menos un beneficio que se le da a los muchachos y que en el fondo no corta el vínculo con la familia, que eso es muy importante, por lo menos que le garantiza un viaje al mes.
6: Sí, y es un apoyo, uno fue estudiante.
8: Son dos ida y vuelta, ¿no?
6: Sí, a mí me correspondió también salir de la casa a estudiar y se siente el tema económico cuando estos apoyos son importantes. Más bien en las condiciones que estamos hoy día. Aprobó también el tema de las becas. Ya. Son 150 becas.
8: ¿Las de deporte?
6: No, las becas de estudiantes de educación superior.
8: ¿Las aumentaron?
6: Sí, son 150. O sea, el año pasado eran 117, este año son 150. Son 75 millones de pesos que se están destinando a estas becas. Son 500,000 pesos que se entrega a cada uno y fue aprobada por parte del Consejo Municipal. ¿Ya? Y también remitido los correos correspondientes a cada uno de los beneficiarios. Y además, como un beneficio extra, sí, efectivamente se van a destinar una cantidad importante también de recursos, no con la misma cantidad, pero con gente que cumplía requisitos, estaba en una situación económica distinta a los 150 primeros, pero sí cumplía los requisitos y estaban habilitados de acuerdo al Departamento Social, y en ese sentido, tal cual lo se comprometió la alcaldesa, también un importante cantidad de recursos, 33 millones de pesos adicionales para un aporte de 300,000 pesos en dos cuotas de 150, pero como te digo, circunstancial lo que es este año. Las becas comprometidas están ya trabajando y son 150 de 500,000 pesos.
8: Qué bueno, que es un solo aporte.
6: No, son dos cuotas.
8: Ah, dos cuotas.
6: Sí.
1: Aravena además dijo que una vez que se implemente el nuevo sistema de parquímetros, que debería ser durante el mes de julio, se espera que se ordene el centro con el tema de los lavadores de autos y el comercio ambulante. Destacó el trabajo en conjunto con Carabineros y la Dirección de Seguridad en el último Plan Centauro realizado en San Felipe.
6: Bueno, de hecho en la tarde, normalmente cuando me voy, porque en la mañana cuando llego no hay ninguno, me dan la autorización para yo poder salir de mi estacionamiento.
8: Ya.
6: Así que paso nomás, no lo tomo mucho en cuenta, no me gusta.
8: Pero
6: mucho
8: hay gente que amenazan y que
6: sí, no, pero es que eso mismo, por un tema de seguridad, de hecho, efectivamente, por lo mismo nosotros está la instalación de nuevos fiscalizadores de parte del municipio, también por tema de los lugares que no están habilitados, pero también por toda esta situación. Y también por parte de, ha sido partícipe de las bases y todo el trabajo Felipe Olivar, en torno a que el municipio también se haga parte de esto y que haya coordinación, por ejemplo, con PDI o con Carabineros para hacerlo. Porque yo tuve la buena experiencia en los Andes, de que en la coordinación con el municipio logramos limpiar primero del tema del comercio ambulante en el centro, y también justamente se habían instalado en dos calles haciéndose cargo y desplazando incluso la gente que cobraba los parámetros.
8: Claro.
6: Y en algunos casos en la mañana tiene... y te cobraban.
8: Claro.
6: Y los sacamos a todos. Afortunadamente los sacamos
8: pues
6: a todos.
8: Pues es que tú te encontrás con estacionamiento reservado, pues. ¿Sí? Hay gente que te lo guarda.
6: Claro. No, eso mismo pasaba, como te digo, en Los Andes, pero es un tema que estamos revisándolo también con nuestro departamento de seguridad.
8: Cristiana Aradena, la operación del Plan Centauro, la última, ¿es la más exitosa que había hasta el minuto? La con mayor acopio, sacaron 14 detenciones, sacaron de circulación 13 autos, que supongo ya están en calera, y incautaron una cantidad de más de una tonelada de alimentos que entiendo se fueron al ecomercado.
6: O sea, los que podían llegar al ecomercado, lógico.
8: Los que están en condiciones
6: de
8: salubridad, claro.
6: Sí, yo creo que el operativo fue súper exitoso. De hecho,
8: ¿el más importante de todo que se ha hecho?
6: Yo creo que sí. Porque justamente creo que la segunda semana que yo venía también hubo importante, también una cantidad importante de detenidos, pero la cantidad de especies incautadas esta vez fue mayor.
8: Sí.
6: Así que eso fue muy importante, como te digo, y a la vez pudimos destinar cosas al ecomercado que no se van a ir a
8: la... O sea, en el fondo fruta y verdura, lo que están
6: literalmente
8: en condición natural,
6: sí.
8: No, nada preparado.
6: No, ni empanadas, ni sopaipilla, ni nada.
8: ¿Y un negocio donde preparaban estas comidas?
6: Sí, también.
8: Entiendo que lo...
6: Que era que distribuía esta cosa, también fue llenado como corresponde por el Plan Centauro. Creo que el trabajo de coordinación carabiner con el Departamento de Seguridad fue muy exitoso.
8: ¿Y ha disminuido la presencia de estos muchachones, no?
6: Yo creo que van y vienen, por eso lo importante es la permanencia en el tiempo de lo que es y también la estrategia en torno a, si bien no todos los días, pero sí estar permanentemente en el trabajo y fiscalizando.
1: El administrador municipal explicó la decisión de trasladar los vehículos incautados en San Felipe hasta la comuna de La Calera. Escuchemos lo que dijo.
6: Estamos trabajando ahí con don Guillermo Orellana, con jurídico, en función de limpiar, primero con DIMA también, vamos a limpiar lo que es el parqueadero. Uno de los objetivos de Calera, independiente que te cuente la historia de eso, también es sacar los autos que llevan más de 6 meses ahí, que nadie lo reclama, hay autos que llevan años.
8: Sí.
6: ¿Ya? Entonces también llevarlo en este caso al parqueadero de Calera. Pero el parqueadero de Calera nace por una... Ay, y la idea es tercerizarlo después, juntamente entregarlo una licitación ahí para que se puedan acercar a un tema de seguridad, o algo similar quizás a lo que se hizo en Calera. Pero cuando
8: nosotros... De hecho van a Calera porque está tercerizado,
6: sí,
8: porque es privado.
6: Sí, ya, sí. Ya. Pero en este caso, la idea de Calera no es justamente afectar a los ciudadanos de San Felipe, todo lo contrario. Cuando se hace el tema de los áreos...
8: ¿Ya?
6: Supuestamente iba a estar la posibilidad de incautar camiones y Carabineros nos pide tener a disposición, y acá no teníamos a disposición el parqueadero, entonces eso agilizó.
8: Es chico el lugar.
6: Agilizó, sí. Algo que nos había solicitado contra, o sea, nos había exigido Contraloría antes con un dictamen.
8: ¿Ya?
6: Por lo tanto, era necesario tenerlo. Y acá no teníamos cerca, dentro de la provincia de San Felipe, un lugar donde pudiéramos generar este convenio. Como te digo, pero está principalmente para los autos incautados por Carabineros por tema de delito, poder limpiar un poco
8: los de la operación Centauro.
6: Sí.
8: Se fueron para allá.
6: Sí, se fueron para allá. Pero acá no es decirle a un vecino, sabe que usted anda sin revisión técnica, nos vamos a llevar el auto acá. No. En ningún momento está una instrucción como esa, no está, ese es el objetivo. Y como le digo, es esencialmente transitorio, en función de que ya tengamos los procesos listos del parqueadero nuestro, de poder tercerizarlo, como te digo, y entregar las condiciones de seguridad para quienes se le incaute un vehículo.
1: Finalmente, Aravena se refirió a la baja cantidad de proyectos que tiene el municipio de San Felipe en cartera, lo que se vio reflejado en la última aprobación de recursos por parte del gobierno regional.
6: Fue una llamada de atención bastante importante para lo que es nuestro municipio. Me reuní privadamente, no te voy a contar qué le dije, pero con el director de...
8: Pero me lo imagino.
6: No, si yo soy amable, yo soy un caballero, tú tienes claro que no. Pero sí, efectivamente estamos tomando medidas en torno, justamente, que no sea una lluvia de ideas, sino que sea una concreción de proyectos. Y hay exigencias de parte de la alcaldesa en torno a los llamados que vienen ahora, tenemos... varios proyectos.
8: Viene Circular 33 ahora.
6: Viene Circular 33, también va a haber un llamado, entiendo, en agosto con otra cosa, así que tiene que estar San Felipe, y como te digo, nosotros somos funcionarios de confianza y eso tenemos que jugarnos para hacer la pega como corresponde, y una de ellas tener una cartera de proyectos importante, pues no sé.
8: ¿Y hay cartera de proyectos?
6: Sí, sí, tenemos proyectos, tenemos varias cosas, y no te los puedo mencionar ahora porque tiene que haber una priorización por parte también de la alcaldesa, pero estamos trabajando en varios de ellos.
8: Porque en el último tiempo se ha sacado esto y sacó un furgón. Limón, no ha sido muy prolífico. No sé qué pasa con la bachadora, parece que salió, sí. No,
6: la bachadora viene. Ya. La bachadora viene, viene aquí a fin de año, también viene una chipeadora por el tema de las ramas, que tenemos bastantes problemas ahí con ese tema, para no botarla a la basura. Pero vienen también otros pavimentos importantes, empezamos con el tema de los bacheos, pero
8: sí, qué buena, ya. Sí,
6: es importante en este caso. Ya con CEPLAC se conversó el tema y hay que cumplir como corresponde con San Felipe.
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1: El alcalde de la comuna de Yayay está gestionando recursos a nivel central para reponer el puente Merino. Para tener detalles, tomamos contacto con el edil. Alcalde, gracias por recibir el llamado de la radio.
10: Gusto saludarle, Ricardo, un placer, ¿cómo está usted?
1: Muy bien, muchas gracias, gracias por tomarse estos minutos para conversar con nosotros, alcalde. Sabemos la necesidad que significa contar con un puente definitivo en el principal acceso a la comuna de Yayay. Ya está listo el estudio de ingeniería y producto de esto ustedes están tratando de agilizar todo el proceso para definitivamente construir el puente y que el acceso a la comuna quede como siempre ha estado. Cuéntenos cómo le ha ido con esas gestiones.
10: Sí, la verdad que el puente Merino se transformó en nuestra prioridad absoluta en términos de infraestructura pública. El diseño del proyecto lo hemos financiado con fondos municipales, aproximadamente un costo de 80 millones de pesos, que tiene que pasar por revisión por distintas entidades públicas y particularmente el ente que en, desde distintas aristas o perspectivas revisa el puente es el Ministerio de Obras Públicas, particularmente a través de la vialidad DOH y la DGA. Nosotros estamos ya en la fase final de la Dirección General de Revisión de la Dirección General de Agua y obviamente fuimos a reunirnos con el ministro precisamente para pedirle una actualización en la revisión de este proyecto, considerando la urgencia de que tiene el mismo y además considerando que ya ha pasado por fases bien trascendentales y bien importantes de su revisión. Cuenta con la aprobación de vialidad, cuenta con la aprobación de la DOH, cuenta también con una aprobación en un 97% del Serviu, por lo tanto estamos ya en las fases finales de revisión y la DGA, diría yo que prácticamente el último escollo en términos de obtener la aprobación técnica del proyecto. Hemos tenido siempre la mejor disposición de los equipos técnicos y particularmente también ahora de la Seremi Paritetrán, que además es de la zona.
1: Claro.
10: Y en este caso el puente no va a ser el puente antes, va a ser un ingreso 2.0 con un puente con el estándar más moderno que puede existir, con doble vía, con ciclovía, con vereda, con iluminación. La verdad es que si bien ha sido un proceso complejo esto de no tener el puente, al final también se ha transformado en una oportunidad para convertir el ingreso de Yayay en una obra de arte, en una obra de una envergadura gigante y muy relevante para el desarrollo vial de la comuna.
1: Con esto, alcalde, ustedes lo que esperan es que se agilice todo para obtener los recursos para construir la obra y poder contar con el puente durante el próximo año 2027, ¿no?
10: Sí, nosotros tenemos una preconversación, diría yo, un preacuerdo de que el proyecto va a ser financiado a través del gobierno regional. Por tanto, lo que en este caso el MOP lo que pedimos es que se apure la revisión porque los fondos de diseño son del municipio, que está en proceso, y los fondos para la construcción, que debieran ser cerca de 4.000 millones de pesos, en principio hay un acuerdo de que sean financiados por el gobierno regional, así que y esperamos que el proyecto pueda tener su aprobación técnica por ahí por septiembre, lo que además sería en términos de desarrollo de diseño de un puente, un tiempo bastante rápido para lo que significa la aprobación de un puente. Tener un proyecto así, diría yo, en 2 años, es sin duda algo que o 1 año y medio prácticamente, es algo que no se ve todos los días, y si lo logramos, podríamos perfectamente pensar en comenzar su construcción por ahí en marzo del año 2027, lo que sin duda sería una tremenda oportunidad y un tremendo acierto también de la gestión, y también una buena noticia para, y principalmente una buena noticia para nuestros vecinos y vecinas.
1: Exactamente, alcalde, cambiándolo de tema, estamos conversando con el alcalde de Yayay, Edgardo González, cambiándolo de tema, sigue un problema ahí en el peaje de Las Vegas, ahora con el nuevo sistema Free Flow, lo que impide que exista un retorno para los vecinos de Yayay, que si tuviera que ir a dejar a alguien, tendría que pagar 2 veces el peaje. Ustedes han tenido conversaciones con el MOB, ¿en qué está eso, alcalde?
10: Sí, efectivamente, bueno, primero el Free Flow, el cambio de modalidad, la nueva concesión, trae beneficios importantes para la comuna en términos de las obras que se van a ejecutar, y también en términos de lo que se va a empezar a pagar. El concepto de peaje va a bajar en este caso de 2.800 a 1.100 pesos, que fue un diálogo importante que se sostuvo durante el proceso de licitación de este proceso. Uh-huh. Sin embargo, aquí hay una dificultad, en este caso un problema generado particularmente por el MOP, por las autoridades centrales del Ministerio de Obras Públicas, en términos de... hay un sector de la comuna, que es el sector de Las Vegas, de La Esperanza, que está... para ver si la gente se puede ubicar en el sector donde está la COPEC, en la carretera, uh-huh, ¿cierto? Uh-huh. Cerca ahí del peaje, yendo hacia el norte, por a mano izquierda, ¿ya? Uh-huh. Esas personas antes se podían dar la vuelta en el peaje, ¿cierto? Había un retorno ahí informal que permitía poder dar la vuelta y poder, en este caso, no tener que ir a Ocoa a dar la vuelta para regresar a sus casas una vez que vienen al centro de la comuna.
1: Claro.
10: Con los cambios de infraestructura y al cerrar el paso informal que estaba ahí en el peaje, la comunidad tiene que dar la vuelta a Ocoa para volver en este caso a sus casas después de venir al centro a hacer algún trámite, lo que obviamente con lo cara que está la bencina, sin duda es un gasto importante y obviamente una complejidad en la vida cotidiana de los vecinos que ahí viven, porque si bien está resuelto el tema del peaje porque ellos no se les cobra peaje, ¿cierto? Uh-huh. Nosotros hicimos un acuerdo en su momento con la concesionaria para que a estos vecinos no le cobraran peaje, o en este caso les cobran 100 pesos por cada pasada, que es un cobro mínimo, pero es un cobro accesible. Hoy día la problemática principal de estos vecinos es que para volver a sus casas, desde el centro de la comuna tienen que ir a dar la vuelta a Ocoa. Y eso es lo que nosotros estamos hoy día buscando alternativas, reuniéndonos con autoridades centrales del MOB, con la concesionaria, para ver si... más allá de las opiniones o en este caso lo positivo que tiene que ver que son las obras y de la nueva concesión y en este caso la rebaja del cobro, aquí hay un grupo de vecinos, 40, 50 familias que se ven directamente afectadas y que mientras no se construye el enlace, que sí es parte de la obra, pero este enlace se va a construir en 3 años más, se genera un problema ahí para los vecinos entre esta fecha y la construcción del enlace, que sería la solución definitiva, pero ahí estamos complicados durante estos 3 años qué hacer con estos vecinos que tienen esta complicación. Así que estamos buscando alternativas, no nos ha ido muy bien hasta ahora, pero estamos en esa tarea actualmente.
1: Claro, pues suena absurdo que los mismos vecinos de la propia comuna no tengan cómo ir al centro de la comuna a realizar trámites. Esperemos, alcalde, que les vaya bien con esas gestiones. Vamos a estar atentos nosotros desde acá, desde la radio, para conocer las alternativas que van a tener los vecinos del sector. Alcalde Edgardo González, le quiero agradecer estos minutos que se toma para conversar con nosotros, muy amable.
10: Un abrazo a usted y también gracias por hacer tiempo de poder interesarse también en los temas de la comuna. Un abrazo.
1: Muchas gracias, que esté muy bien. Hasta luego.
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11: Es la 1:00 p.m, 28 minutos.
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1: Continuamos revisando las principales noticias ocurridas en el Valle de Aconcagua. El concejal Ricardo Covarrubias dijo que espera que la segunda mitad de este año ya estén operativos el sistema de parquímetros en San Felipe. Para tener detalles, conversamos con el edil. Concejal, gracias por recibir el llamado de la radio.
30: ¿Qué tal, Ricardo? Un gran abrazo también para Víctor ahí. Bueno, en realidad es verdad lo que usted está planteando. Se ve como una necesidad para facilitar la rotación vehicular para los espacios de estacionamiento del damero central de San Felipe, pero ello en ningún caso va a mejorar la convivencia vial de nuestra ciudad, puesto que al mismo tiempo tenemos que comentar que la gran saturación de vehículos motorizados que tiene la ciudad en horarios peak es en especial.
1: Sí, exactamente, y además hay un tema también con el estado de las calles, en fin. Pero esto, concejal Covarrubias, es una petición que realizan los comerciantes del centro de San Felipe, que requieren que exista rotación de vehículos para poder mejorar sus ventas, ¿no?
30: Exacto, es una petición que se hizo hace más de un año atrás, y donde hubo una reunión entre la gente ligada al comercio central de la ciudad de San Felipe con la alcaldía. Uh-huh. En esa ocasión se plantearon varias temáticas con respecto a datos estadísticos, con respecto al tema de la seguridad también propia del centro, y al mismo tiempo los diagnósticos en cierta forma no les favorecía mucho, y prueba de ello es que muchos de estos han ido cerrando en el tiempo, a pesar de que hoy día, si ustedes revisan y pasean a esa hora de las 19:30 horas, yo veo harto comercio central abierto. O sea, a mí no me cuentan la historia de que está todo el comercio y que no hay gente circulando. Uh-huh. Aparte de las peluquerías, hay ferreterías por el lado de Salina, donde era antiguamente también frente a los estudios fotográficos, en fin, ahí y por el lado tras la viña también. Entonces, en el fondo, yo creo que hay que consolidar un trabajo que permita entregar seguridad y también propender a mejorar también la calidad de vida del comercio local.
1: Uh-huh. Lo anunció el administrador municipal Cristian Aravena, que ya la licitación para los parquímetros estaría en su fase final y que esperan poder ya tener implementado el sistema a partir del mes de julio. Hay varios temas sí que preocupan, concejal Covarrubias, por ejemplo, lo que se planteó en un momento de eliminar los calzos de la plaza, de que el sistema de parquímetros también va a operar en las alamedas. ¿Qué antecedentes tiene usted respecto al detalle de eso?
30: Es cierto que se ha trabajado en base a un dato factual y que se ha realizado estudios para cubrir 900 calzos de estacionamiento. Proyecto que tiene considerado algunas modificaciones, donde está también ahí ingresado el tema tecnológico digitalizado para realizar su cobro. Y ahí topo a lo menos en dos situaciones. Yo esperaba que íbamos a escuchar en la propuesta la absorción de mano de obra con operarias y operarios de la comuna, y segundo, no tengo la certeza que este procedimiento sea de fácil accionar para personas, en especial adultos mayores, aunque se vaya a requerir de facilitadores. Pero con respecto a ustedes, lo que me dicen, con respecto al estado de las calles y todo ese tema, yo creo que igual hay que irlo resolviendo. Pude escuchar al administrador municipal, don Cristian Aravena, que manifestó de que estaban revisando una tanda de proyectos para poderlos ingresar en las distintas instancias para poder mejorar el estado, ¿no es cierto?, de las calles de la ciudad de San Felipe, y espero que le vaya bien en ese trabajo, porque nos va a permitir de una u otra manera mejorar también la atención a todas las necesidades propias que tiene la comunidad. Uh-huh. No solamente el mejoramiento de las calles, sino que también las veredas, también las luminarias, en fin, hay que ir mejorando en todos esos aspectos con la finalidad de hacer una mejor vida para todas las sanfelipeñas y sanfelipeños.
1: Exactamente. Concejal, cambiando de tema, lo conversamos la última vez que estuvimos aquí al aire, respecto al tema de trasladar los vehículos incautados desde San Felipe hasta la comuna de La Calera, ¿usted obtuvo más información respecto a esa decisión, que usted, el concejal Lazo también lo señaló, no fueron consultados? En el fondo, el Consejo Municipal no fue consultado a la hora de tomar esta decisión.
30: Si ustedes revisan el último consejo, yo lo manifesté, todo fue el conocimiento, la atención nuestra, por habernos fijado frente a esta materia, fue a través de los medios de comunicación, ustedes. Uh-huh. Entonces, en el fondo, se nos deja al margen para ir equilibrando y matizando de ideas, de opinión, para efectuar una labor de esa envergadura. Podemos decir que los corrales, que le llaman hoy día, o depósitos municipales, no están reuniendo las condiciones para mantener vehículos, pero yo he ido ahí, he ingresado a ese espacio. Bien. Lo que falta es ordenamiento, lo que falta, prueba de ello es que me respondieron en uno de los oficios que ingresé. Sabes que yo ingresé a lo menos 4 oficios en la época del alcalde Freire, y ahora había ingresado ya el tercero, hasta que me respondieron el tercero, y donde me manifiesta el director de tránsito de que no cuentan con personal administrativo para que dé el control interno del depósito municipal. Entonces, esa es otra información que uno va manejando en el tiempo, en el orden administrativo, y que de una u otra forma va afectando el trabajo local. Mire, yo la verdad es que tengo mis cuestionamientos, mis reparos, más allá de todas las explicaciones y todas las justificaciones con la medida. Yo sé igualmente que eso con el tiempo se va borrando dentro de la memoria de la comunidad, y cuando le vayan tomando los vehículos, se los vayan llevando a la ciudad de La Calera, a una empresa que ha sido concesionada y que va a optar por un asunto de mercado y va a seguir cobrando, al que va a afectar es al contribuyente. Entonces, en el fondo, nosotros debemos proteger a nuestra comunidad, más allá de lo que se diga, cuando me dicen es algo temporal. Pero se les preguntó, ahí hubo alguien de la mesa que preguntó de cuánto tiempo estamos hablando y nadie supo responder. Entonces, en el fondo, el temporal puede ser largo, puede ser un cataclismo económico para la ciudad de San Felipe, y eso es lo que hay que buscar, la fórmula de buscarle soluciones a los problemas para poder dar respuesta a las necesidades. Yo no estoy diciendo que dejen los vehículos abandonados en la vía pública, muy por el contrario, hay que ordenarse, a la comunidad hay que decirle que se ordene, y si no se ordena, llevárselos a los espacios que corresponde, pero la municipalidad debe tener capacidad de respuesta frente a estas materias.
1: Exactamente, y además lo que se señalaba es que los corrales municipales de acá de San Felipe no están operativos porque falta un funcionario, lo que parece algo de fácil solución, ¿no?
30: Sí, yo creo que hay que empezar a poner los pies sobre la tierra, que hoy día más que nunca se requiere brindarle los apoyos necesarios a nuestra comunidad, prestándole los reales servicios, y no de esa forma. Yo no estoy dispuesto a castigar. O sea, si me dicen, dicho, hay que hacer una reunión para evaluar el traslado a un corral de la ciudad de La Calera, no me les quepa la mínima duda que yo me hubiese puesto, y pruebas de ello es que yo camino por la calle y la gente me dice que bueno que haya existido una opinión como la suya, porque realmente esto nos va a afectar, porque no toda la gente cae por ley 20.000, por Ricardo, no toda la gente cae por andar en estado de ebriedad, muchas veces le pasan cosas, hay accidentes, hay diferentes cosas, claro, que afectan a un vehículo y queda totalmente abandonado, ya sea por falta de recursos, vaya a saber usted, y al final de cuentas estamos afectando más, estamos hundiendo más y entraviando a nuestra comunidad de manera innecesaria.
1: Exactamente. Finalmente, le quería preguntar, concejal Covarrubias, respecto a la última bajada de cartera al gobierno regional, donde se aprobaron recursos para el Valle de Aconcagua, y San Felipe fue una de las comunas que menores recursos recibió, son 82 millones de pesos para dos pavimentaciones. ¿Le preocupa el trabajo que está realizando la Secretaría de Planificación en la Municipalidad de San Felipe?
30: Desde mucho tiempo a esta parte, pues desde administraciones anteriores, los encuentro lentos para muchos de estos trabajos que se han generado en el tiempo. Yo me acuerdo que en la época de Amar y después en la época de Freire, y ahora de nuevo también con la alcaldesa Castillo, solicité que se haga un proyecto grande, que sea realmente una solución para la gente de nuestra zona, del Valle de la Aconcagua, como construir un crematorio. Hoy día, si usted se pone a revisar los obituarios, todos parten a Recoleta, más que ir a sepultarlo acá a los cementerios, a cremar, a incinerar a sus familiares, a sus seres queridos. Entonces hay que buscar soluciones que realmente respondan a la categoría de los tiempos. Entonces, en ese aspecto es donde realmente hay que generar y diseñar grandes proyectos. Por eso que en el fondo, si estamos, de repente se encuentran con que hay proyectos pequeños, eso es realmente cierto, porque realmente nosotros de repente andamos buscando, es porque a veces nos han cedido un proyecto a través de la circular 33, de un vehículo o dos vehículos. Está bien, yo no estoy en contra de ello, pero hay que ser ambicioso, hay que tener grandes proyectos, gente que realmente tenga una imaginación de tener un San Felipe de aquí a 50, 70 o 100 años más. Ya, si uno no puede estar pensando solamente en el presente, sino que hay que buscar también soluciones que le permitan a la comunidad, porque va a ir creciendo, los tiempos van a ir cambiando, y lógicamente que muchas veces van cambiando de acuerdo también al orden tecnológico que tiene un país y el mundo. Entonces hay que actualizarse, hay que tener mentalidad, hay que pensar en el futuro, y prueba de ello es que, bueno, saqué una situación al baile con respecto al tema del polideportivo. Construir un gimnasio de primera categoría no es lo mismo que un polideportivo. Entonces, todas esas cosas hay que seguir analizándolas bien, con mucha profundidad. Entonces, en ese aspecto hay que tener una visión, hay que ser más explosivo frente a las intenciones que pueda tener un equipo de como la Secretaría de Planificación Comunal. ¿Por qué les resulta a otras ciudades los grandes proyectos y a nosotros no? En algo debemos estar fallando, en algo debemos estar cojeando. Entonces hay que buscar soluciones propias que le permitan a la ciudad de San Felipe abanderizarse y salir con grandes proyectos que permitan proyectarse en 50 o 100 años más.
1: Exactamente. Concejal Ricardo Covarrubias, le quiero agradecer estos minutos que se toma para conversar con nosotros, compartir con los auditores de Radio Aconcagua. Muchas gracias, muy amable.
30: Se le agradece, Ricardo. Un gran abrazo para todas y todos.
1: Un fuerte abrazo. Gracias.
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1: El equipo de robótica Perceptron de la comuna de Calle Larga se encuentra representando a Chile en la First Lego, una liga que se realiza en México durante este año 2026, uno de los encuentros internacionales más importantes del mundo en robótica educativa y tecnología aplicada para niños y jóvenes. La competencia reúne a cerca de 90 equipos provenientes de distintos países, entre ellos Japón, Alemania, Grecia, Estados Unidos, Emiratos Árabes, Brasil, México, Paraguay, convirtiéndose en una verdadera fiesta mundial de la innovación, la ciencia y la educación. La participación del equipo Calle Larguino es fruto de años de trabajo, aprendizaje y dedicación en el área de la robótica educativa, logrando destacados resultados a nivel nacional que le permitieron clasificar a esta instancia internacional y llevar el nombre de Chile y de la comuna de Calle Larga a un escenario de nivel mundial. Durante el campeonato, los estudiantes deberán presentar su robot autónomo, demostrar habilidades de programación e ingeniería y exponer su proyecto de innovación denominado Guardianes del Pasado, iniciativa enfocada en la protección y concientización sobre la importancia de los petroglifos como patrimonio histórico-cultural. El proyecto busca relevar la necesidad de cuidar estos vestigios arqueológicos, entendiendo que representan una conexión invaluable con las culturas pasadas y permiten comprender parte importante de nuestra historia e identidad. Desde México, el equipo Perceptron ha compartido con delegaciones de distintos continentes, viviendo una experiencia formativa única que fortalece habilidades tecnológicas, trabajo en equipo, liderazgo, comunicación y valores como la cooperación y la inclusión. La comunidad de Calle Larga ha seguido con orgullo cada paso del equipo, valorando el enorme esfuerzo realizado por los estudiantes, apoderados y profesores para concretar esta importante representación internacional. Sin duda, la participación de Perceptron en este Mundial de Robótica Educativa constituye un ejemplo del talento, compromiso y potencial de los niños y jóvenes de la comuna, dejando en alto el nombre de Calle Larga y Chile en el mundo.
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1: El delegado presidencial de los Andes, Ricardo Figueroa, participa del primer encuentro nacional de delegados presidenciales, esto en el Palacio de la Moneda y encabezado por el presidente José Antonio Kast. La instancia reúne a los 16 delegados presidenciales regionales y a los 40 representantes provinciales en una jornada de diálogo, reflexión y participación de las autoridades locales con el gobierno central. En el inicio de la ceremonia, el viceministro Claudio Alvarado enfatizó la importancia del trabajo de los representantes del gobierno en las regiones y las provincias junto a la ciudadanía. El encuentro fue presidido por el jefe de la División de Gobierno Interior, Vicente Núñez, quien remarcó que estos espacios de trabajo son fundamentales para fortalecer la coordinación, compartir experiencias y avanzar en una planificación conjunta que le permita al gobierno responder de mejor manera a las necesidades de las personas en cada región y provincia del país.
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1: Unión San Felipe juega mañana sábado de local frente a Deportes Puerto Montt en el Estadio Municipal. El partido es a las 15 horas. Será transmisión de Deportes en Aconcagua desde las 14 horas. Para tener los detalles, saber del debut del nuevo técnico de Unión San Felipe, Juan José Lubera, tomamos contacto con la voz de Unión San Felipe en los partidos, Guillermo Beck. Guillermo, gracias por recibir el llamado de la radio y perfilar lo que va a ser este encuentro fundamental para Unión San Felipe y que marca el debut de Lubera también en la banca albirroja.
9: ¿Qué tal, Ricardo? ¿Cómo estás? ¿Qué tal a toda la gente que sintoniza hasta ahora, por supuesto, la fuerza informativa de Aconcagua? Sí, es un duelo bisagra, es un duelo de equipos que viven realidades diametralmente opuestas. Uno está comprado en la parte alta de la tabla, pero que vivió la salida de Emiliano Astorga, el técnico de Puerto Montt, debido a problemas familiares, según exclamaba el propio técnico salmonero. Pero Unión San Felipe, que es lo que nos convoca, lo que nos importa a todos nosotros, tiene que lavar sus heridas. Después de una... En un dato muy anecdótico, hace muchos años a Unión San Felipe no le marcaban 5 goles en un mismo partido. Se debutó frente a el 5-0 frente a Iquique en la puerta norte de nuestro país, y la semana pasada en el otro extremo, en el sur de nuestro país, Unión San Felipe volvió a recibir 5 goles en una presentación que dejó más sombras que luces, más dudas que certezas, y es por eso que la llegada de Juan José Lubera, en desmedro del gran trabajo que hicieron poniéndose al operador, como siempre, el gran Manteca González junto a Esteban Carvajal, marcar el debut del técnico que declinó de seguir siendo el técnico provincial Ovalle para llegar a la tienda del Uni, donde ya tuvo una reunión de coordinación de trabajo con precisamente el cuerpo técnico saliente, el interinato de Unión San Felipe, y para ver ya la puesta en marcha de ese nuevo Unión San Felipe, que esperemos tenga un buen resultado mañana.
1: Exactamente, Guillermo, ¿qué es lo que podemos esperar? Uno no puede anticipar mucho porque Lubera llegó recién el miércoles, pero ¿qué podríamos ver? Jorge Vega decía que había visto el primer entrenamiento y que el trabajo había sido bastante exigente. ¿Con qué se va a encontrar el público que asista mañana al Estadio Municipal de San Felipe?
9: Bueno, todos sabemos, y Juan José Lubera, los que conocen el medio futbolístico, saben que es un seguidor de Marcelo Bielsa, de San Paolo, y de una filosofía para los más actuales, los más jóvenes, como algo, un estilo como Paqui Meneghini, lo que hizo en O'Higgins, lo que no resultó en la Universidad de Chile. La fuerza joven de Unión San Felipe será fundamental en esos trabajos. Y me parece que no veremos muchos cambios en este primer partido. O sea, yo creo que no vamos a ver la tónica de lo que venía haciendo Esteban Carvajal en estos dos partidos, el triunfo frente a Rangers, la derrota estrepitosa frente a Deportes Temuco, pero me parece que van a hacer eso. Veremos si estará Gonzalo Jara de vuelta, veremos cuántos debiese jugar Patricio Muñoz, recordemos la expulsión de Fontana en Temuco. Entonces yo creo que más que los cambios obligados, no veremos mayor rotación en el equipo titular que presentará mañana Unión San Felipe.
1: Perfecto, Guillermo Beck, te agradezco estos minutos que te tomas para perfilar lo que va a ser el encuentro de Unión San Felipe frente a Deportes Puerto Montt el día de mañana sábado en el Estadio Municipal. Muchas gracias, Guillermo, un fuerte abrazo.
9: Un fuerte abrazo, y dejar la invitación hecha, por supuesto, para todos mañana desde tempranito, una hora antes, la previa, como siempre, en Deportes en Aconcagua.
1: Así es, un abrazo, gracias, Guille.
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1: Los Andes ofreció más de 2.300 puestos de trabajo en Feria Laboral 2026. Administrador Municipal de San Felipe destacó ayudas sociales a la comunidad. Alcalde de Yayay gestiona recursos para reponer Puente Merino en su comuna. Equipo de robótica Perceptron representa a Chile en importante campeonato mundial de robótica educativa en México. Concejal Covarrubias espera que la segunda mitad de este año ya esté operativo el sistema de parquímetros en San Felipe. Unión San Felipe juega mañana sábado de local frente a Deportes Puerto Montt a las 15 horas. Se termina la revisión de las noticias. Ahora puede continuar su día informado. Que tenga un buen fin de semana. Hasta la vista.
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6: Muy, muy buenas tardes. Bienvenidos al último Deportes en Aconcagua de la presente semana. Junto a don Víctor Salgado Olivares, ¿cómo está?
7: Muy bien, buenas tardes.
6: Y don Víctor González Figari.
8: Hola, Jorge, muy buenas tardes.
7: Bueno, te voy a hacer una consulta.
6: Contame.
7: ¿Ganó la Católica con 11 el rival con Boca o no? ¿O 10 Boca Juniors?
6: 11, 11.
7: Ah, ya, ah, ya.
6: Sí, pero...
7: Aquí se viene abajo entonces la teoría de...
6: Pero...
7: De que Católica gana cuando ver, el señor... equipo contrario tiene 10 jugadores.
6: Pero, ¿qué dijo ayer un caballero en Deportes de Aconcagua? Si se dedican a jugar y no llorar, ¿van a ganar o no?
7: Sí,
6: lo dijo claramente. Si se dedican al partido y no andan reclamando ni tirándose al suelo, lo sacan adelante porque Boca era un equipo que tenía sus complicaciones.
7: Sí, tenía sus complicaciones, pero no hay que... desvalorar, desmerecer el arte de la Católica, ojo de visita en la Bombonera, y no se pudo sacar Boca el 1-0, si fue el 1-0.
6: No hay que desmerecer y temprano el gol. El gran momento del fútbol chileno a nivel internacional que no pasaba hace mucho tiempo.
7: Sí, que destacaba lo de Coquimbo.
6: 12 equipos de. Y primero en su grupo.
7: Exacto.
6: Primero en su grupo, lo cual aspecta muy bien en lo que tiene que ver con la llave definitoria de cada clasificatoria que viene ahora en adelante en octavos de final, donde se enfrenta un equipo en teoría de menor ranking, porque segundo o tercero de cada grupo o mejor clasificado, y de ahí se hace la situación de siempre termina cerrando de local, pues.
7: A ver, sería estudiante de La Plata para la Católica, según la información.
6: ¿Ya?
7: No sé si tienen otra. Y lo que tú dices, claro, termina de local Católica. Esa es la ventaja que se le otorga por ser el primer lugar del grupo.
6: Se le abre bastantes puertas,
7: sí,
6: en octavos de final, donde clasificaron, si no me equivoco, todos los brasileños. Los cinco.
7: Qué raro.
6: Argentino, en este caso dos, si no me equivoco, Platense y Estudiantes, dos chilenos.
7: Coquimbo
6: y Católica. Ecuatoriano. Me parece que ahora en adelante, bueno, la Copa vuelve después de lo que es el Mundial de Fútbol. Lo que es el Mundial de Fútbol. Así que, pues, se cierra esta etapa, bien por el fútbol chileno, bien por la UC, bien por Coquimbo Unido. A mí lo de Coquimbo me pone muy contento, la verdad, tengo que decirte, ¿no?
7: ¿Sí?
6: Sí, sí. Lo de Coquimbo a mí me tiene muy contento por el tema de los chicos que juegan en Coquimbo Unido.
7: Sí, también.
8: En Sudamericana, lo bueno que clasificó O'Higgins.
6: O'Higgins, claro.
7: A O'Higgins le toca con Boca.
8: Repechaje. O sea, tiene que.
7: Porque Boca pasa a la Sudamericana.
6: Un playoff. En este caso. Un playoff.
7: Pero es el rival que tiene O'Higgins, a eso me refiero.
6: Sí. Pero hablamos de Sudamericano de fútbol. No me enreden, ¿eh? ¿De qué estamos hablando? De Sudamericano de Libertadores. Entonces, yo creo que definitivamente sería cómo se vayan dando las llaves. ¿Te imaginas tú un partido de cuartos de final definiendo semifinalistas, un chileno?
7: De hace ratito ya que no.
6: ¿Eh? Eso no pasa hace 25 años que no pasa eso. Más de 25 años. Así que, bueno, se termina la fase de grupos y ahora afrontando, ahora metiéndonos en Sudamericana, el único que pasa a Sudamericana en Chile fue O'Higgins o...
8: O'Higgins.
6: Audax quedó fuera.
8: Audax quedó tercero, así que no.
6: No pasó.
8: No pasó.
6: Y O'Higgins clasificó en el momento menos pensado, cuando nadie.
7: Sí, sí. Pero quizás nada que ver lo que voy a decir, pero debe estar echando de menos al técnico que tiene O'Higgins en Palestino, ¿eh?
6: Bueno.
7: Porque él es el que estaba en Palestino el otro año.
6: Y lo concreto es que O'Higgins iba a tener un partidazo con Boca que seguramente va a sufrir alguna reestructuración porque hay mucha crítica contra Boca.
7: Sí, bastante, sí. Bastante. Que se vayan todos menos uno, dicen.
6: ¿Quién es el menos uno?
7: ¿Con quién se tuvo la discusión en San Pedro ayer?
6: ¿Paredes?
7: Con Paredes, exactamente. Ya. El bueno.
6: Paredes, el bueno, sí. El único que se quiere es que se salva.
7: Exactamente, exactamente. Y para ello va a ser como, por decirlo, una revancha. Con un equipo chileno, a eso me refiero.
6: Claro, pero no creo que vengan con esa dinámica, Jorge.
7: Pero tú sabes cómo son los equipos argentinos, mejor.
6: Sí, pues.
8: En cuanto a Copa Libertadores, se va a jugar los octavos de final entre el día 11 y 20 de agosto.
7: ¿Vale?
8: Las parejas son Estudiantes con la Universidad Católica, Rosario Central con Corinthians, Cruzeiros con Flamengo, Deportivo Tolima con Independiente del Valle, Mirasol con Liga de Quito, Palmeiras con Cerro Porteño, Platense con Coquimbo Unido y Fluminense con Independiente de Rivadavia. Lo nombraron segundo término, hacen de visita.
6: Abren de local y terminan de visita.
8: Terminan de visita, claro. El primer partido local terminan de visita.
6: Oye, Platense clasificó también bien, pero Estudiantes de La Paz del año pasado nosotros lo medimos cuando jugó contra la U, o sea, es un equipo áspero, difícil, de los más grandes de Argentina, que pasó, pero tampoco fue una lumbrera para pasar en esta fase. Y creo que ahí llave abierta completamente. Y las de Coquimbo con Platense, o sea, podríamos...
7: Mira tú, ilusionarlo, ¿eh? Como que pasen a la siguiente fase, ¿ah?
6: ¿Eh? Sí, o sea, no
7: si es... Católica, como tú dijiste ayer, se dedica a jugar y juega bien, no puede
6: tan,
7: avanzar.
6: No es tan descabellado, no, pensarlo.
7: Y lo de Coquimbo, también.
6: Con Platense. ¿Mm? Con Platense. O sea, claro, porque si te tocan llave con brasileño, cambia la cuestión. Sí, o sea, se te pone inmediatamente, tú te pones a pensar que, oye, esto viene complejo. Pero me parece que son llaves bastante... no vamos a decir, en octavo no hay ningún rival fácil. No, problema, no, ninguno.
7: Porque por algo llegaron ahí.
6: Por algo están ahí, o sea, por algo sortearon la fase de grupo. Pero al menos, mejor eso que otro, ¿o no?
8: Jorge, hoy día me consultaban sobre que unos equipos estaban en Sudamericana y ahora están en Libertadores, otros están en Libertadores, ahora van a quedar en Copa Sudamericana. Digamos que el primero y segundo en Copa Libertadores clasifican para octavos de final. El tercer lugar que quedó en clasificación pasa a la Sudamericana.
6: La Sudamericana.
8: Y en cuanto a la Sudamericana, el primer lugar pasa a Copa Libertadores, primero y segundo lugar. Y el tercero y cuarto ya quedan eliminados.
6: Y en este caso, primero y segundo, ¿quiénes serían los que pasaron a...?
8: El único de Chile, ya lo dije, fue O'Higgins.
6: O'Higgins de Rancagua, que pasó a la otra ronda de Sudamericana.
8: Claro. El otro, en cuanto a los equipos, por el grupo A, entonces, Maracará quedó primero, segundo Tigre. En el grupo B, el primer lugar fue para Atlético Mineiro y Cienciano, segundo lugar. En el grupo C, el primer lugar para Sao Paulo, segundo lugar para O'Higgins. En el grupo D, el primer lugar fue para Deportivo Recoleta con 8 puntos. Tuvieron el segundo lugar fue Santos con 7. El grupo E, el primer lugar Botafogo, segundo Caracas. En el grupo F, primer lugar para Torque, segundo lugar para Gremio. En el grupo G, primer lugar para Olimpia, segundo quedó Vasco da Gama. Y en el grupo H, el primer lugar fue para River Plate, segundo lugar para Bragantino. Eso es Sudamericana.
6: Eso es lo que tiene que ver con los principales torneos internacionales de el fútbol de esta parte del continente. Y ahora nos vamos a centrar a lo que viene el Mundial de Fútbol. Y después vuelve la Libertadores, vuelve Sudamericana. Una vez que pase el Mundial, que quedan solamente días para eso. Poco ambiente de Mundial en todo caso.
7: No está Chile.
6: No, pero yo
7: por creo eso que, no hay ambiente.
6: Pero yo creo que hay menos ambiente que otros, ¿sí?, mundiales. ¿Sí? ¿Sabes qué? Yo creo que definitivamente para que haya tan poco ambiente de Mundial, el ambiente está en comprar el álbum, en tener las láminas.
7: Yo creo que eso, hay más ambiente en eso que en lo que se viene.
6: Sí.
7: Lo que se viene en la cancha.
8: Y yo creo Argentina que, están viniendo acá a comprarlo.
7: Claro. Le conviene, en cambio.
8: No, es que no, allá no hay.
7: No, pero veía el otro día, claro. Pero ve, allá el valor es de 10 mil pesos, claro, chilenos, y acá sí vale 4 mil pesos.
8: Claro.
7: Entonces, vienen a...
6: ¿eh? Claro, pero se han de comprar otras cosas, porque esto es como que aprovechar que en los Andes te cuesta la benzina 100 pesos menos y nos falta el que va a echar benzina a los Andes.
7: Claro, claro, pero si el trayecto, claro.
8: Gasta 200.
6: Sí, sí. Y te cuentan como, gracias, te dicen, no, yo eché en los Andes 100
7: pesos. ¿Y cuánto pesos? ¿Cuánto cargaste 10 mil pesos? Sí.
6: Soy inteligente. No, sí. Estamos llenos de premios Nobel, Chile. Bueno, definitivamente podríamos darle el premio Nobel a mucho en Chile. Oye, por eso digo, los argentinos creo que vienen a aprovechar a hacer otra compra. ¿Sabes qué? Yo creo que el poco ambiente que genera este Mundial tiene que ver con la expectativa que hay, o sea, porque tanto equipos que participan, yo creo que al final hace un daño. Yo creo que recién nos vamos a empezar a entusiasmar cuando empiecen los octavos de final del Mundial.
7: Sí, pues se inicia. El 11 de junio se inicia. Imagino que no queda nada.
6: No queda nada, pues, viejo. En otra época estábamos ya hablando de selecciones, de Brasil, Argentina, y como que no...
8: Comprando televisores más grandes.
6: Claro, todo, pero resulta que la cuestión está como... Y yo creo que tiene que ver con el hecho de que se ha hecho mucho daño al Mundial. Para mí el Mundial es como lo universitario. Es para algunos nomás, no es para todos.
7: Ya.
6: Ahora yo me encuentro con cualquiera te sale que tiene un título, po. En otra época era una cuestión que no era así, po, ¿o no?
7: Antes no.
6: Ahora, claro, nosotros los chilenos no somos quien para atacar a nadie porque no vamos al mundial. Pero en esta dinámica que tantas selecciones, que como que pierde atractivo el asunto. No sé, yo lo veo por ahí, a lo mejor asumo que no hay todavía, no genera, no hay tanta expectativa, salvo la otra, que el álbum que viene siendo una competencia interna prácticamente de cada persona que compra el álbum y quiere llenarla por una satisfacción personal de sentir que llenó el álbum del Mundial de Fútbol.
7: Y que le salió la lámina que más cuesta que salga, que eso es lo importante a veces.
6: ¿Cuál es la más difícil en este Mundial, supuestamente?
7: Yo creo que era entre Messi, parece, ¿no?
6: ¿Sí?
7: ¿Y quién más?
6: No sé, vos.
7: Le vamos a preguntar al Chamán Chico.
6: Sí, ¿cuál es la más? Pregúntale, ¿cuál es la lámina a encontrar? A mí me genera... O sea, para mí Messi no va a gravitar en este Mundial. O sea, ya está... No lo veo siendo figura así consular. A Messi.
8: Pero igual por el nombre.
7: Sí, te aventurarías por un ganador, ¿no?
6: ¿Para el Mundial?
7: Se habla mucho de Portugal, mucho de España.
6: A mí me gusta, a mí por lo que juega, por cómo juega, me gusta mucho España.
7: Yeah.
6: Creo que, o sea, cómo juega. Ahora no sé si se les va a dar, pero España me parece que es la mejor selección. De jugar a jugar es la mejor. Ahora, no basta con jugar bonito ni
7: todo el tiempo.
6: O sea, tienes que aprovechar las oportunidades, tienes que saber sacar partido de todos tus momentos y de ahí ir avanzando. Pero hay selecciones fuertes. O sea, Argentina también es una super selección. Argentina, la selección de Francia también hay que tener en cuenta. Portugal, que yo no sé si tú tiraste las piedras o algo por el estilo, pero hace rato que venía hablando de Portugal, ¿no? De hecho, cuando quede eliminado Portugal, te lo voy a refregar. Le voy a decir, ¿de dónde sacaste que Portugal tenía posibilidades?
7: Es por Ronaldo.
6: Hace como 4 meses con Portugal. No empezaba.
7: Bueno, me cobra después la palabra.
6: Claro, no empezaba. No
7: es que para la apuesta, comienza con la apuesta. Por eso, ojo, claro, con Portugal.
6: Ayer nos faltó el que dijo, ¿cuánto paga? No. ¿Qué va a tener Don Víctor?
8: ¿Tiene programación? Sí, vamos a la programación del fútbol de ascenso.
6: Oye, talla, porque
8: 14ª fecha.
6: Lo digo, disculpe, aclaro, justo en talla. ¿Por qué? Porque... Porque en la mañana uno tiene unas tallas acá y la gente las agarra y dice que uno le dice de verdad. Po.
7: No, pues sí.
6: Entonces, por eso aclaro la cuestión de la apuesta, sí. Porque no va a faltar que. Hay un termo que. Oh, el Vega dijo que gato. Fue una talla. Pues,
7: sí. Lo mismo que tú dijiste el otro día, más repetido que
6: sí, Jesús. Claro, entonces también tuve que hablarlo porque le dijeron, hoy no sabes nada. Después que te la. Fue talla. Ya.
8: Esta 14ª fecha en el ascenso comienza el día sábado con 4 partidos. 12:30 horas en el Municipal de Recoleta, Deportes Recoleta con San Luis, con arbitraje de Fabián Reyes. 12:30 horas, Estadio Elías Figueroa en Valparaíso, Santiago Wander con la Unión Española, con arbitraje de Piero Massa. 15 horas en el Municipal de San Felipe, Unión San Felipe, Deportes Puerto Montt. El árbitro será Diego Paredes Aguilera. El primer asistente, Brian Benjur Soto. Segundo asistente, Carlos Carrasco López. Cuarto árbitro, Jorge Oces Lillo. 20 horas, Estadio Carlos Dibbon, San Marcos de Arica con Deportes Temuco, con el arbitraje de Nicolás Gamboa. Día domingo, 2 partidos. 12:30 horas en Municipal de San Bernardo, Magallanes con Deportes Iquique, arbitra Cristian Droguet. 17:30 horas, Estadio Zorros del Desierto, Cobreloa con Ranger, con el arbitraje de Matías Asadi. Para el día lunes, 2 partidos. Lunes 1 de junio, 19 horas, Estadio Joaquín Muñoz. Deportes Santa Cruz con Deportes Copiapó, con el arbitraje de Gustavo Ahumada. 19 horas en el Estadio La Granja, Curicó Unido con Antofagasta, arbitra Jorge Oces Lillo. Eso es en cuanto a la primera división B o ascenso. Vamos con primera división. en la primera edición, 14ª fecha, en esta primera rueda, que comienza en el día de hoy en Estadio El Cobre, Cobresal con Ñublense, Claudio Díaz arbitra. 20:30 horas, Estadio Esterroa, la Universidad de Concepción con Unión La Calera, con arbitraje de Diego Flores. Día sábado, 2 partidos, 15 horas, en La Portada, Deportes La Serena, Colo Colo, arbitra Fernando Béjar. 17:30 horas, en el Estadio Nacional, la Universidad de Chile con Deportes Concepción, con arbitraje de Mario Salvo. Día domingo, 4 partidos, 12:30 horas, Estadio Lucio Fariña, Deportes Limache, Coquimbo Unido, arbitra Manuel Vergara. Bueno, 15 horas, en el Estadio de Huachipato, Huachipato recibe a la Universidad Católica, arbitra Matías Riquelme. 17:30 horas, en el Estadio El Teniente, O'Higgins con Everton, con el arbitraje de Francisco Gilaver. 20 horas, en el Municipal de La Cisterna, Palestino con Audax Italiano, con el arbitraje de Reinerio Alvarado. En cuanto a la segunda división, se juega la 9ª fecha, con los siguientes partidos en esta zona norte. El día 30, día sábado, se juega con Nacional con Provincial Ovalle, con arbitraje de Dione Ricios.
6: Ella es dama, una mujer.
8: Sí, pues. Ese partido a las 15 horas. El día 31, 2 partidos. A las 15 horas, Brujas de Salamanca con Santiago City, con arbitraje de Oscar Ávila.
6: Equipo de hombres, Brujas.
8: El mismo día 31, a las 15:30 horas, en Atlético Colina contra Sandino, con arbitraje de Bastián Pavés. Recordemos que en el primer lugar está Santiago City con 13 puntos, segundo con Nacional y Brujas con 11, cuarto está Real San Joaquín con 9, quinto Atlético Colina, Trasandino con 8 y séptimo está Provincial Ovalle con 2.
7: Se desinfló Trasandino.
6: No sea tan categórico, pero yo creo que en el segundo bloque vamos a hacer un repaso, básicamente porque es fecha importante en la B, y fecha importante también para Trasandino en la segunda división, donde se puede, claro,
7: que ya depende de los resultados también.
6: O sea, depende mucho Trasandino de este partido, básicamente para poder seguir sosteniendo la posibilidad de meterse en la pelea grande de la segunda división.
7: Ojalá se dé.
6: Pero bueno, nosotros recomendamos el año pasado, ¿te acuerdas que dijimos este plantel de Trasandino el año pasado que hizo una campaña como la que actual de Trasandino? Pero que había hecho un recorrido con jugadores jóvenes que estaban agarrando experiencia, que a lo mejor en la temporada 2026 podían solidificar o tener una regularidad.
7: Sí, exactamente. Pero
8: Recuerda que los primeros tres en la tabla de la segunda división, los primeros tres por el ascenso, los
6: de cada grupo,
8: tres,
6: claro.
8: Luego el cuarto queda ahí en el mediecito, y los tres últimos por el descenso.
6: Para tercera A. Está complicado, pero veamos eso de vuelta de comercial, ¿no?
7: Pero antes de irnos a comercial, y mañana a estar muy atento usted, tú y el Charro, con la alarma de gol.
6: ¿Por qué?
7: Porque a las 15 horas en La Serena con Colo Colo. Y el hombre de acá tira alarma de gol y a veces no. No es gol.
6: Les cuento qué va pasando. No, pero ¿sabe por qué lo hace, no? ¿Por qué? Porque el relator nuestro le molesta la alarma, lo saca de.
7: Sí,
6: no le gusta, se enoja.
7: Se desconcentra.
6: Según él, pues entonces. Muchos se queda callado el relator, entonces muchos dicen que suene mal la alarma, ¿no?
8: Resulta de que yo daba el gol,
7: ¿ya?
8: Lo daba muy tarde, según el caballero.
7: Según el control.
8: Según el control.
7: Ya.
8: Pero resulta de que un minuto, dos minutos más, te anulaban ese gol. ¿Por qué lo diste?
7: ¿Fue gol o no fue gol? Claro, exactamente.
8: Entonces, hay que esperar.
7: ¿Fue penal o no fue penal?
8: Hay que esperar primero que.
7: Sí. Que confirmen.
6: El tema en vivo, yo me acuerdo cuando pasó eso, porque don Víctor fue en un partido con Iquique, que no me acuerdo el nombre. Vamos a poner Chamán. Alarma de gol, Eugenio. Sí, ¿qué pasó, don Víctor? En Iquique, Chamán a los 15 minutos, Iquique 1, Concepción 0. Eugenio, sí, anulan el gol en Iquique. Claro, después volvió a pasar, fue un partido que quedó por anulado. Sí, Eugenio, sí, alarma, ¿ya qué pasó? Gol de Iquique, nuevamente Chamán, Iquique 1, Concepción 0. Y como los tres, okay, anulado. Pero era lo que iba pasando.
8: Claro. Por eso hay que esperar primero que se ratifique el gol para dar.
6: No sé. Entonces de ahí mejor dijeron, y si tiramos con la alarma, claro, y tiramos la alarma y la alarma saca a nuestro relator, se le llega a salir loco. Suena la alarma. Y se...
8: ¿Qué pasó?
7: Con los dibujos animados.
6: Igual que son monos con los ojos. No sé por qué lo descompensa tanto, pero y la alarma me la encuentro entretenida, pero es como que le provoca malestar porque
8: lo saca de su relato.
6: Lo saca del relato, se pone como tiritón, no sé, le pasa de todo. Entonces, y a veces, como ya el control se dio cuenta de ese detalle, le coloca la alarma por cualquier cosa de repente.
7: Para no molestarlo.
6: Oye, vamos a la pausa mejor.
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6: Retornamos con Deportes en Aconcagua y les recordamos que el doctor Cristian Birs siempre está junto a la Unión y San Felipe, el Deporte y el Valle de Aconcagua, y el concejal Ricardo Caco Covarrubias es el concejal que pedalea por un San Felipe y el Deporte junto a usted. Bueno, previa de lo que va a ser la fecha número 14 o penúltima fecha del torneo de ascenso de la primera rueda, donde claramente la atención nuestra está puesta en lo que va a ser Unión San Felipe mañana a las 15 horas frente a Deportes Puerto Montt, cuadro que trae un técnico interino. Voy a buscar el nombre del técnico que trae, que es un señor que, bueno, como todos los itinerarios, trabaja en las divisiones inferiores del club de la décima región, pero en un encuentro donde Unión San Felipe va a cargar con una responsabilidad no menor, o sea, donde hay una Emilio Mancilla se llama el director técnico de Puerto Montt. Él es el técnico del equipo de proyección del cuadro lacustre. Bueno, el tema es que para el Unión y el partido es de mucha importancia, básicamente porque tiene tintes en los cuales se rinden exámenes que son complementarios o incluso están que se rinden en el mismo momento. Partiendo por el hecho de que el Unión y debe empezar a limpiar la mala imagen que dejó en el encuentro contra Deportes Temuco, donde se cae 5-0, donde hay un concierto de errores, un equipo que estuvo lejos de su nivel, de lo que se esperaba, donde se entendió como un nuevo retroceso dentro de ciertos avances que se habían dado en las últimas fechas, y está eso, es borrar esa derrota. La otra es que hay técnico nuevo, Juan José Lubera, y más allá de que sea un entrenador nuevo, el examen está ahí, o sea, el escrutinio público va a ser inmediato, porque en situaciones cuando los conjuntos están complicados en la tabla o en sus campañas, el nivel de tolerancia es menor, es más escaso, se restringe un poquito más. Y eso es lo que está pasando con Unión San Felipe, máxima que ya no funciona ni en Chile ni en ninguna parte del mundo, técnico nuevo debuta, eso ya no pasa, eso desapareció, ¿te acuerdas cuando
7: decía? Técnico que debuta gana.
6: Claro, técnico que ese. Debuta gana. ¿Qué dije yo?
7: Técnico nuevo debuta.
6: Técnico nuevo debuta.
7: Claro, igual que la, la que se fue.
6: ¿Y qué? Claro, imagínate yo hablando siendo vocero gobierno. Meme inmediatamente. Gracias, Chamán, por poner, pero estoy con la señora Mara yo ahí, en este sentido. Esto no se puede equivocar. ¿Sí? Estar escuchando re fácil, si la oportunidad sí, banal la idea, ¿cierto, don Vito? Sí, pues, banal la idea en el micrófono.
8: Y más frente al micrófono.
6: Y más frente al micrófono. ¿Ah? Oye, pero yo creo que ya esa máxima no
7: se está dando.
6: No se da ya.
7: Ya no se da, pero no sí, da. Jorge, mañana vamos a ver la mano del nuevo técnico por lo que tú dijiste ayer, cómo trabaja. Es decir, se trabaja y mucho.
6: O sea,
7: estos mañana... días que tú estés viendo.
6: Dos días
7: estuviste viendo, ¿verdad?
6: Sí.
7: Un cambio, pero total.
6: En la exigencia, claramente.
7: Exacto.
6: Y yo, o sea, lo voy a reflejar, o sea, inmediatamente se va a tener que ir reflejado en la disposición. No, me voy a mantener mañana. Al margen de la forma, que ¿ya? se hagan bonito. Y,
7: pero
6: no.
7: ¿Cómo se...?
6: Pero sí, yo veía, por ejemplo, a Chamán, así, por ejemplo, que Chamán llegaba al estudio, cansino, ahí llegaba, entraba por la puerta de manera cansina. Oye, Chamán, van a ser las dos, pues. Ya voy, espérate un ratito. Güey, Chamán, van ya. a ser las dos. Y de manera cansina llegaba, se echaba, abría la puerta, se estiraba un poco, echaba así, se sentaba. Ay. Pero si la misma gestión. Chamán, van a ser las dos. Y Chamán viene corriendo. Si ya compadre, démosle. Ahí digo, algo pasó. Algo pasó con Chamán. No sé si se entiende lo que quiero.
7: Por eso no decía lo que se va a ver mañana.
6: Claro. Yo quiero ver eso.
7: Inmediatamente sea ver o no la mano del nuevo técnico.
6: Claro. O sea, en ese aspecto yo creo que por la exigencia que ha habido. Veremos, o sea, aquí uno nunca sabe, es evidente, los números del profesor Lubera están ahí, o sea, los anteriores. Entonces, esperemos que San Felipe rompa esa última tendencia que tuvo donde no las cosas no le funcionaban. Y la forma de trabajar, yo imagino que siempre ha sido la misma. Así que esperemos que las cosas se den para la Unión San Felipe, y porque el partido, hablemos de que se va a enfrentar un conjunto que tiene muchas opciones de, o sea, por lo menos más allá de los traspiés que ha sufrido en el último tiempo, que significaron, por ejemplo, entre otras cosas, que la gente expresara su molestia de manera multitudinaria contra su técnico, con Emiliano Astorga, ¿te acuerdas o no?
7: Sí, eso fue el fin de semana pasado cuando perdió frente a San Marcos de Arica.
6: Que el técnico dijo, parece que la gente no me quiere, mejor me voy. Y se terminó renunciando, cosa rara en el fútbol chileno en estos tiempos, que un técnico renuncie es muy raro en el fútbol chileno, porque se ha hecho ya común que entre las cosas que van cambiando, antes los técnicos reconocían que las cuestiones cuando no andaban decían, don Visto, ¿se acuerda o no? No, esta cuestión no funcionó
7: doy
6: conmigo.
7: Un paso al costado.
6: Y eran bastante hidalgo en esa pasada, se iban. Hoy los técnicos te pelean hasta, o sea, no. me echen, me tienen que pagar, o sea, ya las cosas hasta en eso han cambiado, por eso nosotros destacamos en su momento lo que hizo Berizzo, ¿te acuerdas o no? Que Berizzo renunció por lo que vivió en los Juegos Panamericanos, donde sintió el repudio de la gente y dijo, no, si la gente no me quiere, ¿a qué voy a seguir acá? ¿A qué? Mejor me voy, renuncio. Y se fue, a diferencia de San Paolo, que todavía le están pagando.
7: Y no solamente Chile, el hombre así trabaja.
6: Y trabajan así.
7: Porque no solamente aquí en Chile lo hizo San Paolo.
6: Sí, porque la metodología de San Paolo se copia.
7: Eso.
6: Sí, pues se copia. Se copia, exactamente. Entonces, que te sigan pagando. Para mí, impresentable que te paguen más si trabajaste mal y te más encima después te tengan que pagar por eso. O sea, pero bueno, son las reglas de juego. Y así como están esas reglas de juego, los técnicos se han encargado de colocar esas reglas de juego. Yo creo que en algún momento se va a instalar. Que las reglas del juego también van a cambiar y yo soy partidario de eso, que los contratos de los técnicos se revisen en cada 10 fechas. Para bien o para mal.
7: Que se revisen. Pero vamos a ver si los técnicos van a estar de acuerdo, ¿no? En firmar un contrato así, ¿no?
6: Bueno, pero si yo tengo que protegerme también de un mal técnico. Yo, dirigente, tengo ese derecho. O sea, tengo derecho a cuidar mi club, cuidar mi inversión.
7: De un técnico que no te da resultados. Por algo lo trajiste. Claro. Porque crees que te va a dar resultados. Si es claro. Para eso.
6: Por supuesto. Pero si los técnicos han dispuesto la cuestión de esa forma.
7: Bueno, sí.
6: O no. ¿Cómo está? Bueno, pero ese es otro tema. Hablábamos a propósito de la anuncia de Milano Astorga. Claro que la gente no la aguantó y se fue, pese a que el equipo está a escaso 3 puntos del líder. O sea, Puerto Montt también se juega lo suyo acá.
7: Sí, es que lo que más le dolió a las hinchas, que bueno, perdió de visita y pierde de local. Es decir, claro. Dos partidos son ya 3 puntos. Estaría puntero. Si hubiese ganado de local, a eso me refiero. Sí, entonces, eso es la molestia que había.
6: San Felipe, estaríamos felices con eso. San Felipe, no, estaríamos, sí, con 22 puntos estaríamos dando vuelta olímpica, estaríamos nosotros hablando de... que imagínate, pues, amigos de Puerto Montt, ustedes no saben lo que tienen. Que andan reclamando tonteras, pues. Oye, y por eso te digo, o sea, y para San Felipe es clave el hecho de que tenga que meter presión definitivamente porque el cuadro albirrojo, el cuadro sanfelipeño, juega, a ver, va a mandarle la señal directamente al conjunto de Rangers. O sea, San Felipe, si logra sacar adelante la tarea y hace los famosos 12 puntos de ventaja, le manda más presión a Rangers,
7: que juega el día domingo.
6: Le manda
7: de más, visita.
6: Claro, le manda más presión todavía.
7: Exacto.
6: Le manda mayor presión. Y yo ahí creo que con 12 puntos de diferencia, la cuestión ya, por lo menos, no voy a decir que Rangers baja, pero yo creo que San Felipe ya directamente se libera del tema del descenso. O sea, se podría trabajar con una tranquilidad. De pensar derechamente en otras cosas, o sea, por lo menos tratar de ser más competitivo para tratar de pelear por otras cosas que no sea estar escapando del fondo de la tabla. Será un partido interesante, me parece que un partido atractivo, porque el rival también va a hacer que sea así, va a hacer que sea de esa forma, porque se juegan mucho también ellos.
7: También.
6: De hecho, a mí me llamó la atención un tema que te voy a contar después. Viene mucha prensa de Puerto Montt a San Felipe mañana.
7: Sí. Por algo es.
6: Vienen muchos medios a seguirlo, gráficos, medios escritos también. Vienen varios a seguir al cuadro de la décima región. Entonces, y eso es por algo. Eso es definitivamente porque ellos todavía creen que tienen alguna. O sea, tienen las posibilidades intactas. Están a tres puntos. O sea. O sea, imagínate, se le dan las combinaciones y perfectamente ellos podrían terminar la fecha como punteros.
7: Claro.
6: Si se generan todas las condiciones del caso, ellos podrían ser punteros. Entonces, volvemos a hacer el llamado. Yo sé que el esfuerzo económico es difícil en estos días donde estamos en una zona que cuando uno ve en la televisión la estadística, te dicen que el desempleo es el más alto en los últimos años en Chile. Esta zona se golpea aún más porque sufre con ese tema, porque sabemos que
7: la parte
6: agrícola, exactamente la parte de temporada, y sabemos que esa cifra incluso aquí en San Felipe, en esta zona, se incrementa más todavía de lo que es la media nacional. pero los que pueden hacer el esfuerzo, ojalá lo vayan al estadio y apoyen, porque esta cuestión yo sostengo que es entre todos tratar de levantar el equipo y expresar. Yo soy un hincha en ese sentido, cuando me corresponde mi función de hincha yo la ejerzo para alegrarme cuando se gana, pero también para molestarme cuando el equipo no rinde, po. Entonces yo creo que el hincha debe cumplir su función con ciertas normas de respeto,
7: exactamente, o
6: sea, sin agredir, sin, pero hay que hacerlo porque hay que tratar de apoyar y ver cómo funciona esta nueva era de Unión San Felipe, donde mañana se podría dar un paso importante en la dinámica de tratar de definitivamente de empezar a escapar tempranamente, a diferencia de las últimas dos temporadas donde tuvimos que esperar hasta el último partido para zafar del descenso, donde tempranamente ya podríamos empezar a ver que esa tarea, esa meta ya está cumplida. Ya sé que parece de alumno porro, pero es la realidad, y es la realidad competitiva en la que se ha encontrado Unión San Felipe, y tempranamente mañana ya podría empezar a resolverla. Esto pensando súper positivo, porque me pongo a pensar negativo y se da un mal resultado y por ahí Rangers se empieza a sumar. O sea, yo soy convencido de que hay que tratar de mantener los 9 puntos, y se incrementan aún mejor, porque si Rangers terminamos estas 2 fechas y esos 9 puntos se reducen a 6, se reducen a 5, el panorama no viene bueno para la, no, para la segunda rueda.
8: Y el otro Santa Cruz, que también,
7: claro, no, también, claro, toca el, claro, local. Sí, y lo otro que decíamos, San Felipe comienza, es decir, tiene que asegurar mañana los 3 puntos, mantener la ventaja con Rangers, porque sí, Rangers juega el día domingo.
6: El día domingo. Y no sabemos el si de repente con Vasai el equipo de Rangers despierta.
7: ¿Te acuerdas que te dije en la semana, ojo con lo que puede ser el debut de Vasai en Calama? Como que le temo un poquito.
6: Sí, pero también dijiste lo mismo con el Vasai en Magallanes. Ojo con, dijo así, ojo con el debut de Vasai en Magallanes.
7: El lunes me la cobras.
6: Sí, después dijo, ojo con el segundo partido, porque ahora sí que perdió. Ya. Después del tercer partido, ojo, que ya Magallanes pudo haber empezado a entender a Vasai. Perdió. No tuvo cuarto partido porque el dirigente se acordó de San Felipe y dijo, se acordaron de Ronald Fuente y dijo, no, no estamos para estar poniendo tanto ojo.
8: En cuanto a los números, Deportes Puerto Montt está, ya lo dijo Jorge, está en el quinto lugar con 22 puntos en 13 partidos jugados, tiene 7 ganados, 1 empate, 5 perdidos, 16 goles a favor, 14 goles en contra, una diferencia de más 2. Y en cuanto a la tabla de visita, está en el séptimo lugar Deportes Puerto Montt en 6 partidos jugados, tiene 2 ganados, 1 empate, 3 partidos perdidos, tiene 6 goles a favor, 9 en contra, tiene una diferencia de menos 3, el marcha con 7 puntos. En cuanto a Unión San Felipe, está en el 14º lugar con 12 puntos en 13 partidos jugados, tiene 3 ganados, 3 empates, 7 perdidos, 10 goles a favor, 25 en contra, una diferencia de menos 15. En cuanto a la tabla de local, como local, Unión San Felipe está en el 12º lugar con 9 puntos. En 6 partidos jugados tiene 2 ganados, 3 empates, 1 perdido. Tiene 6 goles a favor, 4 goles en contra, una diferencia de más 2. En cuanto seguimos con los números de Unión San Felipe, bastante bien hasta ahora en cuanto a las tarjetas amarillas. El que tiene más cumplida esta fecha, el que tiene más es Kevin Serrano con 3 tarjetas amarillas en la 7ª, 9ª y 12ª fecha. Hay 16 jugadores que tienen tarjeta amarilla, pero la mayoría tienen una tarjeta amarilla.
6: Mal chamán, don Víctor. Ni para pegar patado.
8: en cuanto a tarjeta
6: dilo
8: roja.
6: Al micrófono, chaval, yo digo porque tú dices estas cosas.
8: En cuanto
6: digo,
8: a tarjeta roja, tenemos 2 jugadores con tarjeta roja: Bairo Rivero y Agustín Fontana. Bairo a la fecha 12, Agustín Fontana le tiraron 2 partidos, la 13 y 14. Fecha 13 y fecha 14.
6: No va a estar. Oiga, el. Y antes de ir a la pausa, porque nos va a pillar el tiempo por el tema de las programaciones, lo de Trasandino, clave. O sea, Trasandino tropieza y ya empieza a ser chabolín, porque ya está 3 puntos del último cupo de la liguilla, el tercero. Tropieza y los otros rivales le suman. Torneo corto, y recordemos que también Trasandino tiene que ir a una fecha bye, o sea, podría despertar hasta 9 puntos después, en cosa de fechas de la liguilla del ascenso de la segunda división. Así que Trasandino se juega una final, aunque parezca un tema repetido, es una final lo que juega Trasandino como forastero. Pausa y retornamos.
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6: Última parte de Deportes en Aconcagua y don Víctor nos da las programaciones.
8: Comencemos con la Liga Deportiva San Felipe de Aconcagua. Se juega la 10ª fecha este día sábado, comenzando a las 10 de la mañana el primer partido, Derby 2000 con los del Valle. A segunda hora, 11:30 horas, Deportivo GL con Magisterio. A las 13 horas, el partido de fondo, Bancarios con el tercero de línea, quedando libre Fénix. En estos instantes, la tabla de posiciones está encabezada por los del Valle con 21 puntos, Derby 2000 con 17, Magisterio con 12, Deportivo GL con 9, junto con Fénix. El tercero de línea con 7, Bancarios con 1 punto. En cuanto a al fútbol joven de Unión San Felipe, tenemos partidos el día sábado 30. Limache recibe a Unión San Felipe en el complejo Sopraval. A las 10:30 horas la proyección, serie proyección, que son los mayores. A las 12:50 horas la sub-18. También la sub-14 y la sub-13 el día sábado. Calera recibe a Unión San Felipe a las 10 y a las 12 horas, la sub-14 y la sub-13. Juegan en el complejo Jorge Hidalgo. El día domingo, acá en el complejo, Unión San Felipe recibe a Deportes Limache a las 10 y a las 12:15 horas, la sub-16 y la sub-15 en el complejo. En cuanto a lo que es el campeonato de clubes campeones masculino, se juega la final, está en el Estadio Municipal de Santa María. A las 14 horas comienza Guillermo Rivera de la Osman Pérez Freire con la Higuera de la Ligua. Partido, entonces, la final ahí en Santa María.
6: No se juega definitivamente en San Felipe. Bueno, fecha número 12 del torneo de la Liga Vecinal. Eric Puebla nos manda la programación. La jornada la inaugura en Resto del Mundo con Aconcagua, después Santa Coyo el Esfuerzo, en tercer turno Hernán Pérez Quijanes contra Barcelona, posteriormente Esperanza con Tsunami, seguido es Población Aconcagua Carlos Barrera, en la penúltima enfrentamiento Pedro Aguirre Cerda contra Villa Los Álamos, y cierran la jornada Los Amigos contra la Villa Argelia. La Liga Vecinal está encabezada por Los Amigos con 28 puntos, seguido de Tsunami con 26, y atrasito Unión Esfuerzo y Carlos Barrera con 25 puntos cada uno. Cierran la tabla, Resto del Mundo con 4 unidades.
8: Teníamos la Asociación de Fútbol de Santa María, iba a comenzar esta semana, pero por esto del campeonato de clubes campeones, posterga para comenzar la próxima semana su campeonato. Sí, está la Asociación de San Esteban. Nuestro amigo Alejandro Reyes nos dice que se juega la segunda fecha este domingo, por el grupo, la fecha 2, por el grupo A, Independiente se enfrenta con Unión Cordillera, Las Vizcachas se mide con Nogales Tocornal, Estrella Central se enfrenta con Golondrinas, quedando libre en esta fecha los Chacalles. En cuanto al grupo B, en el grupo B se juega la segunda fecha, el Higueral con Santa Clara, Unión Foncea se enfrenta con Unión El Sauce, San Nicolás con San Esteban y el Colo Colo Farías con Las Bandurrias.
6: Y se juegan también, empiezan a jugarse las llaves de los cuartos, octavos de final de la Copa de Campeonas 2026. El Valle de Aconcagua tiene un representante todavía con vida, que es Libertad de Guzmanes, que a las 4 de la tarde reciben en su cancha al Chile Obrero. Otros partidos son Villa Berlín contra Monterrey, Los Placeres contra Los Pinos, Ritoque versus Sara Brown, Las Ventanas contra Cerro La Cruz, Reñaca Bajo versus Gloria Navales, José Fernández contra Juventud Independiente, y el domingo se enfrentan el Cóndor versus Lo Gallardo.
8: En cuanto a la Asociación de Fútbol de Catemu, nuestra amiga Mercedes Vargas nos indica de que se juega el día sábado el campeonato oficial Apertura en series menores, femenina, infantiles y sub 44. Comenzando en la cancha Cerrillos, Alfredo Riesco con Santa Rosa. En el estadio municipal, Arco Iris se enfrenta a Peñarol Reynoso. En la cancha El Carmelo, Alianza se mide con Ñilwe. En la cancha Santa Margarita recibe al Valencia. En San Carlos recibe a Unión 28 de marzo. El día domingo se juega la tercera fecha de las series adultas. Ellos van a jugar series adultas y sub-44. Hay unos partidos que juegan en todas las infantiles y senior y femenina el día domingo. Así que vamos a la cancha San José, donde se juegan todas las series, comenzando a las 10:45 de la mañana, Estrella de Chile con Unión Compuertas. En cancha Cerrillos, Alfredo Riesco se mide con Santa Rosa. En el estadio municipal, Arco Iris se enfrenta a Peñarol Reynoso. En la cancha del Carmelo, Alianza se mide con Ñilwe. En la cancha de la Colonia recibe a Carmelo de Praga. En Santa Margarita recibe al

0: Nuestro amigo Ángel Olmedo nos dice que en el día de hoy viernes, se comienza a jugar el campeonato sub-42, primera fecha entonces, con los partidos, se va a jugar en una cancha, en la cancha de Torino hace local entonces, el primer partido Tierras Blancas con Católica, segundo partido para San Pedro con Condoroma, luego el Gálvez con Bucalemu, el Club Diamante con Casuto, San Carlos con Torino y Villa Minera Andina con Alborada. Le consulté a Ángel cuántas canchas tiene con luz. Son 6 canchas con luz: San Pedro, Gálvez, Diamante, Torino, Casuto y Católica. Todas ellas tienen luz para jugar partidos de noche.
1: Qué bueno eso.
0: En cuanto a las series adultas e infantiles, se juega la tercera fecha el día domingo. En Tierras Blancas queda libre. Luego en cancha Casuto recibe al Gálvez. En cancha San Pedro, el local San Pedro recibe a San Carlos. En la cancha Diamante recibe al Bucalemu. Bangú en su cancha recibe a Condoroma. En el estadio municipal de Rinconada, Alborada recibe al Villa Minera Andina. Y en la cancha Torino recibe a Católica de Rinconada.
1: Y don Eric Puebla nos comenta y nos cuenta que este domingo 31 de mayo se juega la primera fecha del torneo de la Asociación de Fútbol de Putaendo. Es pro grupos. En el grupo 1 se enfrentan Inter Sporting contra el América, Bellavista Riverton, Copacabana Independiente, Unión Cordillera Centro Chile y el Central versus Juventud Unida. Y por el grupo 2, Lo Vicuña contra Olímpico, Cóndor contra Dos Amigos, O'Higgins contra Alianza, Estrella versus Social Deportivo Putaendo. Está postergado el partido entre Libertad y el Asiento. Eso serían las programaciones para el presente fin de semana, donde nosotros, los amantes del deporte, del fútbol, nos habíamos puesto, yo había mandado a confeccionar, no confeccionar, a la tintorería de mi terno, para el partido del domingo entre Guillermo Rivera y Leguera. No podré ir. No se juega en San Felipe.
2: No se juega, exactamente.
1: Es una decepción, bueno, muy grande que vamos a tener todos los amantes del fútbol y sobre todo de estos grandes espectáculos de fútbol amateur.
0: Nuestro amigo Eduardo Madrid había tirado muchas flores a la municipalidad y parece que no.
1: No, preferí no llamarlo mejor porque ya las flores no iban a ser flores. No, entonces, mejor. Enfría un poquito el eje, luego mejor cálmate un poquito y después hablamos mejor, creo que sí, pero bueno, una broma, es una gran oportunidad. Oye, y que no nos pase, se dieron cuenta lo que en Argentina, que estaban haciendo el sándwich más grande del mundo.
2: Ah, sí.
1: Y se lo comieron, alcanzaron, no pudieron terminarlo porque se lo terminaron comiendo. Bueno, son cosas que pasan, menos mal que es difícil organizar ese tipo de eventos. Bueno.
2: En cierta parte sí.
1: ¿Qué pasó?
2: No, no, que me dicen ahí que ¿dónde quedaron las flores de Madrid?
1: Ah,
2: ¿dónde quedaron? ¿Tú sabes dónde?
1: Sí, tiró la pata. No, sí, claro, pero bueno, yo lo que lamento es que perdí la pata porque mandé el
2: terno. Ya, pero anda Santa María, vos,
1: Jorge. Yo no, que era distinto. Es que es distinto.
2: No, es distinto, no, es distinto, es verdad, sí, pero
0: hay otros compromisos.
1: Sí, toda la mano.
2: Sí, es verdad.
1: Entonces,
2: y
1: uno se... Claro, Habíamos dicho, vamos a ir el partido. Que le quiera, tampoco me quieren mucho.
2: ¿Quién te quiere, Jorge?
1: Este fue el que dijo que no hemos ganado a nadie. No, de Liguera tampoco. Yo me acuerdo cuando estuve en la...
2: Me acuerdo aquí que eres mentiroso porque hay que ir a Putaendo.
1: Sí, pero Putaendo es el día de los patrimonios.
2: Por eso, tarde, sí, por eso, pero te quedas ahí todo el día, Putaendo, sí, me decían
1: que...
2: Bueno, el almuerzo todo incluido. No, ¿dónde vas? ¿A los Sánchez? ¿Dónde vas por allá?
1: Voy a buscar una pica para comer. Oye, y me acuerdo cuando el primer título... Una vez te tiene que... Sí, igual no lo tiene que aprender porque yo, en la primera orejona que hicimos por televisión, yo estaba con Julio González. Bueno, y uno va a comentar cosas. Sí. Entonces yo, sin ninguna mala intención, si uno comenta, si uno tiene mala intención.
2: No, menos Jorge Vega.
1: Y llegan los campeones, me acuerdo, de Liguera con la copa y todo lo demás. Entonces ya se despide y un dirigente en la final dice, sí, le quiero dedicar el título, a usted se lo dedicamos, que dijo que no, ninguno, que no vaya. Ah, no, pero si nunca te dije eso, vos, le dije yo.

0: Talla costura, dice Jorge Vega.
1: Es un ejercicio mental prácticamente, claro, que hay que hacer.
0: Lo mismo los hinchas de la Católica te están diciendo hoy día.
1: Sí, más tacado.
0: Después los de la Chile también.
1: Sí, pero bueno, ya. Sigan ganando nomás, chiquillos.
0: Nos vemos, ya.
1: Nos vemos, que estén muy bien. Chao.
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1: Son las 3 de la tarde, 6 minutos.
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9: ¿Qué tal, queridos amigos? Qué gusto más grande saludarles. Me gusta esa cortinita que me golpea de fondo ahí, me gusta, ¿sí? Porque además nos anima a lo que hacemos cada día en este horario. Que no es otra cosa que compartir con ustedes los conocimientos adquiridos durante años y años y años y décadas y décadas y décadas. Ojalá pudiéramos decir centurias, centurias, centurias, ¿no? Imagínate nuestros pretéritos antepasados, de acuerdo a la Biblia, llegaban a vivir cientos de años. Me imagino Noé, un montón de años. Matusalem, anótate el nombre, por favor, anótalo por ahí. Siempre al inicio de cada programa yo recomiendo, por lo general, tener papel y lápiz a mano, ¿no? Papel y lápiz a mano, ¿por qué? Porque vas a ir tomando nota de algunos comentarios que yo hago, por ahí algunas recetitas, mi famoso jarabe de cochayuyos para tratar los trastornos respiratorios en general, algunas explicaciones que yo doy con el origen de algunas plantas, Me preguntaban el otro día por la yerba mate. El nombre botánico de la yerba mate es Ilex paraguayensis. Uno inmediatamente pensará que es de origen del Paraguay, ¿no? A veces es interesante saber también su historia. Pero volviendo al tema de Matusalem, anota el nombre porque ese señor, nuestro abuelito, porque de por allá todos venimos, todos tenemos una comunión, todos partimos con Adán y Eva, ¿no? Bueno, ese señor Matusalem vivió 960 y tantos años. Imagínate tener acá a Matusalem conversando con nosotros en la radio sobre salud. Porque una de las cosas que mientras uno más envejece, mientras más tiempo pasa aquí en el planeta Tierra, más conocimiento adquiere sobre la salud, sobre el bienestar, sobre cómo lograr mantenerse por más tiempo joven y saludable, con bienestar, porque es la experiencia de cada día. La salud no es otra cosa que la capacidad que tenemos nosotros de saltar obstáculos que se nos presentan en forma de un virus, una bacteria, una inflamación, unos parásitos tóxicos. Hoy día lo que más expuesto estamos, hoy día yo creo que el gran trabajo que está haciendo el ser humano como cuerpo orgánico es resarcirse todos los días, deshacerse, eliminar, o qué hacer ya con los tóxicos, con los metales pesados y las toxinas dentro de su cuerpo. Lo primero que hace el hombre, te lo voy a comentar porque esto ya es tema de estudio, lo primero que hace el hombre es tomar esa sustancia tóxica, ese elemento tóxico, ese metal pesado, y lo envuelve, así le pone como una jaula para que no ande alborotando, hiriendo, destruyendo tejido donde se deposite, o membrana celular donde se conecte, y lo hace con una envoltura de grasa, una envoltura, maravillosa envoltura de grasa. Muy sabiamente se defiende así el cuerpo de las toxinas y los metales pesados, pero de repente sobrepasamos el límite máximo y ahí estamos tan llenos de grasa que por eso hoy día es una de las explicaciones por qué tenemos una humanidad tan gorda, porque hay tanta gordura, porque hay tanto sobrepeso y tanta obesidad. Y al descubrir eso, inmediatamente descubrimos también un mecanismo. ¿Te das cuenta? Todo lo malo tiene algo bueno. Descubrimos un mecanismo, por ejemplo, para bajar de peso, que no es otro mecanismo, no es otra cosa que desintoxicar ese cuerpo inflamado, ese cuerpo ácido. Y así entonces vamos a tener la oportunidad de vivir de mejor manera. Bueno, de eso se trata nuestro programa, de eso, conversaciones de este tipo. En un ratito más, Dios mediante, nos va a acompañar Alejandrita, quien todos los días es mi compañera, es la que da los números de teléfono, recibe sus consultas, etcétera, etcétera. Así que antes que todo, agradecerle que ya viene en camino, me lo confirmaron, y musicalizar. Musicalizamos todo esto como cada día, saludando al magnesio biosomal y al aceite de orégano oro, que son los dos suplementos naturales de Madre Tierra que nos van a acompañar durante estos minutos que tenemos desde acá, de tu estación de radio preferida.

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1: Ahí estábamos, yo que estaba bailando solo, como el grupo que recién musicalizaba todo esto, Ella Baila Sola, es el nombre, bonito nombre, Ella Baila Sola. Bueno, hoy día me tenían a mí bailando solo, junto al magnesio, no tan solo, ya no tan solo, porque estaba junto al magnesio biosomal, que es el mejor magnesio que tú puedas tomar. Mira, me salió, para evitar cualquier mal, toma magnesio biosomal. Está bueno también, un poema. Salió un verso sin mucho esfuerzo. Lo importante es que el magnesio biosomal, más allá del poema, de la retórica y todo, el magnesio es el suplemento, es la mejor manera de incorporar magnesio en tu organismo y en tu vida. ¿Por qué tenemos que tomar magnesio? Por cuidar nuestra salud mental, nuestra salud digestiva, por cuidar también nuestra salud cardiovascular, nuestra salud musculoesquelética, o sea, date cuenta. Más de 300 reacciones, muchas más, y hoy día se ha descubierto en el campo de la epigenética también la importancia de tomar magnesio para evitar esas enfermedades que a veces vienen así como pegaditas a nuestros genes. ¿Ya? Esta herencia que a veces traemos, familias de diabéticos nos entregan un potencial de ser un diabético. ¿Ya? Mi mamá fallece de alguna enfermedad determinada, yo debería tener la misma carga genética. Es verdad, tenemos un componente genético, hay un genoma que así lo describe, pero eso no es lapidario, ¿ya? No es una sentencia sea full. Tú vienes de una familia de reumáticos, no tienes por qué ser también un reumático, porque hoy día hay un mecanismo con el cual podemos cuidar la replicación a través de proteínas que están asociadas a esto. Esto es pura genética. Podemos asegurarnos de una buena replicación de la información en el ADN. Cada vez que se disocia, se replica, mejor dicho, más que se disocia, se replica una célula para mantenernos con vida. Nosotros estamos en constante biodinámica. Ya, la calidad de esa replicación es la que nos asegura de tener mejor salud. Porque, por ejemplo, una familia diabética, nace un niño, no necesariamente a los 10 años, 12 años va a estar con una diabetes. Una familia de pacientes, no sé, con cáncer, no tienen por qué venir, te va a venir el cáncer más tarde, pero tú sabes que tienes esa carga en algún lado de tus genes, de tu ADN, pero cuando somos jóvenes, la replicación genética es súper sencilla, práctica y muy efectiva. Pero con el tiempo se pierde esa capacidad, esa calidad, ¿ya? Esa eficiencia. ¿Y qué nos protege de ello? El magnesio, a través del famoso magnesoma, un gen que actúa a nivel de las proteínas que están a cargo y responsable de todo esto. Por eso, y muchas otras razones, les hablábamos en un programa anterior sobre el dolor del crecimiento, que se puede evitar. Si tú suplementas al niñito, al adolescente que está llorando ahí, y uno dice, pero qué cosa, cómo, esto no lo creo. Claro, ahí está llorando el dolor del crecimiento. No es un invento de la cabeza. La gente a veces estos dolores no les da mucho sentido, pero está el dolor, quien lo siente, quien lo vive. Es como la crisis de pánico. ¿De qué tienes miedo? ¿De qué estás tan ansioso? Y ahí la persona está. Pero hay que estar ahí para entender la fibromialgia, que me lo preguntaban también. Bueno, el dolor por el crecimiento en el caso de los chicos y adolescentes se puede ayudar, se puede aliviar, se puede mejorar con el control médico y con el magnesio biosomal. 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Dos cápsulas a partir de los 8 años, 10 años, ya no hay ningún problema que se tomen dos cápsulas del magnesio biosomal.
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1: Alejandrita Silva. Ya estás con nosotros, te habíamos extrañado, Alejandrita, estabas en otro sector del edificio acá de la radio, pero ya te tenemos, bienvenida.
2: Muchas gracias, doctor. Sí, andaba por otros lados, pero ya volví. Así que lo saludo cordial y cariñosamente.
1: Oye, ¿verdad que te llegaron consultas a ti también por esto del Devoratox?
2: Así es, doctor. Muchas consultas de Devoratox porque...
1: Si me acercas la consulta, una de las tantas consultas que le han llegado a nuestra especialista en intoxicación y depuración tóxica, ya voy a aprovechar de saludar también al orégano oro. Ya que hablábamos del magnesio biosomal, déjame saludar al orégano oro, porque el orégano oro es extraordinario también para la salud digestiva, para eliminar metales pesados. Cuéntame, ¿quién tu consulta?
2: Verónica, la señora Verónica nos pregunta, nos dice... se me fue la pregunta, ahí está. Hola, mi nombre es Verónica. Quiero hacer una consulta. Si tiene el producto Devoratox. Claro que sí lo tenemos. Así que se lo podemos hacer llegar. Le vamos a escribir a la señora Verónica para que lo comience a tomar desde ya, que hace también depurar el organismo, depurar el cuerpo para botar todas estas toxinas que acumulamos a través del tiempo, de los días, los años. Imagínese cómo tiene.
1: Yo tengo otra consulta. Acá la señora Patricia me dice, doctor, estuve escuchando sobre el Devoratox y una vecina lo está tomando. Y ella comenzó a bajar de peso. Lo tomaba para desintoxicarse su cuerpo. Y uno de los mejores resultados que la tiene más contenta es esto del bajar de peso. ¿Siempre ocurre eso?
2: Siempre ocurre eso. Cada vez que depuramos nuestro organismo con Devoratox... empieza a uno a bajar de peso porque empiezan las toxinas, están atrapadas en grasa, el cuerpo las envuelve en grasa para defenderse de ellas. Entonces, cuando empezamos a eliminar estas toxinas, ahí se arrasa con la grasa y empieza uno a bajar de peso y además a desinflamarse. Usted mejor que nadie sabe, doctor, que las enfermedades... se producen porque existe una inflamación, muchas sí. Enfermedades por la inflamación,
1: es
2: por esta toxina.
1: Es el común denominador de todas las patologías, los procesos itis, como le decimos nosotros, ¿verdad? Artritis, gastritis, laringitis.
2: Así es, y Devoratox lo que hace al depurar, botar todas estas toxinas, hace que uno se desinflame, elimine, se le acaben los dolores de cabeza, la retención de líquidos, le ayuda con la retención de líquidos, las personas que tienen tránsito intestinal lento, pueden ir mejor al baño. O sea, es maravilloso.
1: Pero principalmente es un limpiador, es un detox en el fondo.
2: Devoratox es un detox, es un tratamiento depurativo para botar todas esas toxinas que tenemos acumuladas por años, doctor.
1: Bueno, les voy a contar algo a propósito de esta consulta, porque tengo otra consulta sobre el Devoratox que me hacen acá, en este caso un varón, don Luis, me pregunta cuál es el mecanismo de acción. Un poco ya lo explicó, porque todos los procesos detox generalmente tienen que ver con el sistema gastrodigestivo. Y lo que limpian, ¿verdad? Lo que limpian son nuestros intestinos, nuestro estómago, nuestro esófago, nuestro estómago, nuestros intestinos, el delgado y el intestino grueso, el colon. Pero en el caso del Devoratox, don Luis, aquí hay un mecanismo que se internaliza en el cuerpo, se internaliza, o sea, actúa a nivel celular. Incluso a nivel celular, las plantas medicinales de estas infusiones y de las cápsulas de Devoratox van a actuar incluso donde más se esconden, por ejemplo, los metales pesados y los parásitos también. El Devoratox se potencia con el aceite de orégano porque ambos van a trabajar contra metales pesados y contra toxinas. Entonces acá muy interesante este cambio en el mecanismo de acción, que no es solamente un cambio, ¿cómo te podría decir?, superficial. No es solamente un cambio superficial, un trabajo superficial, sino que realmente como que pone, ¿cómo le llaman? Pala, ponen chuzo y pala y entran a picar, ¿verdad? Y buscan la toxina. Y donde encuentran la toxina, la eliminan del cuerpo y como tú muy bien explicabas, Alejandra, al irse la toxina del cuerpo a través de la piel, a través del aliento, a través de la
2: respiración. De la sudoración, La orina,
1: las heces y todo lo demás, la persona termina con menos grasa, el índice de grasa baja. Qué bueno, entonces ahí le dimos respuesta también a esta consulta. Y bueno, tú siempre nos das los teléfonos, ¿no?
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0: 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A quienes nos escuchan en Capital, Alejandrita. Usted así tiene muchos admiradores por la capital. ¿Trabajó usted en la capital?
1: Así es, pues trabajé, estuve trabajando en Santiago, en Viña, en Valparaíso.
0: No, pero no me hable ni de Viña ni de Santiago, sí, probablemente, porque muchos llamados de Santiago para usted. Bueno, ya, don Daniel ahí que lleva el control de todo esto. Oiga, vamos a ir a la pausa con la primera consulta. ¿Le parece? Como tenemos habilitado tiempo de consultas también, lo hacemos, acuérdense, en el primer bloque magnesio biosomal, no hay mejor magnesio para tomar. Y lo hacemos también con el orégano oro. No caiga en la trampita de que le vendan aserrín por pan rallado. Así decía mi abuelo Caleuto. La gente tramposa vende aserrín por pan rallado. Tú vas a comprar pan rallado, yo creo que usted no se acuerda, pero en mi tiempo comprábamos pan rallado. El pan ya pasadito, ya duro, lo rallaban. Y hacían unas sopas con el pan rallado.
1: Ah, sopa de pan.
0: Sí, sopa de pan rallado. Entonces, en esto del orégano oro, me acordé de mi abuelo Caleuto, claro, porque hay gente que va a buscar el aceite de orégano oro a una farmacia y le venden cualquier aceite de orégano, que es un macerado de orégano, no es el orégano oro, no es la extracción ya, que se hace por arrastre de vapor, donde salen el carvacrol y el timol, y más encima botan en las oleoresinas que acá forman parte del orégano oro. Entonces hay que tener mucho cuidado cuando usted vaya a pedir aceite de orégano oro, que no le vendan aserrín por pan rallado, porque si pasa eso, usted tiene todo el derecho para devolverlo. Ya estamos con la música incidental, pero atendamos la primera consulta.
1: Ya, doctor Sergio. Hola, doctor, ¿algún tratamiento para el dolor de huesos?
0: Qué interesante. Mira, no son los huesos los que duelen, querido Sergio. El dolor generalmente es una especie como de membranita que se inflama, ya que hablábamos de la inflamación, alrededor del huesito, del periósteo, pero ni siquiera están ahí tampoco. El dolor, muchas veces donde se focaliza el dolor generalmente es en los músculos y en los tendones. Ya está el músculo y el músculo se fija a los huesitos por los tendones. Ya esto es tema de traumatología, de osteopatía 1. Entonces, lo que está doliendo es eso. Yo te voy a recomendar, si sientes tú que te están doliendo tus huesitos, fortalece todo esto con el magnesio biosomal. Siempre que hay dolores musculoesqueléticos de cualquier tipo, por favor que comiencen el día con una cápsula de magnesio biosomal y terminen el día con otra cápsula de magnesio biosomal. Entre la mañanita y la noche, Alejandrita, para los dolores, como él habla de los huesitos, importantísimo el flexiarticular. El flexiarticular, que es el especialista en dolores articulares de todo tipo. Cuando hablamos de dolores artríticos, reumáticos, trastornos óseos en general, flexiarticular es el gran complemento que yo me atrevo a recomendar. Por último, si quiere también tomar un analgésico natural, busque por ahí en algún estero un sauce, el sauce llorón. ¿Ya? Ese sauce llorón usted le saca cortecitas, trocitos de la corteza, y puede usar esos trocitos de corteza, igual como le pone canela uno a una infusión.
1: Al tecito
0: le pone canela, en este caso le va a poner ya un poquitito de la corteza del sauce llorón que va a aliviarlo por su acción analgésica y desinflamatoria. Esa es mi respuesta de orientación para ti, Sergio. Muchas felicidades. Y nos vamos a la pausa, Alejandrita.
1: Uy, ¿cómo pasa? 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
0: Ya está. Comerciales. Y estamos de vuelta junto al segundo bloque y más consultas de nuestra botica del día de hoy. Soy el doctor Leopoldo Moreno. No cambie la señal. No nos dejen solitos.
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0: 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Si no estás sufriendo el colon irritable, con todo lo que ello significa, reflujo esofágico, regurgitación ácida, tan complicadito, distensión abdominal, ¿no, Alejandra? Que así se levanta en la mañana y te hincha.
1: ¿Sabes qué, doctor? En algún minuto yo tengo una amiga que estaba con dolor al colon, o sea, no sé si es dolor, de malestar al colon. Y le dolía la guatita, además, y sabe que en algún minuto se inflamó y parecía embarazada.
0: Sí, y bueno, le salía en el asiento en la micro, me imagino y todo, pero...
1: Claro, pero yo no, sí. Nunca lo había visualizado de esa manera, cómo parecía una guatita de unos 5 meses de embarazo al final de la tarde que estaba con estos malestares.
0: Una cosmetóloga, una cosmiatra en un programa de televisión que me tocó asistir un día hablaba que hay muchas estrías que las mujeres sufren producto del embarazo. Y les quedan como marca del proceso tan importante como fue embarazarse. Hasta ahí todo bien. Pero si tú vas a tener estría, decía ella, por el colon espástico que te inflamas, y que puede ser, ¿ya? Contaba ella, me llamó mucho la atención. Porque tú puedes prevenir las estrías, ¿sabías eso? Tú puedes prevenir las estrías. Una persona que tenga una piel delicada puede prevenir las estrías haciendo un... Hay varias maneras. Primero, tomando colagenina. La colagenina, y que los médicos ya generalmente no tienen ningún problema porque saben que es un suplemento que va a ayudar a la síntesis de esta proteína tan importante, además de vitaminas y todo eso, y externamente se hace una preparación de glicerina, ya, glicerina con un poquito de alcohol desnaturalizado y esencia de rosas. Entonces tú haces, lo abates, formas una emulsión, porque no emulsifica esto, ¿ya? Son líquidos inmisibles, pero la abates, se forma una emulsión así como un color lechoso y te lo aplicas suavemente en la zona donde aparecen generalmente más estrías, la zona de los glúteos, ¿verdad? En el abdomen bajo, qué sé yo, es un muy buen secreto para prevenir estrías. Sí. Bueno, y el tomar Bicolon también te va a provocar un bloqueo en esta distensión abdominal que tú me mencionas. Bueno, Bicolon en gotas orales, anótenlo como importante suplemento para este segundo bloque. Y el otro, porque vamos a destacar dos y dos, es GAFAO. GAFAO hoy día más que nunca es fundamental también cuidar la visión.
1: Ay, doctor, y eso yo lo encuentro, bueno, todos los suplementos de Madre Tierra son increíbles, pero el GAFAO... Hoy día que estamos tan expuestos, y no solamente los adultos, porque antes los adultos que estábamos trabajando frente al computador, teníamos problemas a la vista, o nos cansábamos, o sufríamos del ojo seco, donde teníamos tan atenta la vista con lo que estábamos haciendo, pero hoy día los niños cada vez desde más pequeñitos le hacen hacer trabajos en el computador, los celulares, los tablets.
0: Claro, por eso es que hoy día, entonces, si tú ves, hay más... de estos como locales ópticas, hay más ópticas que farmacias, porque ya esto ya reventó, esta epidemia de problemas a la vista reventó. Entonces hoy ya estamos teniendo problemas a la vista a más temprana edad, y algo grave, porque se viene con la tercera edad, que se va acercando cada vez más a la juventud, es la degeneración macular, que está asociada a este golpeteo, esta contaminación por luz azul. GAFAO, para que lo sepan, es un suplemento multivitamínico con nutrientes para la visión, pero además tiene este particular efecto que es provocar una especie de cortina, una cortinita hecha con carotenoides que se consumen dentro del glóbulo ocular antes de la retina, se conforma todo esto y eso filtra un poquito la luz azul, como lo hacen estos filtros que le ponen en los lentes.
1: Sí,
0: también,
1: una pantallita.
0: Una película, filtro de la luz azul. Bueno, si no, por favor, anótalo a tus hijos. Además que el GAFAO le va a ayudar no solo a la vista, le va a ayudar a la piel, le va a ayudar a las encías, le va a ayudar al crecimiento. O sea, un chico de 10 años, 12 años, 14 años que esté tomando GAFAO, se beneficia.
1: Qué importante decir eso, que los niños desde los 14, desde los 12 años...
0: Sí, de los 8 años
1: desde
0: incluso,
1: los 8 pueden... años ya puede tomar GAFAO. 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
0: Perfecto.
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1: Hola, doctor. Tengo 59 años. El jueves de la semana pasada me hice los exámenes y me encontraron el colesterol alto. Así que me recetaron medicamentos. Doctor, ¿qué puedo...? Estoy viendo borroso, me falta agafado. Doctor, ¿con qué medicina natural lo puedo complementar el tratamiento médico? Lo escucho siempre en la radio. Ella es Adrianita.
2: Ya, Adrianita. 59. Yo nací el año 1959, a propósito, ¿ya? Soy de la generación del 59. Harto rato.
1: Ella tiene 59 años.
2: Sí, nada que ver, pero me acordé. Tú sabes, los que somos dispersos tenemos la característica de hirvanar de todos lados un poquitito. Bueno, el colesterol alto es un asesino. El colesterol, así era definido, un asesino silencioso, un enemigo latente, que estaba siempre esperando el momento menos propicio para asaltar tu vida y robarte la vida. Pero eso es importante, tener niveles de colesterol normales. No digo bajos, normales. Porque si tienes niveles de colesterol bajo, es tan peligroso como tener niveles de colesterol alto. Tienes que tener niveles normales. La medicina, las estatinas y todo esto que hoy día están tan de moda, y que en cierta forma hoy día se discute, hay un grupo de científicos que discuten el uso de estatinas, porque hasta hace un tiempo atrás se aceptaba como normal, como límite máximo, un colesterol de hasta 300 de colesterol total, era la norma. Pero ¿qué ocurrió? Que alguien dijo, ¿y por qué no lo bajamos? Bajémoslo a 250. Y después bajémoslo a 200 como ahora. ¿Por qué? Porque así van a tener que comprar más medicamentos a la gente.
1: Antes.
2: Se hizo. Claro. Antes no, el límite del colesterol alto estaba en 300. Esto no es cosa mía, lo pueden googlear. Ya lo pueden googlear. Y el nivel de colesterol hoy día, el límite de colesterol se ha ido bajando. Bueno, hay un debate tremendo, porque obviamente argumentan una serie de cosas que todos quieren salir como limpios de todo esto. Pero en el fondo, ¿qué ha ocurrido? Que hoy día la gente tiene que estar expuesta a esto, al uso de medicamentos para bajar de una manera química el colesterol. Yo digo de una manera ficticia. ¿Y por qué te digo que te expongo a esto? Un poco para que usted también tome conciencia de algo bien interesante que Adrianita nos plantea. ¿Hay algo natural para complementar el tratamiento de mi médico? ¿Para ayudar? ¿Para qué? Obviamente para liberarnos de esa excesiva carga farmacoterapéutica. Hoy día hay gente que toma 2, 3, 4, 5 medicamentos. A mi consulta han llegado pacientes que toman 11 medicamentos. Es impresionante. Entonces, bueno, ya haciendo esa pequeña aclaración, primero hay que dejar de demonizar tanto al colesterol. Hay que hacer, obviamente, hay que prestarle atención a esto, sin duda, porque hay estudios clínicos que corroboran el peligro de tener un colesterol alto, pero hay que fijarse principalmente en el colesterol, el que le llaman el malo, el LDL, porque es un colesterol cortito, chiquito, que le encanta estacionarse en las paredes de las arterias, donde encuentra una especie de bifurcación, algún hoyito ahí, cualquier cosa, pum, se estaciona y empieza a llamar a sus amigos colesteroles, malos también. Le llamamos malos, no es que ellos sean malos ni buenos, ya ellos no tienen ni una conciencia de la molécula de colesterol, sino que le llamamos malo porque nos hace mal a nosotros, porque empiezan a depositarse, a juntarse, y endurecen por un lado la arteria y por otro lado disminuyen el calibre de este. Entonces la sangre le cuesta fluir. Pero aquí, más que el colesterol, que bueno, le voy a responder, primero que todo, fitosteroles, para Adrianita se quede tranquila en eso, puede tomar fitosteroles. ¿Qué fitosteroles tenemos? El Cerocol. Cerocol es un producto especializado en normar y normalizar el colesterol malo. Los fitosteroles son extraordinarios. Segundo, ya anotaste Cerocol, se toman 2 cápsulas al día. Segundo, las perlas omega 3, que son universalmente reconocidas por ser verdaderas licuadoras, son verdaderos disolventes, como un jabón que limpia la grasa, ¿verdad? Así es como un detergente de arterias y venas. Las perlas omega 3, particularmente en este caso las perlas de la vida, que es un producto exclusivo de Madre Tierra, que van a aliviar bastante esto. Y tercero, las hojas de guindo. Las hojas de guindo. El otro día en la televisión dije yo, usen las hojas de guindo en cualquier infusión que usted tome durante el día porque baja el colesterol. Y la señora me escribía, un par de señoras, doctor, ¿y dónde compro? ¿Dónde compro las hojas de guindo? Estamos tan acostumbrados a ir a un lugar a comprar. Y yo le decía, no, coséchelas. Vaya donde una vecina que tenga un árbol de guindo, ¿verdad? Y saque hojitas y límpielas, póngale en un, a secar si quiere, y tenga ese recurso anticolesterólico que anda bastante bien. Ya ahí tenemos la respuesta para el colesterol y cómo ayudar a esto de normalizar el nivel de colesterol. Acuérdate que el colesterol muy alto es malo, el colesterol muy bajo
1: también es malo.
2: También es malo. ¿Por qué? Porque el colesterol, que le encanta un poco distribuirse a nivel de nuestra piel también, en la zona de los hombros, donde está la piel gruesa, en la espalda, en los hombros, en los codos, en las rodillas, por ejemplo, es el lugar donde se deposita, ¿sabe para qué?
1: No,
2: para
1: pero...
2: exponerse a la luz del sol. Y cuando nosotros nos exponemos a los rayos UVB, ya porque están los UVA y están los UVB, en este caso los UV, los rayos ultravioleta, que están hacia el lado de los azules, de la luz del sol, se activa ese colesterol y se transforma, ¿saben qué cosa?
1: ¿En qué, doctor?
2: Vitamina D3.
1: ¡Mire,
2: vitamina D3, el famoso ergocalciferol, ¿ya? Es la vitamina que hoy día ya se ha reconocido como una no vitamina. No es vitamina, es una hormona prácticamente. Se transforma en una hormona que trabaja en una serie de situaciones como, por ejemplo, el mantenimiento del sistema óseo, del sistema articular, de nuestros huesitos, de nuestra dentición. Hay estudios que hablan, por ejemplo, de la vitamina D3 y el estrés, ¿ya? Una persona estresada tiene que tomar mucha vitamina D3 porque el cortisol chupa el magnesio y la vitamina D3.
1: ¡Uy, qué increíble!
2: Y algo muy interesante, está asociada a cuadros depresivos. Hoy día esos países, ¿qué países crees tú que son los que sufren de mayor depresión? Esos países que viven cerca del trópico, como los brasileros, como los centroamericanos, qué sé yo, o no, aquellos
1: que están hacia los polos porque tienen menos sol.
2: Tienen menos sol, ¿verdad? Tienen mucho menos sol, les calza menos el sol. Tienen, hay meses enteros que no aparece el sol en el mes, una vez al año, en esos largos inviernos, y esas personas es donde hay una mayor tasa de suicidio. Entonces, ¿qué es lo que tiene que hacer el Estado, el gobierno? Adicionarle, en este caso, vitamina D3 con K2. La vitamina D3 con K2 se la tienen que hacer porque de esa manera aumenta la absorción de vitamina D3. Aun cuando una persona con buena microbiota no necesitaría tomar K2, ¿ya? La K2 es solamente necesario para los pacientes con colon irritable, que hacen gastritis, que tienen disbiosis intestinal, que tienen una mala microbiota, ¿ya? Porque si tiene una buena microbiota, estás perdiendo plata con el K2. Ahí se produce la K2, ¿ya? Pero para que entiendas la importancia del colesterol. Entonces, sigamos. Ya aprendimos cuáles eran las perlas omega 3, el cerocol y las hojitas de guindo. Y pasamos a una tercera y última instancia que es fundamental. Mejorar el sistema nervioso a un paciente colesterólico. Ella tenía
1: 59
2: años. Bueno, si una persona es estresada, si una persona tiene altos niveles de cortisol, lo más probable es que tenga altos niveles de colesterol también. Y segundo, tiene que fijarse en los azúcares. Más que el colesterol, fíjese, por favor, en los triglicéridos. Los triglicéridos no son respuesta de la grasa que uno consume, sino que es respuesta del azúcar que uno consume. Por lo tanto, lo más probable es que esta amiga Adrianita sea buena para los dulces. Sea muy buena para andar comprándose pastelitos ahí a media tarde o a media mañana, porque le viene el bajón por la insulino resistencia. Entonces, acá, querida Adrianita, último consejo, tómate el Level Up en la mañana para que mejores tu sistema nervioso y para de consumir carbohidratos. Esa es mi respuesta de orientación. Muchas felicidades y una pronta recuperación para ti.
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2: Estamos junto a Alejandra Silva a esta hora, hablando de salud y bienestar, como le indican ahí. Tenemos direcciones, tenemos un teléfono también para que solicites consulta iridológica, que no se me olvide, porque la gente me dice, doctor, ¿y dónde lo podemos ver? Y yo digo, en la televisión. No, doctor, no me tome el pelo, si lo queremos ver, a usted, consultarle en persona, a usted o a alguno de sus colegas, el doctor Alfredo Espinosa, como la doctora Marcela Vallejos, que la saludo, que atiende su consulta privada también en la zona de Olmué. Y hay un centro médico que me encanta, lo saludo, se llama 40 y más.
1: ¡Qué buen nombre!
2: 40 y más. ¿Está usted, Daniel, para 40 y más? Hace rato. ¿Y usted, Alejandra?
1: También.
2: También, ya. No lo quería...
1: No quería decirlo, pero lo dijo.
2: Un saludo a la doctora Marcela Vallejos y al doctor Alfredo Espinosa.
1: Y para que tomen la hora, para que tome...
2: Agende.
1: Claro, exactamente. 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
2: Última consulta, le vamos a la tómbola, ya nos quedan algunos minutitos porque quiero escuchar un testimonio, quiero compartirle una historia acerca del más importante producto para mí, que es el Level Up. Vamos, rápidamente, Alejandrita.
1: Dice, doctor, ¿el omega 3 tiene contraindicación con mi medicamento para el colesterol?
2: Mira, interesante.
1: Lo estuve viendo en la televisión, lo encuentro una persona con mucha energía e irradia esa energía positiva. Es una persona muy agradable, Luisa.
2: Oh, qué bueno, gracias. ¿Qué le puedo responder? Obviamente que el omega 3 lo puede tomar, está justamente asociado a este concepto. El médico lo que quiere es que usted baje su nivel de colesterol, pero en realidad no es que uno quiera bajarlo, ojalá lo estabilizáramos. Si los médicos hoy día han decidido en 200, ok, ojalá que se mantenga en 200, 180, por ahí, 160, pero no muy, muy abajo. Las perlas omega 3 actúan como estabilizadores del colesterol, junto con el cerocol también, querida amiga. Y gracias por tus palabras. Mucha felicidad entonces y a recuperarse prontamente.
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2: Los minutos que nos quedan, voy a compartirles con ustedes una historia y contigo también, Alejandrita, porque me lo han pedido. Level Up es el producto con el cual arrancamos cada día. Nosotros partimos nuestro día cuando me dicen, doctor, ¿cuál es su secreto de la juventud? ¿Qué secreto? Nunca he tenido ningún secreto, no he guardado secreto alguno. Oye, a propósito, Alejandrita, el otro día te escuché a ti en un taller que tú estabas dictando sobre la fibromialgia. Tú estudias mucho el tema de la ancestrología, el tema de las emociones, eres una experta, bueno, como ingeniera también en todo lo que son los números de las personas, y te escuché dando una conferencia que habían hecho un estudio con alguna compañera o amiga tuya. En pacientes con fibromialgia,
1: mujeres con fibromialgia,
2: y que habían descubierto que todas ellas tenían un común denominador y era que guardaban un secreto.
1: Exactamente, la fibromialgia está asociada a que todas las personas que la padecen sienten el peso de la familia, sienten o cargan con su familia, hermanos, primos. Pero además de eso, de sentir la carga de la familia, guardan un secreto. Ese secreto lo tienen tan guardadito que no se lo han dicho a nadie. Y en estos casos que hemos examinado, todas cuando contaron ese secreto,
2: ¿ya?,
1: disminuyeron sus malestares.
2: Bueno, y es por eso justamente esa carga emocional que provoca el guardar esos secretos, que obviamente afecta a la glándula tiroides también, no solamente genera fibromialgia como síntoma, es que yo les recomiendo tomar el Level Up, que es un producto que te ayuda a conciliar tu sistema nervioso. Escuchemos una historia del por qué yo recomiendo tanto tomar este importante complemento antiestrés.
3: Una nueva ocasión para conversar con el público frente a las puertas de Madre Tierra. Alternativas sanas, naturales y eficaces para cuidar la salud. Y a esta hora tenemos la oportunidad de conversar con madre e hija, quienes vienen en busca de Level Up con adaptógenos. Vamos a partir por la hija. ¿Eh? ¿Cómo es su nombre, amiga?
4: Judith.
3: Señora Judith, bienvenida a Madre Tierra.
4: Gracias.
3: Lleva Level Up. ¿Lo consume usted, la mamá?
4: Mi mamá.
3: ¿Por qué razón?
4: Para darle ánimo. ¿Para qué sí? Porque ella se siente bien, porque reconstruyente para su edad.
3: Ya.
4: Ya tiene como cerca de 80 y se siente bien.
5: Estamos ya con las bisagras mocositas, entonces
4: eso le da energía.
3: Ya.
4: Sí lo recomiendo, verdaderamente sí lo recomiendo, porque yo veo en ella un cambio.
3: ¿Y cómo es su nombre?
4: Sara.
3: Sí, era Sara. ¿Y usted cómo se ha sentido con Level Up? ¿Comparte lo que dice la hija?
5: Sí, comparto con ella, porque yo le cuento a ella cómo me va.
3: Importante que es efectivo, sí. Lo importante que es natural, ¿cierto? Sí, y es muy bueno para calmar los nervios y para proporcionar un excelente estado anímico.
5: Y otra cosa que también tiene que ver uno que no le vaya a hacer mal para otra cosa.
3: No, pero por ningún motivo.
4: No, porque es un como producto es natural,
3: no se contrapone de causa efectos secundarios.
4: Porque como ella es diabética, entonces no, pienso, pero no, porque es natural.
3: ¿Después de cuántos días usted se sintió bien junto a Level Up? ¿Después de cuántas tabletas?
5: No, yo le compraba a mi marido primero.
3: Ya, pero usted, personalmente.
5: Yo cuando ya, pero yo me había tomado mucho.
4: Ya se ha tomado varios frascos.
5: Yo me he tomado varios frascos.
3: Pero después de una semana, dos semanas.
5: No, menos.
4: Porque a la segunda pastilla por ahí se siente
3: segunda
4: ya,
3: tableta, ya.
4: Exacto, ya ahí se siente.
5: Pastilla, ¿sí?
3: Tableta.
5: Sí, tableta.
3: Ahorita usted pensó que podía ser tan efectivo el Level Up.
5: Sí.
3: ¿Creyó en los resultados?
5: Sí, creí. Sí, yo tengo.
4: Ella tiene mucha fe.
5: Tengo mucha fe en todo. En todo tengo fe.
3: ¿Recomendaría este producto natural a las personas que aún no lo toman?
5: Claro que sí.
2: Ok, qué interesante. Y hablaba, la hija hablaba muy parecido a la mamá. Y ahí estaba Sarita, estaba la mamá. Poca energía le notaba a la mamá. Y se dio cuenta que a los dos días de tomar el Level Up, notó cambios en ella, en el ánimo. La energía es algo que uno lo recupera prontamente. Nosotros tenemos un reservorio de caquectina, se llaman, y somos capaces de sacar la luz cuando estos adaptógenos actúan como mediadores del cortisol.
1: Y doctor, que lo más bonito de todo esto es que no hay edad límite. No porque yo sea una persona adulta no voy a poder tomar Level Up, o porque sea muy joven. Es transversal. Hombres, mujeres, adultos, jóvenes, abuelitos, como en el caso de la señora Sara, 80 años, imagínese.
2: Porque lo necesitamos todo. Ya lo sabes muy bien, si te levantas en la mañana cansadita, fatigada, con poca energía, si sientes la mente confusa, si no tienes claridad mental también, todo puede ser producto de tu sistema nervioso alterado, estresado. Y ahí Level Up con adaptógenos va a funcionar, y funcionar desde el primer día que lo tomes. Gracias, Alejandrita, por acompañarnos, ¿ya?
1: De nada, muchas gracias a usted.
2: Ok, amigas, nos vamos, amigos también, y hasta un próximo encuentro. Felicidades a compartir nuestra querida madretierra.cl, los locales y los teléfonos que tenemos dispuestos para ustedes, y me despido con el mensaje que para mí, como cada día, siempre es el más importante y vital. Pongan siempre primero a Dios por sobre todas las cosas. Y luego al hombre.
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3: Son las 4 de la tarde. Un minuto.
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1: Son las 4 de la tarde, 50 minutos.
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1: Muy buenas tardes. Iniciamos el WhatsApp musical de Aconcagua día viernes 29 de mayo de este año 2026 y hasta las 20 horas les acompañamos para que usted programe la música de su agrado al más 569-66-177-800.

Ya, ahí comenzamos con la descendencia y la sonora de Tommy Rey del Telegrama. Como día viernes, como era músico para ustedes, iniciando el WhatsApp musical.

5 de la tarde con 12 minutos, 5 de la tarde ya con 12 minutos en el WhatsApp musical de Aconcagua, día viernes 29 de mayo, santoral de la Iglesia Católica. Hoy nos recuerda Santa Hilda. El saludo para Hilda, día de su oroástico. Saludo especial también para quienes hoy están de cumpleaños.

5 de la tarde con 17 minutos ya, 5 de la tarde, 17 minutos en el WhatsApp musical de Aconcagua para que usted programe la música de su agrado al más 569-66-177-802 por 1, vino especial, temas del recuerdo 2 por 1 con Yapa Todeso al más 569-66-177-800.

0: Son las 5 de la tarde con 22 minutos. Defunción querida, comunidad desde Funeraria La Unión, informamos sobre el sensible fallecimiento de Orfelina Arancibia Alvarado, que en paz descanse. Sus seres queridos y amigos podrán despedirla en su hogar ubicado en la población La Nacional, pasaje 2, número 1704, San Felipe. 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Posteriormente la despediremos en el cementerio municipal Alcalde Matías Tapia de San Felipe. Defunción. Comunicamos el sensible fallecimiento de Etelvina del Carmen Ortega Hernández, que en paz descanse. A sus seres queridos y amigos podrán despedirla en la sede comunitaria Los Almendros, calle Ancha, Santa María. El día domingo 31 de mayo a las 11:30 horas en la iglesia San Antonio de Padua, ubicada en el Almendral, Carmencita tendrá una misa en su honor. Posteriormente, sus funerales se realizarán en el cementerio municipal Alcalde Matías Tapia de San Felipe. 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
2: Son las 5 de la tarde, 22 minutos.
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0: Sí, quiero poner ahí estaba el tema en la voz de Miguel Bosé, 5 de la tarde con 34 minutos. En el WhatsApp musical de Aconcagua. Vamos con lo que me dice Cecilia. Cecilia, mensaje de audio, la escuchamos ahora ya.
1: Hola Víctor, buenas tardes.
0: Hola, buenas tardes, bien, gracias.
1: Oye, Cecilia, hoy quisiera pedir el mini especial con María José Quintanilla.
0: ¿Ya?
1: Las canciones México lindo y querido.
0: Anotada.
1: Poderosa.
0: Dos.
1: Y Para conquistarme, okay, por favor. Muchas gracias.
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Mini especial con María José Quintanilla, programado por Cecilia. Ahí estaba, Para Conquistarme. Tema 1. Vamos con el tema 2. Claro, México lindo y querido.

Ahí estaba el mini especial programado por Cecilia con María José Quintanilla. Poderosa, el último tema. ¿Ya? Son las 5 de la tarde con 45 minutos, 5 de la tarde, 45 minutos en el WhatsApp musical de Aconcagua. Ya antes de... Ahí va a ser un trato con Alberto, porque ha programado el 2x1 con Chapa. Vamos a ir con dos temas, claro. Y luego la pausa, volvemos con el otro. ¿Qué te parece ya? Con el último. ¿Qué me dice por acá? Buenas tardes, amigo Víctor. Espero esté bien. El 2x1 con Yapa, por favor. Vamos, dice, a la nocturna. Vamos así de alegre por la nocturna, me dice. ¿Eh? La Católica le tapó la boca al Boca. Claro. Ya. También con Católica. Son todos de Católica, parece. Dos por uno con Yapa. Programado por Alberto, que se está preparando para hoy la nocturna. Estar contigo, Alex Ubago.

El 2x1 con Yapa, programado por Alberto. Ahí estaba el primer tema con Alex Ubago, Estar Contigo. Ya, vamos a ir al próximo. Pausa y luego volvemos con la Yapa. Tengo ganas de amarte, el tema con Michelle Vázquez.

0: Son las 5 de la tarde, 55 minutos. 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Defunción, comunicamos el sensible fallecimiento de Etelvina del Carmen Ortega Hernández, que en paz descanse. 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
2: Son las 5 de la tarde, 56 minutos.
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Son las 6 de la tarde con 11 minutos, 6 de la tarde con 11 minutos en el WhatsApp musical de Aconcagua. Vamos con más, luego estamos con lo que ha programado Jonathan. Vamos en primer lugar, lo que quiere escuchar, ¿quién es? Carmencita en primer lugar. Quiere escuchar a Janet. ¿Por qué te vas?

Son las 6 de la tarde con 19 minutos, 6 de la tarde con 19 minutos. Hola, don Víctor, buenas tardes. Quiero pedir el 2x1, por favor. Me dice Jonathan, quiere escuchar a Humberto Tosi también. Quiere escuchar a Diango, el 2x1 programado por Jonathan. Vamos con Diango. Cuando quieras, donde quieras. Tema 1.

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1: Son las 6 de la tarde, 28 minutos.
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Ahí estaba Paloma San Basilio, cariño mío. Son las 6:41. 6:41. Vamos de inmediato con más temas solicitados programados. María Eliana, el 2x1 que has programado. Comenzamos con Miriam Hernández. No

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1: Son las 6 de la tarde, 54 minutos.
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Ya son las 19 horas con 8 minutos, 19 horas con 8 minutos en el WhatsApp musical de Aconcagua. Anita, el 2x1 que has programado, ¿querés escuchar a José Feliciano? ¿Por qué te tengo que olvidar, tema 1?

El WhatsApp musical de Aconcagua, continuamos con más. Buenas tardes, don Víctor Mario por acá. Dice el 2x1 del recuerdo con los pasteles verdes, porfa. Ya, ok. El 2x1 con los pasteles verdes para don Mario.

El 2x1 con temas del recuerdo, con los pasteles verdes, hipocresía, tema 1. ¿Vamos al tema 2? Vamos al tema 2. Mi amor imposible.

19 con 24 minutos. Ya, luego, ay, ¿quién me estaba escribiendo? Mi primo, ya. Después de las 19:30 va el 2x1 que has programado, weón. Ricardo, ¿ya? Porque vamos a escuchar el 2x1 luego de las 19:30. En el WhatsApp musical de Aconcagua. Son las 19:24, 19:24, hasta las 20 les acompañamos. Luego estamos con la segunda edición de Deportes en Aconcagua.

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1: Son las 7 de la tarde, 28 minutos.
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11: Son las 19:37. Ya, rapidito, vamos. Varios temas que tenemos programados. No sé si vamos a alcanzar todo o no, pero ¿qué me dice mi primo por acá? A ver. ¿Dónde está? Acá está. Luego vamos a ir con lo que ha programado Juanita. ¿Ya? Luego vamos con lo que ha programado Juanita. Aquí está. Vamos. Dice, hola primo, ¿cómo estás? Muchos saludos. Quiero el 2x1 de Emanuel. Me da a conocer los dos temas que quiere escuchar de Emanuel. Primero un saludo cordial a mis colegas del aseo de San Felipe, dice. Recolección y barrido. Y un saludo a mi compañera de vida, Valesca Tapia. Gracias, saludos, bendiciones, nos dice Ricardo Hidalgo Calderón. Y el 2x1 queda programado con temas en la voz de Emanuel.

El 2x1, programado por Ricardo Hidalgo Calderón. El 2x1, temas en la voz de Manuel. Temas de recuerdo en la voz de Manuel. Vamos al tema 2.

Ya, ahí estaba el 2x1 programado. Claro, pues, por Ricardo. ¿A dónde está? Ahí está Ricardo. Ricardo Hidalgo Calderón. Y el saludo, como él dice, cordial a mis colegas de la CEO de San Felipe, Seco Recolección y Barrido. Y un saludo a mi compañera de vida, Valesca Tapia. Ricardo Hidalgo Calderón. Ahí estaba el 2x1, ¿ah? ¿Eh? Que esté muy bien. Que esté muy bien, primo. Eso es. Ya, otro saludo. No vamos a alcanzar con los temas, pero. Porque vamos a programar lo que ha solicitado acá. ¿Quién es? ¿A dónde está? Aquí está. Juanita, ya. Luego voy con lo que ha dicho Juanita, porque el saludo es para Luis Pelayo, para Isabel, en primer lugar, pues. Para Isabel, para Luis Pelayo, para Joaquín, ya, que están en la sintonía también. En Rincona de Silva, ¿no? Ahí deben estar, ya. Salud para ellos, pendiente los temas. Ya, porque vamos con más. ¿Qué me dice por acá? Por favor, dos temas que me encantan. Ya, ¿quién es? Juanita, el 2x1 que has programado, Juanita. Vamos a comenzar de inmediato con el 2x1.

El 2x1, programado por Juanita, en los últimos minutos del WhatsApp musical de Aconcagua. 19:49, vamos a ver si alcanzamos el otro, sí. Es un poquito largo, parece. Ya, pero vamos.

0: Ya. Ahí cumplimos con Juanita. Siga junto a nosotros, luego ya estamos con Deportes en Aconcagua. Segunda edición, mañana, programación espectacular de Aconcagua. Porque tempranito, desde las 9 de la mañana, vas a estar con el WhatsApp musical. Desde las 9 de la mañana y hasta las 13 horas, el WhatsApp musical, donde usted programa la música de su agrado, al más 569-66-177-800. 13 horas, la botica del ayer. Y finalizada la botica del ayer, vamos con Deportes en Aconcagua desde las canchas, desde el municipal en San Felipe, para lo que será el partido entre el Uni y Deportes Puerto Montt. Finalizado. Da eso, pasadito a las 17 horas, y unos minutos más, vamos a estar con Long Play 80.
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4: Son las 7 de la tarde, 55 minutos.
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